0: preparados, capacitados y certificados por la empresa que es la que presta el servicio, digamos, y a partir de allí ya lo vamos a ver seguramente en las plazas, en la, sí, en los grandes, sí, centros donde
1: ahí está. En otros países, sí, por ejemplo, en España, las policías, sí, municipales también usan esto. ¿Usted cuando sea intendente le va a proveer esto a la policía municipal?

0: No juego para no mentir.
1: ¿A usted no le gusta mentir o no sabe mentir?
0: No, no, no, ni uno, ni lo uno ni lo otro. Así que bueno, estamos contentos, es un compromiso más, fundamentalmente. Yo le decía al gobernador, independientemente de que sea una herramienta necesaria, que muchas policías del mundo lo están usando, varias policías provinciales lo tienen aquí, no todas, varias lo tienen, estamos, Gustavo, cumpliendo con un compromiso. Fue una ley votada por la mayoría de los legisladores, un decreto del gobernador promulgándola, y hoy podemos decir un paso más hacia el perfeccionamiento y la, digamos, la capacidad de respuesta de la policía de la provincia, sí, del Chaco.
1: Sí, y lo que no entiende, y lo que no entiende,
0: un compromiso
1: mucha,
0: más.
1: Sí, y lo que no entiende mucha gente, ministro, esto va a salvar vidas.
0: Ayuda a salvar vidas, está comprobado en otros lugares, fundamentalmente los Estados Unidos de América lo tienen todas las policías, y por supuesto también es un elemento de disuasión también, un elemento de disuasión.
1: Ahí está. ¿Va a ser utilizado en espectáculos deportivos también, por ejemplo en canchas de fútbol?
0: También, sí, por supuesto, sí. Obvio.
1: Ahí está.
0: Porque con esto, pero aparte de Gustavo, la forma como esto funciona es realmente le da seguridad al operador y le da seguridad al vecino, a la persona de carne y hueso que todos los días está queriendo ir a trabajar tranquilo, ir a participar de un evento deportivo, religioso, de todo tipo, porque queda todo grabado y queda todo bajo, digamos, un sellado y una y imposible de manipular a todo el sistema de cámaras que tiene, ¿no?
1: Ahí está. Ministro, muchísimas gracias, muy amable.
0: Gracias, y bueno, yo también quiero reconocerte, Gustavo, que ha sido una iniciativa y un permanente reclamo de buena manera, ¿no?, para que esto se pueda cumplir. Bueno, cuando los recursos son bien destinados, esto se puede hacer y hoy es una realidad. Muchas gracias.
1: Gracias por escucharnos. Muy amable. Hasta luego. Bueno, Julio.
2: Bien.
1: Mañana la presentación, ¿bien? ¿Formal?
2: Mañana la presentación formal.
1: Sí.
2: La semana que viene.
1: Bueno, Julio, vamos a ir, decirle al ministro. Y guarda que no le diga, bueno, a ver, tira, dale.
3: Por el cuerpo de
2: contra Julio. ¿Contra quién tira?
1: Vamos a ver. Yo le voy a proponer ahí en vivo al ministro. Ministro, venga, los dos juntos, probemos.
0: Hay que animarse. Nomás.
1: Tiene un ladero usted
0: que puede tranquilamente probarlo.
1: Pero
0: una persona de, creo que de Barranquera, me parece que no.
1: ¿De dónde?
0: De Barranquera, me parece, ¿no?
1: ¿Quién es que está acá al lado mío?
0: No.
1: ¿Nicolás Bulató, dice usted?
0: Ah, Nicolás. Bueno, Nicolás puede andar también, ¿eh?
1: Sí, no, pero ¿quién le decía a usted? ¿Quién le decía?
0: No, pensé que era Maffei, que lo escuché por ahí, me parecía.
1: ¿A quién?
0: A Maffei.
1: No, trabaja acá. Bueno, muchísimas gracias, ministro. Muy amable.
0: Listo, Julio. Luego.
1: Gracias.
0: Bien, hasta luego, Gustavo. Un abrazo.
1: Hasta luego. 12:51.
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canción que más me gusta cantar. La canto cada mañana para agradecer la tremenda gentileza del Señor de darme la chance de un nuevo día, es decir, de empezar de nuevo. Decir,

siempre hay un nuevo día. Esto quiere decir que siempre se puede empezar de nuevo. Recuerden que Aristóteles escribió sus grandes obras después de los 55 años, que Kant escribió la Crítica de la Razón Pura a los 66 años, que Darwin escribió El Origen de las Especies a los 70 años. Es más, Moisés dirigió el Éxodo a los 80 años. Tamayo, el amado Tamayo, pintó hasta los 91 años. Picasso y Chagall hasta los 92 años. Siempre se puede empezar de nuevo. Siempre hay un nuevo día. Cada mañana el Señor espera en nuestro corazón. Solamente debemos escucharlo para que el día sea lo que debe ser. Una fiesta. Este es un nuevo día. Sí, Señor.

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Entiendo que este va a ser un gran día. Por eso, ya en el aire de la 101.3 FM Gualamba, conectados a www.fmgualamba.com.ar, comienza este tiempo de noticias, música y recuerdos para los que eligen comenzar el día informado. Aquí está Primera Data, que viene con todo. Con todo el ímpetu que tienen los que hacen un tránsito intenso en esta mañana de día miércoles 13 de mayo, otoño 2026. Zafamos del martes 13, así que vamos a vivir esta jornada nueva que se nos regala para disfrutarla todos los segundos. Así que la invitación a que se queden con nosotros. Todavía la nochecita nos abriga, pero sabemos que ya arrancó un nuevo día. Por eso le damos la bienvenida y le deseamos

0: martes 13 ni viernes 13. Miércoles 13, ¿qué tanto hay en el medio? Claro, hoy es día de equilibrio. ¿Qué querés que te diga? Día de equilibrio, mitad de semana. Bueno, la verdad que sí, un movimiento increíble en la ciudad. Todo se mueve, todo funciona, todo anda, por lo menos en el tránsito, ¿no? Y bueno, cercanos a las lagunas y demás, cuidado que hay un poquito de neblina, un poquito mucho por ahí, pero bueno, ya vamos a ampliar. Hoy tengo para decirte, atenti, atenti, porque es cortito, bien para miércoles de equilibrio, así no te hago pensar mucho. Si no podés ser poeta, sé poema. Y por allí, Fede, ¿cómo estamos?
1: Hola, gente, ¿cómo va?
0: Es un poema, Federico, y muy bien, así me gusta, con todo el espíritu. Claro, para desmitificar estos que dicen, ¡qué día de miércoles! No, va a ser un gran día también y esa tiene que ser tu premisa en el día de hoy. La mañana te invita a vivir un gran día y vamos a convocar a Don Servicio Meteorológico Nacional, así te brindamos nuestra...
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0: Ay, este cómo extraña el agua, parece. Bueno, pero ya fue mucho en abril, queridos amigos centroamericanos. Ya en abril tuvimos mucha agua, así menos nomás en este mayo. Bueno, buen día a toda la gente. Me olvidé de saludar a todos los barrios de Gran Resistencia y más allá, que estamos viviendo, la verdad, una neblina todavía que hace que no se vea, por supuesto, naturalmente como si fuese un día despejado. Así que a los que están acelerando, a los que tienen que estar por las rutas, los cuidados, siempre les pedimos de corazón desde la radio. Te estamos pidiendo 4 kilómetros tan solo la visibilidad si tenés que andar por la ruta, y me imagino que menos donde hay cercanos ríos, charcos, lagunas, esto se amplía porque el agua se condensa, va hacia arriba. Bueno, despejado dice, arriba, arriba, arriba, pero por acá abajo queda la neblina, es más pesada. 6 grados 7 décimas, la temperatura te va. En este otoño, la humedad alta, te estoy diciendo que estamos rodeados de agua, 90%. 1011 está medida la presión y viene una brisa del este, que parece que cuando viene este vientito, va a quedar todo medio que igual el clima, A 4 kilómetros en la hora tan solo. 4 kilómetros la velocidad del viento, 4 kilómetros la visibilidad. Un número para que lo tengas en cuenta. Hoy esperamos una máxima de 21 grados. ¿Qué te parece? Calentito, digamos, como para la mínima que hemos tenido. Y por la mañana van a persistir las neblinas, hasta que salga más fuerte el sol, hasta que quizás tengamos un vientito más fuerte, todo se va a ir condensando, ya yéndose por los aires, y bueno, vamos a tener un precioso día como los que estamos viviendo de este otoño. Y por la tarde y por la noche vamos a tener cielo ligeramente nublado, algunas nubecitas van a estar por allí dando vuelta. Si me preguntás por la lluvia, tengo que decirte que no, porque 0% es lo que se midió desde el Servicio Meteorológico Nacional. La probabilidad de que llueva hoy por esta parte del país este día miércoles, 5 grados 5 décimas. Mira, justamente los mencioné a la gente del Servicio Meteorológico Nacional, al cual le mandamos un abrazo y un saludo y un gracias por este servicio de cada mañana. 5 grados 5 décimas es la temperatura, menos la visibilidad, gente, 1,5 kilómetros tan solo en la ruta. Así que, por favor, a cuidarse. ¿Y te cuento la humedad? Sí, 95%. Ahí me quedo, Cari.
1: Bueno, entonces, después de escucharte, tengo que decirles que parece que hoy no va a llover.

0: jornada nos espera para el día de hoy. ¿Y qué habrá sido un 13 de mayo, allá lejos y hace tiempo? Es momento de recordar algunos hechos que marcaron la historia. Bueno, hoy es el Día de la Pedagogía, una fecha que resalta una importancia de esta disciplina esencial en el desarrollo de la educación y la formación de individuos en la sociedad. Así nomás de importante. Vos sabés que esta profesión no solo se enfoca en la transmisión de conocimientos, sino que también se preocupa por cómo se enseña y cómo aprenden los estudiantes. Es una disciplina que se apoya en otras ciencias sociales como la psicología, la sociología, la filosofía, para comprender mejor esos procesos, ¿no?, de enseñanza y también de aprendizaje. Un pedagogo es un profesional que no solo enseña, sino que también investiga y evalúa métodos educativos para mejorar la calidad de la educación. Vaya tarea. Así que hay mucho más para hablar de eso, mucho más para profundizar. Digamos que es una de las profesiones modernas que empezaron a aparecer hace unos años atrás y se van potenciando, y llega un momento que ya son muy necesarias y me parece más que bien. Así que desde aquí abrazo a todos los pedagogos. Tengo una amiga que ejerce esta profesión, está en Posadas, así que un beso a Tiki Palacios, una gran pedagoga, una gran persona también, más allá de que es mi amiga. Así que feliz día para todos los que hacen, crean, quieren la pedagogía. Bueno, no sé si conocerán alguno, Jorge, capaz que vos sí. Hoy es el Día Mundial del Entrenador de Fútbol. ¡Wow! ¡Qué lindo debe ser, ¿no?, tenerlo todos los muchachos corriendo. El tema es que te hagan caso y crear esas técnicas y demás. ¿Cómo ha avanzado el entrenador de fútbol también, año a año? O si no, decime cómo funciona el mundo con respecto a este deporte. Y bueno, homenaje a los profesionales cuya labor es clave en la formación de equipos y sus estrategias. La fecha fue elegida en honor al escocés Alexander Ferguson, que fue director técnico del Manchester United, a quien se considera el más ganador de la historia. No se podía con el Alex, che, quien dirigió por última vez a ese equipo el 13 de mayo del año 2013. También es el Día de la Reafirmación por los Derechos de los Pueblos Indígenas aquí en nuestra provincia, porque la legislatura sancionó la ley que lleva el número 7582, que tiene como objetivo instituir en todo el territorio de la provincia el día 13 de mayo, Día de la Reafirmación de los Derechos de los Pueblos Indígenas en la provincia del Chaco. Bueno, y después nos vamos al mundo. Vos sabés que un día como hoy, 13 de mayo y del año 1917, la Virgen María apareció ante la mirada de tres pastorcitos en Cova da Iria, cerca del pueblo de Fátima. Te estoy hablando y te ubico en Portugal. Y fue la primera de una serie de apariciones que se repitieron los días 13 de cada mes. Mira, cariño. La Virgen puso el ojo y todo su ser espiritual en aparecer los días 13 de cada mes hasta octubre de ese año, o sea, desde mayo hasta octubre de ese año, todos los días 13 la Virgen de Fátima le aparecía a estos tres pastorcillos, en la que la figura de la Madre de Jesús les reveló tres secretos. ¿Querés saber de qué se trata? Bueno, te invito como siempre a que investigues. Esto le va a interesar al Fede o a todos los que gustan del automovilismo. A mí también me gusta. ¿Vos sabés cuándo se corrió por primera vez en Fórmula 1? Un día como hoy, me va a decir. Y sí, un día como hoy. Un 13 de mayo del año 1950. Así que digamos que hoy cumple 76 años la Fórmula 1. En el circuito del Silverstone se corre el Gran Premio de Gran Bretaña, la primera carrera de Fórmula 1 de automovilismo. La prueba tuvo 70 vueltas, madre mía, y la ganó un italiano, Peina, siempre los italianos, Giuseppe Farina, con un Alfa Romeo, y cuyos tres pilotos subieron al podio al ocupar el segundo y el tercer lugar. Vaya que no había otro auto, otro motor, el Alfa Romeo era rey en esa época, así que feliz cumpleaños Fórmula 1, un saludo a Franquito. Y por último, ¿Qué tema fue cuando nos enteramos? ¿Qué susto? ¿Qué bronca? ¿Qué vergüenza? ¿Qué todo nos dio a nivel mundial? A más de uno, otros, qué sé yo, lamentablemente estuvieron como hasta contentos. El atentado contra el Papa Juan Pablo II, que sufre un grave atentado en la Plaza de San Pedro, en su habitual audiencia, se escucharon, fue justamente un miércoles cuando suenan disparos y el Papa polaco cae herido con heridas en un brazo, en una mano y dos tiros que impactan en su estómago. Mientras se desangra es llevado de urgencia y allí lo esperan y le salvan la vida. El autor del atentado es un joven turco de 23 años, Mehmet Ali Hakka, capturado de inmediato. Tiempo después, el Papa lo perdonó. Esto pasó un 13 de mayo de 1981. Y hasta acá, algunos de los hechos en un día como hoy, los recordamos en Primera Data.
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0: Juan José Castelli tendrá un servicio eléctrico más potente y estable con un nuevo transformador que instaló SECHEP.
1: En la zona sur de Resistencia, SAMEP intervino en una bomba de captación para recuperar presión y caudal en el servicio de agua.
0: Hallaron en una zona boscosa de la Edubigis a un niño de 8 años que se había ido de una escuela rural tras pelear con un compañero.
1: Poda y alteo de copas se realizaron en Avenida López Piacentini y Laterales, aquí en la ciudad de Resistencia.
0: En un emotivo acto fue emplazado en Avenida Ábalos al 800 de nuestra capital un busto homenaje al Papa Francisco. La obra es de auditoría del artista Tati Cabral.
1: De la falta médica, Lidia Mabel Ojeda quedó imputada por homicidio y se investigan al menos 3 muertes.
0: El Centro de Prevención de Consumos Problemáticos de San Peña suma a su atención habitual nuevos horarios, los días lunes y miércoles de 14 a 18 horas.
1: La 18ª edición del tradicional festival Broche de Oro brilló en Las Breñas con gran concurrencia de la comunidad.
0: En un operativo conjunto entre la policía caminera e inspectores de tránsito secuestraron 12 motos por diferentes irregularidades, una de ellas con el dominio adulterado.
1: Denunciaron por amenazas, hostigamiento y violencia psicológica a un trabajador judicial de la Fiscalía Número 9 de Resistencia. Le impusieron restricciones de acercamiento.
0: Ligeramente nublado con neblina en nuestra ciudad capital del Chaco con 5 grados 5 décimas. Ahora son las 7 horas 24 minutos y nos vamos a meter en el país.
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1: Catamarca es una de las pocas provincias que crecieron desde el año 2022, de acuerdo al Informe Económico Federal.
0: La Cámara de Casación otorgó la prisión domiciliaria a Julio Devido al considerar que presenta un alto riesgo cardiovascular y ordenó que continúe la condena en su domicilio con controles periódicos.
1: La CTA de los Trabajadores y CTA Autónoma marcharán a la Casa Rosada en defensa de la salud pública y el 22 lo harán frente al Cabildo, donde presentarán un documento en defensa de la soberanía argentina.
0: La bancaria convocó un paro nacional para hoy en el Banco Central y el Banco Hipotecario por el cierre de 12 tesorerías y despidos de empleados.
1: La Ciudad Autónoma de Buenos Aires, trabajadores del subte realizaron una apertura de molinete en la estación Federico Lacroce de la línea B para reclamar la devolución de salarios descontados.
0: Alerta en el Servicio Penitenciario de Corrientes. La justicia exige medidas urgentes para frenar el ingreso de droga en la unidad penal número 1.
1: Referentes empresarios de Jujuy expusieron en la Comisión de Economía de la Legislatura su preocupación por la retracción del mercado interno y la caída del consumo.
0: La Pampa registró el mayor aumento del país en el costo del carrito de supermercado durante abril, según el estudio Changuito Federal de la consultora analítica.
1: Neblina en estos momentos en Resistencia y alrededores, que reduce mucho la visibilidad, tan solo 1,5 kilómetros. Por sobre la neblina, cielo ligeramente nublado. Ahora, paseo por el mundo.
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0: La Fiscalía de Brasil pidió condenar a Eduardo Bolsonaro por coacción a jueces. Lo acusan de interferir en la causa por golpismo contra su padre Jair Bolsonaro.
1: Lanzó un ultimátum a Estados Unidos para que acepte su plan de paz. Teherán y Washington se niegan a hacer concesiones en las negociaciones.
0: Por la guerra con Irán, la inflación en Estados Unidos alcanzó su nivel más alto en 3 años.
1: Simpatizantes de Evo Morales marcharán en Bolivia contra las políticas del actual presidente Rodrigo Paz.
0: Y así estuvimos por el mundo, en primera data también por el país y nuestra provincia, por supuesto. Y aquí, en la capital nacional de las esculturas, en Resistencia Chaco, estamos viviendo un otoño en donde nos proponen mínimas bastante frías en estos días. Hoy sería uno de los días más fríos. Después va a ir levantando un poquito más la temperatura, no va a ser tan frío a la mañana. Y después va a volver a bajar, y así, señores, todavía falta el invierno. La humedad es alta, 95%, y no va a llover. Son las 7 horas 29 minutos.
1: Sube y sube, sube y baja. Así van a estar las temperaturas. Comienza una nueva jornada para la mayoría, y qué mejor que hacerlo con una dulce melodía.

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0: instalada en nuestra capital, como también está instalada la neblina. Así que atención a aquellos que van a tomar nuestras rutas, nuestros caminos, lugares cercanos a las distintas lagunas que tenemos en Resistencia, porque se siente, la neblina está presente. Así que algunos a los amanotazos andan por ahí, mucha precaución. Encima que hoy estamos acelerados, así que precaución en el momento de la conducción. Y no sé si los vamos a ver, pero ellos están, digo, por la neblina, ¿no? A los operarios de la empresa Sechet que hoy tienen nuevos trabajos de mantenimiento. Al que le toca, le toca. Y a ver, miremos un poquito. Hoy, atención resistencianos, porque en el horario de 8:30 a 9:30, en Barrio Municipal, Borrini y aledaños, trabajos de mantenimiento de Sechet. Y de 8 a 10 y de 13 a 17, en el área céntrica, Avenida Sarmiento y Saavedra y zonas aledañas. Esa es la parte de nuestra capital que posiblemente tenga cortes de energía eléctrica. Atención a los portuarios, porque en la ciudad de Barranqueras también hay trabajos para el día de hoy. De 8 a 12, en Barrio La Lomita y aledaños, van a tener interrumpido el servicio eléctrico. Resistencia y Barranqueras en estos lugares y en estos horarios.
1: No son los únicos, las únicas localidades, lugares que van a estar estos operarios, sino también hoy, miércoles 13, le corresponde a Miraflores. De 13 a 16:30, la zona que van a afectar con estos trabajos será los barrios Fortaleza, Ebenezer, San Antonio y el lote 93.
0: Bueno, atención vecinos, porque aquí sí que vamos a necesitar su colaboración en dos cuestiones. Una, en dejar pasar esta gente que comenzó en esta semana un nuevo operativo preventivo de eliminación de vectores que transmiten dengue. Así que hay en barrios donde van a estar visitando gente que va a estar debidamente identificada. Eso por un lado, la colaboración en dejarlos pasar. Y por otro lado, el mantener las condiciones de limpieza e higiene para prevenir la existencia del mosquito. Atención, porque hasta el 15 de mayo, en los barrios Villa Palermo y Villa Libertad, en el horario de 8 a 12 se va a realizar este operativo de prevención. Las tareas consisten en la eliminación de criaderos de mosquitos mediante recorridas casa por casa que van a ser realizadas por personal debidamente identificado. ¿Qué van a hacer? Van a solicitar al vecino entrar a los patios y registrar datos. Se pide a los vecinos que permitan el acceso de los equipos y también se les pide mantener limpios los espacios donde pueda acumularse agua, principal lugar de reproducción del mosquito Aedes aegypti. Y dicho sea de paso, a propósito de esta campaña contra el dengue, me parece que hace unas varias semanas que no damos el informe del servicio del Ministerio de Salud de la provincia con respecto a la existencia de dengue. Ojalá que no hayan proliferado los casos, que hace bastante tiempo teníamos cero casos de dengue en la provincia, pero puede ser que consecuencia de estas copiosas, intensas lluvias que tuvimos. Y claro, es el ámbito ideal para que se reproduzca el mosquito.

0: 5 grados 5 décimas la temperatura, te avisamos como para que salgas abrigadita, abrigadito. Comenzó en Resistencia el sistema de recolección diferenciada de residuos, iniciativa que consiste en la colocación de contenedores especiales en espacios públicos, en fechas y lugares rotativos. Se pueden depositar residuos reciclables, limpios y secos, como plásticos, metales, papel, cartón, vidrios y elementos eléctricos y electrónicos.
1: Bueno, yo había intentado años atrás. Como resultado, los vecinos o se robaban los tachos o los rompían, y lo que menos hacían, a pesar de las campañas que se hicieron, lo que menos hacían eran observar esto. Así que acá también pedimos la colaboración de los vecinos. Estos contenedores van a estar en distintos lugares y seguramente, bueno, van a tener las indicaciones. Así que a poner un poquito de uno para ir mejorando de a poquito nuestra ciudad y también de esta manera tener una ciudad más limpia. Uno siempre exige el tema del tránsito y de la basura. Y resulta que los mismos vecinos hacemos mini basurales, tiramos la basura en los lugares que no corresponde, los días que no corresponde, en los horarios que tampoco corresponde. Así que una ciudad la hacemos entre todos.
0: También hubo un intento, ¿te acordás, Cari? De tirar diariamente la basura en bolsas diferentes.
1: Claro,
0: pero tampoco hubo mucho eco, porque son miles de casas y cuando pasaba el camión recolector prácticamente tenían una bolsa todo. Cuando se pedía que se separen ciertos elementos de otros para comenzar, ¿no? Justamente para tener un mayor control sobre la basura, porque esto lleva todo a un tema ecológico, social. Amplísimo, que ustedes imaginan la cantidad de toneladas de basura que se saca de forma diaria y multiplíquenla por años. Entonces, hay residuos que se pueden quemar, que se pueden destruir y otros que llevan más tiempo. Y ese orden, esa organización, lleva toda una concientización sobre la sociedad, de la cual evidentemente no proliferan por muchas variables. Pero bueno, la cuestión es que se va otra vez a intentar con estos contenedores, que yo me acuerdo era uno verde, otro rojo, otro amarillo y el otro azul, si mal no recuerdo. Cuatro contenedores eran antes. Vamos a ver con este nuevo sistema de recolección diferenciada qué tenemos para contarles.
1: Exactamente. Y estaban en lugares como, por ejemplo, distintas plazas y algunos otros lugares también seleccionados. Les contábamos esta semana que iba a haber una jornada en el Polideportivo Jaime Zapata. Los invitábamos a concurrir justamente, y era en el día de ayer, porque ahí en este lugar tan lindo que tiene nuestra ciudad, se hizo una jornada del programa Chaco Juega para adultos mayores. Y vamos a escuchar testimonios de algunos participantes para entender un poquito más la importancia que tienen este tipo de actividades para los adultos mayores.
2: Estamos contentos de poder participar y sobre todo traer adultos mayores a este evento, que es importante porque por ahí hace falta espacios donde practicar este tipo de deporte. Y acá, bueno, no solamente es el deporte en sí, sino que también es la camaradería que se logra juntando a todos los adultos mayores.
3: Disfrutando de este maravilloso día que nos regalan y acá juntándonos todos los adultos mayores. Es muy, muy lindo, te mantiene la mente activa y te saca todas las preocupaciones. Cuando estás en la cancha, lo único que tenés en la mente es atrapar la pelota, que no se te caiga. Y tratar de estar lo mejor posible.
4: En lo particular, mi disciplina es el tejo, es una actividad a la que trato de difundir porque tiene poca repercusión en la provincia. Tenemos una cancha cubierta y la tenemos en Avenida San Martín 944. Allí nos reunimos los martes y los jueves a partir de las 16 horas y estamos, y todo aquel que se quiera acercar y que está viendo esta nota y que tenga interés, será muy bien recibido ahí.
5: Por primera vez venimos a practicar lo que es el deporte, tanto sapo como tejo, ¿sí? Así que estamos con la compañera Berta participando ya en esta jornada y bueno, llevándonos bien el resultado, así que un día muy lindo, ¿eh? Una experiencia espectacular.
6: Yo ya participé el año pasado en el juego del sapo y bueno, ahora estoy participando acá en este juego, así que estoy muy orgullosa, muy contenta, muy feliz.
5: Y yo nunca he visto el tejo eso y bueno, ahora vine a aprender, me gustó mucho también, de paso. Yo juego al ñucun, soy deportista siempre, pero de ñucun.
6: Es la primera vez que venimos a participar al tejo, sí. Pero aparte yo también jugamos al ñucun. Y vamos, de la otra semana ya se va a empezar los torneos de ñucun, que vamos a venir a participar en el Jaime. Es muy lindo porque para nosotros, para nuestra determinada edad, es muy lindo poder participar y socializarnos con la gente. Y de compartir, no solamente competir, sino también socializar. Tomar nuestro mate, compartir, charlar, que eso es muy lindo.
1: Queríamos escuchar justamente a algunos participantes por todo lo que significa una actividad dedicada a los adultos mayores y todo lo que esto le brinda a cada uno de ellos. Tejo, Federico habrá dicho, ¿y el qué? También sapo, truco, se estuvo practicando en el día de ayer. Así que linda esta jornada, que como anticipaban algunos de los participantes, lo que se viene es el ñucun, una actividad que ha crecido mucho en estos últimos días.
0: Bueno, continúa este operativo, Ver para Ser Libres. Recordamos, para niños y adolescentes, un control de la visión, de la salud ocular. Y el horario es de 9 a 17 horas, bastante prolongados, así que a llevarlos a los chicos a ver cómo están. Y hay dos camiones dispersos en toda la provincia que se van estacionando día a día en distintos lugares para este objetivo, ¿no? El camión 1 va a estar hoy en la EP número 58 de Presidencia de la Plaza, y el camión 2 va a estar en el Club Atlético Esportivo Argentino de Coronel Dugrati, donde también se invita a una localidad cercana como lo es Santa Silvina. Así que Ver para Ser Libres hoy en Presidencia de la Plaza y Coronel Dugrati.
1: Números, informes, estadísticas y demás. En este caso, la Cámara del Comercio Automotor dio su informe a propósito de la venta de usados, que en todo el país sigue en baja por las altas tasas de financiación y la distorsión de precios. Y nuestra provincia, y Chaco, tuvo una de las mayores caídas del país. Nuestra provincia registró una caída mensual del 12,54% respecto del pasado mes de marzo, una de las bajas más pronunciadas de Argentina, detrás de Tierra del Fuego. Así que acá ni la venta de cero kilómetros, ni tampoco la venta de autos usados.
0: Salimos de nuestra provincia y nos metemos a nivel nacional, y tenemos para decirle que el multipropietario jefe de gabinete Manuel Adorni tuvo movimientos económicos no declarados en billeteras virtuales y criptomonedas también. Obviamente que todo esto en dólares por entre 30.000 y 50.000 dólares en lo que va del año 2024. Tempranito, entonces estos movimientos de billeteras virtuales efectuados por Emanuel Aderno y todo parte de la investigación que hace la justicia.
1: La justicia también determinó que la familia de Manuel Adorni posee gastos domésticos por entre 18.000 y 20.000 dólares mensuales. Recordemos que él gana 2.000 dólares. Y por mes gasta entre 18 y 20.000 dólares, según la justicia. Se trata del nivel de gastos en blanco que aparece muy por encima de los ingresos declarados por el jefe de gabinete.
0: Se profundiza el ajuste a Adorni y Caputo. Le pasaron la motosierra a 211 programas gubernamentales por un total de más de 2 billones de pesos.
1: ¿Y a dónde estarán esos más de 2 billones de pesos que no están porque cortaron los programas y que la gente no recibe? ¿A dónde habrán ido a parar estos más de 2 billones de pesos? Se me escapan los números, se me escapan los ceros al pensar en esta cantidad. Mientras tanto, en Argentina, la segunda mayor fabricante de cemento del país, hablamos de la fábrica y de la empresa Holcim, volvió a los resultados en rojo por el estancamiento de la construcción.
0: Denuncian al juez Diego Amarante de haber coordinado de manera informal con funcionarios de ARCA estrategias para impulsar nuevas denuncias y agravar la situación judicial de dirigentes de la AFA.
1: ¿Justicia imparcial? Esta es la justicia que estamos teniendo, armando causas. Claro, ya las armaron en otras gestiones y ahora vuelven a armar causas, ¿no? Y recordemos que el titular de ARCA también está siendo investigado por la justicia. Mientras tanto, en el día de ayer, tal vez lo habrá visto, tal vez formó parte, se movilizó y participó de la masiva marcha universitaria que hubo para reclamar al gobierno que cumpla con la ley de financiamiento. Que cumpla la ley, eso es lo que se le pidió al gobierno. Si el gobierno no cumple la ley, ¿qué nos queda a nosotros? Rectores, docentes, estudiantes afirmaron que la marcha fue impulsada por el derecho a la educación y la obligación del Estado de financiar a la universidad pública. Pidieron a la Corte que no permita que el gobierno siga sin cumplir la ley. Actos en todo el país en esta marcha, donde también se vivió una importante marcha acá en la ciudad de Resistencia, como en todas las provincias. En los principales puntos de cada provincia, la marcha fue imponente, fue importante. Y aquellos que decían, como el mismísimo presidente, que esta era una marcha política, en ningún momento hemos escuchado política, o que soy de este partido, o que soy del otro, no, era defensa de la educación, era tener esos fondos necesarios para que las universidades puedan seguir funcionando. No fue política, señor presidente, esta marcha. Le faltó decir que fueron los kirchneristas. No, eso nomás le faltó decir al presidente, que estuvo como loco otra vez. Cada vez tienes momentos más complicados, Javier Milei, que lo ponen, que lo sacan, que lo ponen muy furioso, muy malo, Y esta marcha universitaria, como fue tan contundente y tan multitudinaria, nuevamente desató la furia presidencial. Javier Milei volvió a repostear mensajes contra las casas de altos estudios y puso el foco en las auditorías. Mire, señor presidente, empiece por auditar a su jefe de gabinete y después exija auditorías. La mayoría de las universidades ya le presentaron las auditorías porque las realizan mensual, trimestral, semestral y anualmente. Empiece por casa, dé el ejemplo. Auditoría al jefe de gabinete. Auditoría al jefe de gabinete. No le dé más tiempo para que dibuje todas las causas que tiene Manuel Adorni. Así como aprieta a la gente que no hace lo que usted dice, que le reclama las cosas que usted debiera hacer, así también exija a su gabinete. Empiece por su jefe de gabinete de ministros. Siga por su hermana, Karina Milei. Después continúe por el ministro de Economía, Luis Caputo. Y entonces puede ser que no siga cayendo en las encuestas, que no siga cayendo en la credibilidad de la gente a la cual mintió y sigue mintiendo. ¿Auditorías ya a las universidades? Auditoría ya al jefe de gabinete. La ley pareja es mucho mejor. Pero bueno, otra vez sacadísimo el presidente Javier Milei por esta marcha multitudinaria y contundente en defensa de la universidad, de la educación pública y pidiendo, señor presidente, que cumpla con la ley. No puede dar el ejemplo de no cumplir con la ley, porque si no, ¿qué nos queda a nosotros? ¿Qué nos queda? ¿Living la vida loca? No. Mejor nos preparamos unos ricos mates. ¿Y dónde son famosos los mates? En Entre Ríos, claro que sí. Entonces que suene una chamarrita.

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Te digo que hoy puede ser un gran día, porque ya es una gran mañana, con sol y todo, aquí en la capital del Chaco. Ya tenemos al solcito, que por ahora no entibia demasiado, pero ya dice presente en esta mañana. Así que una linda mañana. La temperatura, mirá, te lo dejo ahí porque sigue fresca la mañana. También te podemos decir que sigue un poquito la neblina. Así que atención a aquellos que están en la conducción en estos momentos. Bienvenidos a la segunda parte de nuestra primera data. Seguimos aquí en la 101.3 FM Igualdad.

0: también te esperamos para seguir compartiendo todas las noticias. La bienvenida al sol, a la temperatura fresca, a la neblina, a los del turno de las 8. Se calmó un poquito ahora el tránsito, te digo. Así que ya estamos muchos en nuestros lugares de trabajo, evidentemente. Y bienvenidos a nuestros quinieleros, soñadores, apostadores y cabuleros de cada mañana. Este es su momento.
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0: Bueno, vamos ordenando los tiquecitos porque vamos a comenzar con la chaqueña. A la cabeza, 7.327, el peine.
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0: ¡Ay, qué rico! ¡Un asadazo! Un osobuco a la parrilla. ¿Viste que los osobucos hoy lo utilizan para todas las recetas? 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Bueno, hasta ahí el sorteo nocturno, pero anoche, y ya sé, pero mirá todos los que tenés, mirá qué fe que tenías. Nuevo sorteo de la quiniela Poseada Chaqueña, y el pozo llegó a 89.067.930 pesos, ¿sí? Y se van para Tarata, para un ganador. 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Y vamos a pispear a ver qué número jugó. 12, 15, 27, 50 y 99. ¡Qué raro! Pero le fue bien. Ahí está el resto de los chaqueños, ¿viste? A moco limpio, porque el charatense se llevó la plata del sorteo nocturno de la poseada. Pero la poseada se cayó anoche, pero como el gordito Barassi se levantó y ahora te propone para el nuevo sorteo de mañana jueves 51 millones de pesos.

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Y la verdad que hoy vamos a intentar con previa, primera, matutina, vespertina y nocturna, y hoy Loto Super Archimillonario y Kini 6, ojalá que esté generoso los dos juegos y que repartan algo de plata, porque si embocamos un lindo premio, nos volvemos loquitos.

0: bailaban los abuelos y lo hacían tan felices, salían a bailar, a sacarle bruta al piso, ¿no? Y en algún momento dice este homenaje a los abuelos, no lloren abuelos. Y vos sabés que me pegó fuerte esto, porque hoy hay muchos abuelos que están llorando. Por la situación que está viviendo nuestro país, hay muchos abuelitos que están llorando. Y llegaron a una etapa de su vida en que debieran estar felices, como estos abuelos que bailaban. Sin embargo, la están bailando, pero con la más fea. Y muchos de estos abuelos son jubilados. Jubilados abuelos, abuelos jubilados. Y la situación de los jubilados de un tiempo a esta parte, 2 años y medio a esta parte, no es la mejor. Y hay indicadores económicos que muestran que los jubilados que ya trabajaron toda una vida tienen que seguir trabajando porque no les alcanza lo que ganan por mes. Es así, ¿no, Fabiana? Este triste número y esta triste situación que les vamos a contar.
1: Sí, es triste. Tenemos que contar, tenemos que contarles igual. Creo que lo vivimos también. No, y si no lo vivís o no tenés abuelitos cerca, personas mayores cerca, por el motivo que sea, y si los tenés, sabrás de qué es lo que estamos hablando. Viste que justo en la hora anterior, Cari, estuvimos pasando un audio de los abuelos. En este caso, bueno, vos hablabas de la parte del baile y que este vals tan hermoso que surgió allá por los años 90, donde prácticamente es un deseo en la letra de este vals de que los abuelos no lloren y que bailen, que el mundo está a sus pies, que siguen viviendo, que tienen las esperanzas. Escuchábamos un audio la anterior hora aquí en Primera Data, otro paisaje en donde los abuelos juegan, se esparcen, disfrutan, ¿no? Por ejemplo, en el caso del Jaime Zapata, la invitación a hacer deportes. Acá también está llegando, por ejemplo, una información de que anoche hubo una velada hermosa de noche de folclore en Puerto Tirol, justamente con las personas mayores. Entonces siempre, por suerte, hay actividades en donde está pensado para ellos, porque se nos están yendo. Es lógico, es la vida así. Por la situación de cómo se vive hoy día, los argentinos tienen posibilidades de ser más longevos, de vivir más de 70, más de 80 años. Físicamente estaríamos aptos para ello, pero psicológicamente, espiritualmente, ¿se aguanta vivir con una calidad de vida como se merece? Bien, como decía Cari, si ya se trabajó, si ya aportaste tantos años de tu vida, lo merecedor es que esos últimos años de tu vida los vivas bien. Decidas qué quieras hacer. Vos decidas, vos como abuelito, como abuelita, qué querés hacer que no hiciste quizás en tu juventud o que querés continuar. Pero no. Hoy día como que los jubilados, que sabemos la situación, y te digo, Cari, no solamente en estos 2 últimos años y medio que se concentró en rojo, eso sí, pero siempre el tema de los jubilados fue todo un tema para quienes deben administrar a cientos de miles de jubilados que hay en el país año a año. Es un reto, es un desafío. La idea es que tengan la suficiente cantidad de dinero mes a mes para que ellos administren y vivan. Es más, ellos se compren los remedios que necesitan y ellos vayan y tengan una salud o un lugar, no una obra social que les brinde todo lo que necesitan, sin estar con tanto trámite. Ese es el ideal, no se llega. En estos tiempos, este informe que tenemos hoy día para darles habla justamente, muy lejos de todo lo que estoy diciendo, que los jubilados de hoy día no solo que no les alcanza la plata, que quedó estancado, tienen un bono que tiene 2 años y medio de 70 mil pesos. 70 mil pesos hace 2 años y tenía un peso, tenía un cierto peso, 70 mil pesos. Pero si le sumamos un 30% anual, en así a grosso modo, hoy el bono tendría que valer alrededor de 150 mil pesos, como para que tenga un cierto color, un bono. No debería existir esto, debería existir una pensión, una jubilación fija, acorde a la situación económica. Pues no. Como eso no existe, el informe que queremos darle y que ustedes seguramente ven, conocen o miran a través de la televisión, es la cantidad de jubilados que hoy salieron a trabajar. Salen a trabajar. Siempre se sale a trabajar. Vuelvo a lo que dije. Vos tenés 60, 65 años, te jubilás, tenés tu plata segura y después si querés seguir trabajando porque querés, porque sos inquieto, porque lo que sea, está muy bien, pero es una decisión tuya. Ahora, el que salgas a trabajar porque no te alcanza ese dinero que ganás del Estado porque ya aportaste, porque la inflación, que patatín, que patatán, que te sube todos los precios, porque hay una informalidad, todos problemas, ya estamos hablando de otro cantar y de otra realidad de los jubilados.
0: Exactamente, porque una cosa es que salgas para darte un gusto, porque querés seguir haciendo lo que hacías y te gustaba. Pero en este caso, los jubilados están obligados a trabajar. Y el número que es oficial, y a veces nosotros descreemos un poco del INDEC, estos son los números que arrojó el INDEC. Creció un 32,6% la ocupación de mayores de 65 años. La cantidad de personas mayores de 65 años que trabajan aumentó con fuerza. El deterioro de lo que ganan, la inflación, la informalidad, están empujando a muchos jubilados que necesitan de un ingreso extra. Esto es lo que está pasando. Es que
1: casi 4 jubilados de cada 10.
0: Exacto.
1: 3, pongamos 3. De los 10, 3 tienen que trabajar. Sí, porque no alcanza absolutamente lo que ganan. Convengamos que si estamos hablando de personas que están físicamente y mentalmente aptas para trabajar, van a conseguir un trabajo. Y si no, lo hacen en la informalidad, que lo vemos.
0: Sí, como lo están haciendo también otra gente que no es jubilada y que tiene que salir a buscar trabajo informal. Que el gobierno nacional lo toma como trabajo formal, y no es así. Es un trabajo informal donde no tenés ningún tipo de derechos. Bueno, hay algunos jubilados que viven con los hijos, hay algunos jubilados que tenían su casita y que los hijos vinieron a vivir por la imposibilidad de pagar alquiler, porque se quedaron sin trabajo, por lo que fuera. En este caso, hablamos de una jubilación mínima que no alcanza para sostener los gastos cotidianos. Actualmente el haber mínimo es 473.174 pesos con 10 centavos.
1: Pero ahí está el bono, ¿eh?
0: Incluido el bono de los 70.000 pesos. Así que si vos tenés una canasta de indigencia que supera los 500.000 pesos, ya los jubilados son todos indigentes. Y ni hablar de si tenés que tener en cuenta el índice de la pobreza. porque tampoco alcanzan. Si no alcanzan para el índice de la indigencia, menos alcanza para este índice de la pobreza. Este es el dato que duele. La mitad de los ocupados mayores de 65 años son cuentapropistas. Representan el 48,1% del total. Los sectores donde más crecieron los trabajadores mayores de 65 años muestran un cambio. La construcción concentra el 12,7% de los cuentapropistas de esa edad, un aumento del 74,6% si hablamos, por ejemplo, del año 2016. Le siguen el comercio de alimentos, bebidas, tabaco, donde la participación creció también. Y los jubilados agarran lo que venga. Agarran lo que vengan. ¿Qué es lo actual? Uber o moto o bici van mandados, ¿no? Con la peligrosidad que esto también significa en un tránsito de locos para los adultos mayores.
1: Claro, que no tienen seguridad de ningún tipo, este tipo de trabajo. Bueno, vos es que acá en Primera Data somos tres, ¿no? Porque Federico también es parte del equipo y él encontró un archivo, si nos permitís, no, tiene un minuto y 20 segundos, más o menos. El tema jubilados viene hace mucho tiempo y cuando uno no está en el poder, critica, y cuando está en el poder, se olvida. Pero ya hace un tiempo atrás, Néstor Kirchner eran protagonistas de hablar de los jubilados. ¿Nos permitís pasar y compartir con la gente?
0: Escuchamos.
2: Así bailaban mis abuelos con un mundo rodando.
3: ¿Puede ser? ¿Realmente es terrible? ¿Qué dijimos? Vamos a poner una regla fuerte. Déficit cero. Vivimos con lo que recaudamos. Esta regla implica hoy un esfuerzo y un sacrificio al 30% de los jubilados.
4: ¿Pero era necesario recortarle a los jubilados? Pues es una medida súper extrema.
3: Es terrible, pero sí, muy muy dura. Pero un dirigente cuando está en el gobierno y tiene que tomar decisiones fuertes porque sabe las consecuencias que puede tener no tomarlas, las tiene que tomar. Porque íbamos a terminar muy mal.
5: ¿Cuál es la audacia?
6: Perdón, débil con los poderosos y fuerte con los débiles.
7: Tomar una medida de alguna forma heroica.
8: ¿Era audaz con los jubilados? Los hechos que fueron generando la desconfianza, se los hacen cargar sobre las espaldas de los que menos tienen, es un error. Yo estoy de acuerdo con el déficit cero, estoy de acuerdo con las cuentas ordenadas, estoy de acuerdo que no se puede gastar más de lo que se tiene, pero colocar como variable de ajuste a los jubilados argentinos del gasto del Estado me parece un acto de una injusticia soberana y una falta de creatividad, de decisión. Yo hubiera cargado definitivamente este ajuste sobre la espalda de los que más tienen, como hacen cualquier país serio y responsable del mundo. Por favor, de una vez por todas, terminemos la brecha y el ajuste alguna vez en la historia para este lado.
2: Con un mundo rodando a sus pies.
0: Recordemos que, y lo estábamos escuchando a Patricia Bullrich, que ella siempre tuvo presente a los jubilados para recortarle la jubilación, porque sí, es terrible, pero, viste, con el mazo dando. Y después siempre los tuvo presente a los jubilados cuando mandaba a reprimirlos, a que le metan palos a los jubilados. Esa es Patricia Bullrich. Sí, esa es Patricia Bullrich. La que le recortó porcentaje a los jubilados y las que mucho tiempo los mandó a golpear, a reprimir en la marcha en el Congreso de cada miércoles, como se va a realizar en el día de hoy. Esa es Patricia Bullrich. Esa es la ex ministra de Seguridad, ahora senadora, con respecto a los jubilados. Lo cierto es que si desconfiamos de un INDEC que está intervenido, decimos estos números, que pueden ser más, que pueden ser más altos. Creció un 32,6% la ocupación de mayores de 65 años que debieran estar descansando y gozando de su jubilación. Pero en este actual contexto, y no lo pueden hacer, no lo pueden hacer. Pero bueno, vamos a hacerles un pequeño regalo a nuestros jubilados, a nuestros adultos mayores, que con actividad, con mimos, con recreación y con música tratan de estar un poquito mejor, al menos por unos minutos. Hay un jubilado que nos pidió este recuerdo. Disfrútalo, recreá, cantalo, porque esta es una que sabemos todos. Y si no, escúchala.

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0: vamos a aprovechar este día, cada segundo que nos regala. Por eso, Fede, como la vemos que está en el balcón, vamos a aprovecharla, hacerle seña, que venga, que pase y se acomode.
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0: Y vamos a repasar los resultados de los partidos del día de ayer, cuartos de final del torneo Apertura. Dos victorias para los locales. Belgrano derrotó 2-0 a Unión en Córdoba, mientras que Argentinos le ganó 1-0 en el tiempo extra a Huracán en la Paternal. Ahora Belgrano y Argentinos se van a enfrentar este fin de semana en la semifinal. Pero claro, hoy se sigue definiendo los cuartos de final. Hoy es el turno de Rosario Central Racing. Rosario va a recibir en Arroyito a Racing, la Academia, desde las 18:45. Y hoy juegan las gallinas, cacarean las gallinas. Hoy River enfrentará a Gimnasia en el Monumental a partir de las 21:30. Y de acá, obviamente, van a salir dos semifinalistas que también van a estar jugando este fin de semana. Así que hoy, 21:30, juegan las gallinas. Pero hoy también, nos cuenta nuestro datero deportivo Jorge Alberto, tenemos Copa Argentina, tempranito, 16:15, Platense San Martín de San Juan. Eso es lo que tenemos, así que hoy partidito para estar copados, la Copa Argentina que sigue su derrotero. ¿Qué más tenemos en el día de hoy? A ver. Y sí, nos vamos a otro deporte, porque hoy tenemos la Liga Nacional de Básquet a las 19, Ferrocarril Oeste, Regatas Corrientes, y a las 21, Independiente de Oliva, Gimnasia. Y por la NBA, a las 21, los Pistons versus los Cavaliers. Algo es algo, no mucho, pero se va definiendo el torneo Apertura de fútbol de nuestro país. Lo que se va definiendo también es que ya nos decidimos. Fabiana Maidana, Karina Pérez, Federico De Naro, nos vamos a tomar sol. ¿Otra vez te quedás, Fede? Ay, ay, ay, este chico. Bueno, dale, quédate. Total, ahí en el balcón podés tomar solcito. Mañana volvemos, hora 7. Que tengas una linda, linda jornada. Y siempre hay lugar para una yapa.
2: Y la yapa está encargada en este puertorriqueño que nos puede hacer bailar a todos, a todas, más con estos 5 grados 9 décimas que estamos viviendo. Hasta mañana.

0: Gracias por escucharnos.
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0: Muy buenos días, 9:10 minutos en la República Argentina de este día miércoles 13 de mayo del año 2026. Así comienza Alerta Urbana por FM Gualamba 101.3. Buen día, Alfredo.
1: Hola, muy buenos días, Gustavo, a todo el equipo de Alerta Urbana, como así también oyentes y seguidores. El Servicio Meteorológico Nacional me marca para este día 13 de mayo que tenemos una temperatura de 11 grados a esta hora de la mañana, con un cielo despejado. La máxima prevista para el día de hoy será de 21 grados, comienza a subir la temperatura, pero por algunos días no más, ya estará bajando el próximo domingo.
0: ¿Y qué tiene que hacer frío? Estamos en época de frío,
1: hay que aguantarse. Por supuesto que tiene que hacer frío,
0: totalmente de acuerdo. Pero no van a pretender que haga calor, que haga 35 grados, ¿eh? Hace frío, se la baja.
1: Ahí está la lógica.
0: Claro.
1: Cuando hace 30, 35 grados, o sí, es 30 grados, o sea, sí, lo lógico es...
0: Se levantan a la mañana, hace frío, hace calor.
1: No, yo salgo en short y
0: no te levantes.
1: Y en malla, a darle... ¿Eh? Troto los 3 kilómetros y después vengo tranquilo a casa.
0: ¿Zunga?
1: Sin probabilidad de precipitaciones y bueno, vamos a tener un día con cielo ligeramente nublado, nos dice el Servicio Meteorológico Nacional. Actualmente entonces 11 grados.
0: 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Hasta las 12 del mediodía, vengan a buscar sus entradas. 9:11 minutos en la República Argentina, ¿ya tenemos a los móviles? Lo tenemos, Julio, vamos con Julio, dale.
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0: Julio Vareiro, buen día.
3: Muy buen día, Gustavo, muy buenos días, Alfredo, al gran equipo de trabajo, queridos seguidores y oyentes. Muy buena mañana, un cielo totalmente despejado. ¿Cómo están? ¿Cómo andan?
0: Nosotros bien, bien, bueno. Vos también, como siempre, porque a la gente le gusta cuando saludás. Ayer me vio una señora ahí en la afuera de la heladería San José, que no me acuerdo el nombre, no me acuerdo, y me dijo, la escucho todos los días desde que comienza hasta que termina, no me levanto, y le digo, lave los platos, señora.
3: un abrazo muy cordial para esa señora.
0: Y me dice, me gusta ese muchacho en la mañana, porque con toda la energía él saluda y con todas las pilas, dice, bueno. Bueno, Julio, ¿dónde estás?
3: Un saludo muy especial para ella y bueno, y para todos los seguidores que vienen hace años con Alerta Urbana y bueno, con tal información.
0: Sí, y no muchas se sabe lo que se viene de Alerta Urbana ahora. Va a haber un giro importante en Alerta Urbana a la mañana. Ya se van a dar cuenta de qué se trata. Ahí lo vamos a ir contando.
3: ¿Un giro 380?
0: No tanto, pero ¿sabes qué? Vamos a volver a nuestras raíces, Julio. Yo creo que a vos te va a gustar. Ayer cuando salí a la calle, a mí me encantó estar en la calle.
3: Ah, mire, qué lindo, sí.
0: Me encantó. Volver. Total, lo tengo acá, Alfredo, que me cubre las espaldas acá en el estudio. Vamos a ir y venir. Vamos a estar un rato a la mañana, en la mañana informativa de Alerta Urbana. Vamos a estar un rato en la calle, en contacto con la gente, directo en el lugar.
3: Mire, sí, buenísimo. Volver nuevamente.
0: ¿Y sabés qué? Y vamos a empezar a salir. ¿Te acordás, Julio, cuando salíamos a la tarde en el vehículo y hacíamos desastre?
3: Sí, cuando la gente no paraba, en época de pandemia, ¿te acordás? También que salíamos y la gente no paraba en la esquina y nos llegaba pancito, sí, torta.
0: Qué lástima que vos laburás la tarde, ¿viste? Pero bueno, vamos a ver que si consigo un compañero o una
1: compañera.
0: Alguien que me quiera llevar mate a la tarde en la camioneta mientras ando ahí haciendo nota y recorrido. Alguien que me diga, yo te llevo mate, Gustavo.
3: Claro.
0: Hey, no sé, ¿qué es? ¿Qué es? Vamos a ver quién se ofrece, alguna valiente.
3: ¿O algún valiente?
0: No, valiente.
1: Pará, Julio. Yo no puedo con vos, Julio, decile.
0: A mí me diga que lo lleva allí al lado mío, ¿no? Dale, vamos.
3: Bueno, mirá, Gustavo, en la jornada del día de ayer hablábamos de las reactivaciones de distintas obras en nuestra ciudad capital y bueno, estábamos en lo que era Plaza 9 de Julio, o hacía referencia a la Laguna Argüello. Aquí se han reactivado dos obras en lo que tiene que ver con el sector de la Laguna Argüello. Estamos hablando de

0: La readecuación del centro de monitoreo del Parque Urbano Laguna Argüello. Aquí, como verán en imágenes, están trabajando, están readecuando este lugar y así también están
1: readecuando... A ver, Julio, ¿esto tiene que ver con las obras que quedaron paralizadas?
0: Exacto, eso mismo.
1: Yo creo que Roy Abelardo Niquich hizo denuncias con respecto a ese tema a la anterior gestión. A mí me cuentan que no tuvo mucho eco en la justicia, pero aquí la pregunta que nos tenemos que hacer todos, ¿y lo que se pagó antes, dónde está?
0: Claro, exacto, ¿dónde están las empresas?
1: ¿O esto es algo nuevo, es una obra nueva, es de esta gestión esta obra?
0: No, es una obra que había quedado parada, que había quedado...
1: A ver, ¿cuánto nos cuesta? Ahí está el cartel, ¿eh?
0: Aquí está el cartel.
1: Hacé un zoom, y quiero que se publique bien este cartel. A ver, fecha de inicio de obra, ¿cuándo es?
0: Mira, a ver...
1: No veo fecha de inicio.
0: No hay fecha de inicio.
1: No tiene. Allá arriba hay... A ver... Ah, no, ahí está. El número... No, a ver... No, no corresponde a la gestión anterior, ¿eh? Porque tiene 2025 y 2026.
0: Sí, pero la estructura aquí había quedado de la gestión anterior, cuando habían comenzado a trabajar en el lugar.
1: ¿Esto termina lo que no terminó la gestión anterior?
0: Ah, exacto,
1: así es. Bueno, esto nos cuesta 74 millones de pesos.
0: Sí. 74.740.705,70 centavos.
1: Bueno, mirá, estas estructuras de hierro que se están haciendo en todos lados quedan muy lindo mientras dura la pintura. Yo pasé acá por la avenida Lavalle, donde está la plazoleta de la Sociedad Israelita, creo que es, no sé si está bien definido así, y ya está todo oxidado, horrible está. Eso hay que mantenerlo, cuando es de hierro y como las lluvias y el sol y todo eso, hay que mantenerlo, hay que poner una capa, una pintura, algo que sea impermeable, no sé, yo no entiendo nada de esto, estoy diciendo algo que desde mi punto de vista es lo correcto, una pintura impermeable, no sé si existe o no. Pero hay que pintar esas estructuras de hierro con algo que los mantenga, porque ahora vos pasás acá por la plazoleta israelita y está todo oxidado arriba, un desastre, horrible queda.
0: Sí, hay pinturas especiales que son justamente para anticorrosiva, que previene todo lo que tiene que ver con la corrosión correspondiente tanto al agua como así también. Claro, así sí. También al orín de los animales que por sí. Ahí pasan.
1: Julio, ¿viste que hay una puertita ahí con la moto? ¿Podemos meter la cámara ahí a ver qué es lo que se ve?
0: Sí, por suerte
1: lo que... arriba se puede también,
0: vos claro. Alto, así que... Por suerte lo que tiene esta gestión es que no ha puesto todo como un vallado cerrando sí. Totalmente,
1: ahí se los ve
0: que
1: laburando.
0: Se puede visibilizar.
1: Sí, ¿y qué va, a ver, de qué va a servir esa estructura, para qué es?
0: Aquí va a ser un centro de monitoreo del sector Laguna Argüello. Van a estar monitoreando
1: centro
0: todo.
1: Centro de monitoreo para la Laguna Argüello, son dos manzanas.
0: Claro, por eso va a ser el centro de monitoreo. Aquí van a estar chequeando todo el movimiento que se realiza aquí en el lugar, en el sector, tanto todos
1: porque
0: los
1: porque
0: días.
1: Porque tiene la laguna del otro lado del puente también, o sea, ¿se va a vigilar todo?
0: Todo, completo, bueno, todo el sector, está, bueno. Incluyendo los sectores donde están...
1: No es que sea ave malagüero, ni es que a todo le pongo un palo en la rueda o piedras en el camino, ni nada por el estilo, sino lo que yo digo es lo siguiente. Julio, y vos de esto sabés, ¿te acordás la cantidad de centros de monitoreo que se inauguraron en la gestión de Capitanich? Por ejemplo, la que estaba ahí en el Domo del Centenario. Desapareció sí. Todo, esperemos que esto quede independientemente de si vuelve a gobernar o sigue gobernando o no el radicalismo en resistencia, porque yo ya de esto he visto mucho. Caso testigo de un centro de monitoreo en el Parque La Democracia, semejante estructura que quedó trunca, ahora creo que se va a hacer otra cosa ahí.
0: Ya está finalizada la obra del Parque de la Democracia, es simplemente una pasarela, han puesto todo lo que tiene que ver con bancos de cemento y bueno, y para que la gente pueda subir y disfrutar de la vista.
1: Pues los cimientos era para un edificio.
0: Claro.
1: O sea, porque... esos cimientos ahora tienen solamente una pasarela.
0: Claro. Una pasarela para que la gente pueda ir a tomar mate, a disfrutar y quedar ahí nomás
1: directamente. Yo hubiera puesto ahí, ¿sabes qué? Un comando de operaciones zona norte. Le daría seguridad al parque, daría seguridad a todas las inmediaciones y sería una unidad de respuesta inmediata para toda la zona norte.
0: Sí, sería bueno.
1: Ante un siniestro en la ruta, haría algo multi... intervencional, así, no sé qué se lo pondría. Salud, seguridad... Bueno, está, ya está, ya pasó, ya se lo hizo, ahora que tenga... Qué linda que está la lagunita ahí con esas cosas ahí, hermoso queda.
0: Sí, sí, sí, la lástima que está la laguna Argüello está contaminada. Sí.
1: ¿Y hicieron algo para sacarla, para descontaminarla?
0: Hasta el momento no se ha visto ninguna clase de trabajo para descontaminar este lugar. Sí. Recordemos que el informe es porque hay desechos cloacales tirados aquí en la laguna, como así también otras clases de desechos.
1: Ah, la mierda va ahí.
0: Claro, por eso. Es por eso que
1: ¿se sabe de dónde llega la mierda de ese lugar?
0: No. Lo que no se sabe es justamente de dónde proviene, pero ese fue el informe que han hecho. ¿Querés que te diga
1: de dónde proviene? Sospecho yo, ¿viste que hay un bar ahí?
0: Sí,
1: bueno, hay varios. Que hay un bar ahí, que no solamente desechos cloacales, toda la grasa, todo el resto de comida, algo se está tirando ahí.
0: Claro, justamente es el informe que han hecho.
1: Dijo la vaca, ¿eh?
0: Sí, justamente ese es el informe que ha salido de que no hay solamente desechos cloacales, sino hay otras clases de desecho y es por eso que esta laguna está contaminada totalmente.
1: Me animo hasta de confirmarlo. Tiene que ver con lo que produce ese restaurante que está ahí y lo tiran ahí a donde, porque yo no veo camiones. ¿Vos viste alguna vez que a ese restaurante vaya algún camión o algo y saque los desechos y los lleve? Yo nunca lo vi.
0: No, va toda la
1: laguna, hermano, y eso es lo que hay que revisar, porque en la conveniencia de uno de dos no puede ser el perjuicio para el resto, que es masivo.
0: Claro, y recordemos que aquí tenían los bicibotes también, que eso ya no se puede realizar más debido a la contaminación. Sí. No hay tampoco un cartel que diga... Sí,
1: yo me acuerdo que tenía la concesión de los bicibotes, yo me acuerdo.
0: Sí, por eso. Tampoco hay carteles que diga zona contaminada, prohibido acercarse.
1: Sí, bueno, pero es zona contaminada, prohibido acercarse, está en el macrocentro de la ciudad de Resistencia, es un espejo de agua... Es más, podría ser inclusive un pulmón donde desagote el agua de algún sector ahí del micro y macrocentro, y ahora quedó así nomás. No vengan porque está contaminada. ¿Pero qué están haciendo para recuperar eso?
0: No, ninguna clase de trabajo.
1: Ninguna intervención
0: bueno, se ha hecho hasta el momento.
1: ¿Qué sería el área de la municipalidad que se encarga de esto? Porque esto es municipal, dijo el presidente de LAPA.
0: Sí.
1: Pilar.
0: Jorge Pilar.
1: El ingeniero Pilar, sí. Esto es pura y exclusivamente responsabilidad de la municipalidad. Bueno, tienen que hacer una intervención porque hay que ecológicamente esto hay que recuperarlo. Y si tienen que borrar de un plomazo... Miren, cuando tomaron la decisión... La política puede hacer lo que se le canta. Porque cuando hubo decisión política, ahí no quedó ni cancha de fútbol, no quedó ni... Se salvó, mirá, porque tiene un tío aparte, San Expedito. Se salvó San Expedito, la grutita ahí, no sé por qué... pero cuando hay decisión política y punto, y yo voy a decir algo y lo siento, pero si el funcionamiento de algún sector gastronómico es culpable de lo que pasó ahí, y bueno, hermano, que pague la multa y chao, que haga la inversión que hay que hacer y que desagote hacia otro lado. Pero nos dijeron, está contaminado, se encontró uno u otro elemento, pero el responsable, ¿dónde está? El responsable no aparece.
0: Lamentablemente es así, bueno, no hay ningún responsable. Bueno. Hay un informe nada más y de ese informe no se llegó a ningún otro punto.
1: Y claro, no, sí, es fácil eso, ¿viste? Pero bueno, y así fuimos perdiendo un montón de lagunas, ¿eh? Así fuimos perdiendo un montón de lagunas. Tomen el ejemplo de la Laguna Francia. Y la Laguna Francia está como está porque no hay nada ahí al lado que funcione de manera permanente y que pueda, digamos, despedir residuos. Por eso la Laguna Francia está así. Y bueno, recuperemos la Laguna Argüello. Lo siento, hermano. ¿Está? ¿Cuántos años hace que están ahí? Hubieran visto otro lugar, invertir en otro lugar y chau. Y mirá la mugre que tiene también ahí. Parece el Río Negro eso.
0: Mira, aquí hay una estructura con base de tambores.
1: ¿De tambores?
0: Sí. Es tipo una pasarela, pero...
1: Un muelle flotante, algo era.
0: Sí, un muelle flotante, podemos decir, sí. Que es está trabado aquí bajo del puente. Sí,
1: y mirá la mugre que hay ahí, muchachos. Esto es pleno centro. Esto no está sucediendo allá y te. Esto es acá en el centro. Esta es la imagen que tenemos. Acá se tienen que... Acá tienen que laburar de manera... De permanente concurrencia. Ahí hay que ver... todo el sector de gastronómico que está alrededor, dónde desechan, dónde desemboca todos sus desechos, Guarda con eso,
0: Mira, me voy a acercar, Gustavo, aquí estoy viendo dos tubos de que van directamente hacia la laguna.
1: Al menos límpienlo, vayan, limpien, corten el pasto. si no tiene gente para cortar el pasto, hay un montón de chicos ahí del grupo Hábitat que quedaron sin laburo, le hacen un contrato, al menos le pagan por hora, como están haciendo en las municipalidades del interior, a la cortapasto le están pagando por hora. Bueno, que vayan y que laburen ahí, que limpien eso. Ahí hay laburos para carpinteros. Miren, esto es un asco, es una mugre. Esto no puede estar pasando ahí. ¿A cuánto? ¿A cuántas cuadras de la municipalidad está eso? ¿A 10 cuadras?
0: Menos
1: de 10 cuadras. Poneme la foto de Roy Abelardo Niquicha acá en el... Poneme la foto del intendente. Señor intendente, yo recorro la ciudad de Resistencia y la verdad que tengo que decirle que hay muchas calles que están muy bien, que se ha ripiado, que la basura es un problema que se está controlando en muchos lugares. Pero señor intendente Roy Abelardo Niquich, esto sucede a 10 cuadras de su oficina y no puede estar esto así. Esto es una vergüenza y es un lugar de esparcimiento. Estamos hablando de la Laguna Argüello. Esto con Aida no pasaba, Roy, ¿eh?
2: Además también hay que tener en cuenta que está muy cerca del punto neurálgico sanitario, no solo de Resistencia, sino también de la provincia. Bueno, mira,
1: pero pará, ¿sabes qué? Si hablamos de sanidad...
2: Con algo que está contaminado.
1: Si hablamos de sanidad, ahí en un sector del Hospital Perrando se queman residuos patológicos, así que ahí nomás, no es tan... Pero, a ver, es un espacio verde, es un lugar donde se tiene que recuperar y no puede... A esta altura, en esta fecha, porque si no, es una de cal y otra de arena. ¿A cuántos metros está haciendo esta obra nueva ahí?
0: Y estamos unos 50, 60 metros.
1: 60 metros. Bueno, la postal es totalmente diferente, señor intendente. Lo único que yo le pido como resistenciano, ¿yo sabe qué? Yo cuando vivía en Fontana, en las 50 viviendas, vendía caminando con mi perra Lola, una labrador que tenía una retriever negra, venía caminando de Fontana y mi perra nadaba ahí. Con otros perros, venían ahí un montón de gente, se tiraban ahí y nadaban, y el agua era hermosa. No sé si estaba bien o mal que yo haga nadar a mi perro ahí, pero nunca se me murió la perra ahí. O sea, el agua evidentemente no estaba contaminada, era un lugar hermoso. Y ahora es un asco eso. A 10 cuadras de la oficina del intendente, a 50 metros de una mega obra que cuesta casi 80 palos. Bueno, ¿cuánto cuesta limpiar esto ahí? No cuesta nada, señor intendente. Quizá usted no lo sabe, quizá usted desconocía esto. Bueno, ahora lo sabe. Ahora lo sabe. Y esto hay que recuperarlo, hay que bordear, hay que limpiar, hay que sacar la mugre, un montón de cosas se puede hacer ahí. Y es un lugar de esparcimiento, es un lugar donde la gente puede ir y relajarse un rato. Recuperemos esto, por favor, no puede estar en estas condiciones. Eso es un asco. Bueno, Julio, quedó más.
0: Y recordemos, Gustavo, que está próximo la Bienal,
1: Sí, pero esto es como la Isla del Cerrito, ¿viste, hermano?
0: Claro,
1: pero la Isla del Cerrito, ¿cuándo se arregla la Isla del Cerrito? ¿Cuándo le maquillan a la Isla del Cerrito? La pesca, es más, la Isla del Cerrito se entera que tiene intendente en la pesca del Dorado. Ahí aparece el intendente, aparece el todo, van todos, y después se olvidan del pueblo, se olvidan. La Isla del Cerrito rejuvenece en la pesca del Dorado, después se vuelve a convertir en la Isla del Terror, hermano. Y esto pasó siempre con todos los gobiernos, y no tiene que ser así. La Isla del Cerrito tendría que ser, ya que vos tocás la Isla del Cerrito, tiene que ser una opción del fin de semana para la familia, independientemente de que está a 40, 50, 60 kilómetros de Resistencia, pero tiene que ser una opción. No podemos todos los resistencianos de los pueblos más cercanos cruzar a Corrientes, hermano. Yo como chaqueño me quiero quedar en Chaco, quiero ir a Laguna Argüello, quiero ir a la del Cerrito, quiero ir a Antequera, recuperemos nuestras costas, porque si no cruzamos toda Corrientes, ¿viste? Y allá los correntinos no hacen leruleru. Listo, Julio, gracias.
0: Muy bien, Gustavo, hasta el próximo informe, hasta luego.
1: 9:28 minutos, sí, ¿qué me decís?
2: Bueno, ¿no? Muy bien, ya desde el equipo de producción tiene todo el tema de las marchas que se realizaron.
1: Bueno,
2: ayer.
1: Después de la pausa, vamos con el otro móvil, ¿lo tenemos conectado?
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1: Joaquín, buenos días.
4: ¿Qué tal, Gustavo? Muy buenos días. ¿Cómo te va? Saludos a vos, para Alfredo, para todo el equipo.
1: Muy bien, estamos muy bien, Joaquín. ¿Por dónde andas vos?
4: Estamos aquí cerca de la radio, en la calle Córdoba, casi Monteagudo. Estamos aquí con un viejo oyente y conocido de radio
1: Gualapa. Buenos días, viejo, histórico oyente, decís. Viejo son los trapos.
4: Exactamente. Muy bien, estamos aquí con el señor... Saturnino Rivero, quien ahora ya te está escuchando, Gustavo.
1: Saturnino, ¿cómo le va? Buenos días, Gustavo Olivero, los
5: saludos. Gustavo.
1: Bueno, mire, Saturnino, ¿cómo nos enteramos de su existencia? El dueño de la radio va y compra en un supermercado que está ahí, donde usted está ahí afuera, y me dice, Gustavo, ayer me voy, y un pobre hombre se tortura con vos todas las mañanas. Estaba escuchando la radio, estaba escuchando Alerta Urbana. Saturnino.
5: Todo el día le escucho.
1: Bueno, muchas gracias por elegirnos, don Saturnino. Don Saturnino, ¿de dónde es usted?
5: De acá de Villa Prosperidad,
1: del lote 202. Del lote 202, don Saturnino. ¿Y usted está ahí? ¿Y qué vende, don Saturnino?
5: Repasadores.
1: Vende
5: repasadores. Por ahí traigo media, repasadores.
1: Sí.
5: Pero en este momento tengo repasadores
1: nomás. Repasadores nomás. ¿Qué edad tiene usted, don Saturnino, si nos quiere decir?
5: 66, voy a cumplir 67.
1: 66. Dígame que usted está en silla de ruedas, ¿no es cierto?
5: Sí.
1: ¿Cobra la pensión por invalidez?
5: Sí, la no contributiva.
1: La no contributiva. ¿Y cuánto es? ¿Dos pesos? ¿Cuánto es?
5: Sí, 260.
1: Y sí.
5: Yo con ese compro la cosita para reeducarme.
1: Para revender y comer todos los días.
5: Sí, señor.
1: Sí. Yo le voy a hacer una pregunta como para poner... en el tapete nuevamente, más allá que es harto conocido, pero parece ser que algunos que tienen poder de decisión de cambiar nuestras realidades todavía no se hacen eco de esto o no lo quieren ver porque está a la vista de todos. Le voy a hacer una pregunta muy dura, don Saturnino.
5: Bueno.
1: ¿Cuántas veces por semana come carne usted?
5: En este momento, ¿hace cuánto que no como carne?
1: ¿Hace cuánto?
5: Ni idea, ya tengo... No, pollo, lo que sea, ¿no? O alita, por ahí.
1: Alita de pollo.
5: Lo más baratito.
1: ¿Hace cuánto no come un asado, don Saturnino?
5: Bueno, a ese no le voy a mentir, porque era el cumpleaños de mi amigo y me invitaron. Ahí comí el domingo.
1: ¿Porque le invitaron?
5: Sí.
1: Porque le invitaron. ¿Cuántas personas, usted con cuántas personas vive? ¿Tiene casa propia? ¿Vive con su familia?
5: No, mi casa se me habían quemado. Y yo estoy viviendo en la casa de un amigo ahora.
1: En la casa de un amigo. Mire usted. Bueno, don Saturnino.
5: Y Alerta Urbana ya me había... cuando se me quemó la casa me habían visitado.
1: ¿Nosotros o el gobierno?
5: No, Alerta Urbana.
1: Lo visitamos cuando se le quemó la casa. ¿Y le ayudó la gente?
5: No.
1: ¿Usted ahora no tiene casa, don Saturnino?
5: No.
1: ¿No?
5: Sí, no, estoy viviendo en la casa de un amigo.
1: En la casa de un amigo. Y todos los días hay que llevar para poner algo sobre la mesa, ¿no es cierto?
5: Sí.
1: ¿Sí? ¿Y esto ayuda?
5: Sí, porque hay que ayudarse, porque el bolsillo solo no aguanta.
1: No, tampoco es
5: muy prudente.
1: Sí. ¿Y en qué trabajó usted antes de accidentarse? ¿Qué hizo de su vida?
5: Yo trabajaba en construcciones, trabajé en supermercado, trabajé en el diario, y después ya no había más nada, entonces empecé a vender cosas por la calle.
1: ¿Y usted tuvo un accidente, por eso quedó así, o un problema de salud?
5: No, por mal circulación de la sangre, me dijeron.
1: Ah, un problema de salud.
5: Sí, porque me medicaron mal. Yo me había ido en una salita de mi barrio y me medicaron mal, me dijeron que era hongo. Y después me fui al hospital y en el hospital me dijeron, no, esto no es hongo, esto es para la circulación de la sangre y no te llega sangre a los pies, me dijeron. Y la cangrena ya me estaba subiendo, entonces me tuvieron que cortar.
1: Ah, ¿a usted le amputaron las piernas? ¿Una o...?
5: Sí, me amputaron las piernas.
1: ¿Las dos o una?
5: No, una.
1: Una.
5: Porque no tengo diabetes. Porque me siento de cuello, ¿no?
1: ¿Diabético no es?
5: No es. Hasta ahora no.
1: Bueno.
5: Porque todavía no me hice mal el estudio.
1: Está. Don Saturnino, ¿dónde está ubicado usted ahí? ¿Repetimos la dirección?
5: Sí, acá en las Córdoba y Monteagudo.
1: Córdoba y Monteagudo. Ahí hay un supermercado, ¿no es cierto?
5: Sí.
1: ¿Cómo se llama el supermercado?
5: De Pop,
1: y le permiten ahí los dueños que usted venda allá afuera.
5: Sí. A mí no me por mi incapacidad.
1: Pero por supuesto, no, pero está muy bien. Y le agradecemos a la gente del supermercado que le permita a usted rebuscarse ahí afuera. Don Saturnino, sí. ¿Usted nos permite que nosotros le digamos a la gente que si lo quiere ayudar, que se acerque a ese lugar y le acerque la ayuda que pueda?
5: Sí, cómo no.
1: Ni un problema. Entonces, hagamos un flash ahí de un flyer de Saturnino en el lugar. Entonces está en Italia y Córdoba.
5: No, Córdoba y Monteagudo.
1: Córdoba y Monteagudo. En Córdoba y Monteagudo, supermercado Spot, ahí, Pot, ¿cómo se llama?
5: De Pop.
1: Ahí está don Saturnino Rivero, la gente que le quiere acercar, le hace falta de todo. Bueno, don Saturnino, ¿y por qué escucha Alerta Urbana usted?
5: Porque me gusta.
1: ¿Le gusta?
5: Porque no se cambia con nadie.
1: Bueno, está.
5: Yo escucho otra radio.
1: Bueno, le agradecemos por elegirnos todas las mañanas y esperemos que le vaya mucho mejor de lo que le va ahora. Y la verdad que es muy doloroso, y yo le vuelvo a pedir disculpas, pero esta es la realidad que están viviendo nuestros adultos, nuestros mayores, las personas con distintos tipos de discapacidad. Es muy doloroso que en esta Argentina, donde es uno de los países que más carne produce, fuimos la nación en esta parte del mundo, o esta parte del mundo, sí, y también para el mundo, fuimos la nación ganadera en algún momento, y que un argentino, un chaqueño, bien parido, no coma carne, es un serio y tremendo llamado de atención para nuestros gobernantes. Muchas gracias, don Saturnino. Muchas gracias. Joaquín.
4: Sí, Gustavo.
1: Bueno, le pasás bien a producción, una foto, todo, armamos bien para que lo podamos ayudar a Saturnino. Ahí nosotros vamos a hacer lo propio también. ¿Está?
4: Sí, cómo no, Gustavo,
1: dale,
4: muchas gracias.
1: Dale, quédate en comunicación ahí en privado. ¿Está? Yo acá ya mando un mensaje. No es la solución, pero es lo que podemos hacer nosotros también. Entonces, para Saturnino ahí. ¿Está?
4: Dale. ¿Cómo no, Gustavo?
1: Listo, chao. Sí.
2: Muy bien, tenemos mensaje de oyente. Buen día, Gustavo y equipo. Julito, que está en eso de cerca. ¿Ustedes se acuerdan que la vereda del Hospital Perrando lo cambian cada 4 años? Creo que no se puede fundir más que, me parece, un negocio. Gracias, buen día, nos dice Matilde.
1: ¿Y a quién? ¿Y a quién no? ¿Y quién tiene sospecha que la obra pública no fue un negocio para los gobiernos? Yo recuerdo que yo a un gobernador le dije, ¿por qué esta escuela se tiene que renovar todo, se tiene que hacer todo de vuelta si se inauguró hace 3 años? No, cada 4 años hay que hacer todo de vuelta. Cada 4 años hay que invertir, hay que hacer todo de vuelta. Pero bueno, leemos esto. En sesión extraordinaria designaron a Jorge Gómez como miembro titular del Consejo de la Magistratura y a Maida Witch como suplente. O sea, el doctor Jorge Pato Gómez pasa a reemplazar a Carmen Delgado, ¿no es cierto? Sí, a Carmen Delgado, que renunció a integrar el Consejo de la Magistratura. Este miércoles, la renuncia formal de la diputada Carmen Delgado, presidente de la legislatura, como miembro titular del Consejo de la Magistratura, y votó en favor de Jorge Gómez como reemplazante y representante del Poder Legislativo en dicho órgano. El cargo suplente fue cubierto por su par de Interbloque, Maida Witt. Esta es la hija de Aida Ayala, ¿sí? Bueno, la votación fue nominal. Sobre 31 legisladores presentes, Gómez obtuvo 16 votos positivos y 2 votos negativos. En su caso, hubo 3 abstenciones. Bueno, este es el resultado de acuerdos políticos, muchachos. Esto es así, esto es política pura. ¿Es la hija de Aida?
2: Sí.
1: ¿No es rubia? Son 9:38 minutos en la República Argentina. Pausa y ya volvemos. ¡Ah, no! Esta música sería si Gustavo Olivelo comienza a recorrer las calles en compañía de una dama. Y después vamos a poner en compañía de un integrante de Alerta. ¿Está como la musiquita que me pusiste? Yo recorriendo la ciudad de Resistencia, el área metropolitana.
2: Mientras que ellos buscan la música.
1: No, ahí está, pará. A ver, dale, vamos a ver. Y recorriendo las calles de Resistencia. En el caso que me acompañe Gio, el editor de Alerta Urbana.
2: Duro.
1: No, son malos ustedes, no era esa. Bueno, listo, chao.
2: Bueno, dale, vamos. Silvina Inés Fonteina dice, la laguna que está al lado del seminario, nadie se ocupa de ese espacio. Hay que recuperarlo, limpiar y que sirva ante inundaciones.
1: Claro, el tema de las lagunas es algo que no solamente embellece, sino que posibilita a que, por ejemplo, cuando llueve copiosamente en cualquier parte del área metropolitana, evacúe primero en las lagunas y después, por supuesto, o al mismo tiempo también en los canales que tenemos. Pero las lagunas son focos de absorción de aguas de manera permanente. Aparte es tan lindo. Creo que como vos, Alfredo, también, yo paso periódicamente por, tomo el ejemplo de Laguna Francia, está hermosa.
2: Hermosa
1: está. Hermosa, es un espejo de agua hermoso.
2: Y la gente lo aprovecha.
1: Y bueno, recuperemos así de esa misma manera la Laguna Argüello. La Laguna Argüello que viene maltratada de, no sé de cuándo, viene maltratada la Laguna Argüello. Hay que recuperar eso. Pausa y la volvemos.

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0: 9:50 minutos en la República Argentina. Alfredo, ¿qué dejó la marcha ayer en defensa de los derechos de las distintas universidades a lo largo y a lo ancho de la República Argentina, teniendo en cuenta este recorte presupuestario del cual el Gobierno Nacional sigue avanzando? Me dicen a mí que averigüe si es por orden del Fondo Monetario Internacional.
1: Y bueno, pero lo que pasa es que también hay que tener en cuenta que justamente en el fuerte documento que dan en la Cuarta Marcha Federal Universitaria, los organizadores hablaban ayer a la tarde de que 600.000 personas participaron en Ciudad Autónoma de Buenos Aires, en la movilización que hubo en Plaza de Mayo.
0: Yo vi acá la cobertura que hizo, nosotros a la tarde no tenemos movileros, hacemos un gran esfuerzo a la mañana y todos tenemos actividades a la tarde, pero yo vi ayer la cobertura que hizo José Viñuela.
1: Y cinco cuadras eran.
0: Y la verdad que era mucha
1: eran cinco
0: gente.
1: Cuadras.
0: Llamémoslo a José, porque si también quiere atender José Viñuela, y le preguntamos a él.
1: Porque también hay que tener en cuenta que salió desde la Universidad Tecnológica y desde el campus de la Universidad Nacional del Nordeste,
0: o sea,
1: y se juntaron ambas universidades, digamos, y también fue importante lo que ocurrió en la Universidad del Chaco Austral. En lo que respecta justamente a nuestra provincia, bajo la consigna por la educación y la Universidad Pública y la Ciencia Nacional, Chaco y Corrientes acompañaron la Cuarta Marcha Federal Universitaria, y la movilización se inició simultáneo a las 17:30 en ambas capitales, donde se encuentran las unidades académicas de la Universidad Nacional del Nordeste. La columna de manifestantes abrazó la Plaza Central de Resistencia, unas 8 cuadras aproximadamente de estudiantes, docentes, no docentes, investigadores y familias que se unieron luego frente al escenario ubicado frente al mástil mayor. En el marco de la Cuarta Marcha Federal Universitaria, las organizaciones, ya estamos hablando a nivel nacional ahora, le puse un punto y aparte de este informe, en el marco de la Cuarta Marcha Federal Universitaria, las organizaciones convocantes leyeron un duro documento contra la política educativa del gobierno de Javier Milei y reclamaron por la implementación de la Ley de Financiamiento Universitario por las Universidades Públicas y en defensa de la democracia. En el mensaje pidieron a la Corte Suprema que no permita que el gobierno siga cumpliendo la ley de financiamiento, incumpliendo la ley de financiamiento. El máximo tribunal tendrá la última palabra en el ámbito judicial. Hasta la fecha, el Consejo Interuniversitario Nacional denuncia un recorte del 45.6% sobre los recursos.
0: Bueno, a mí me dijeron, Gustavo, esto tiene que ver con un ajuste que le pide el Fondo Monetario Internacional. No se negocia con la educación. No se negocia con la educación. Restarle presupuesto a la educación es restarle derecho al pueblo argentino. Es poner en vilo el presente y prácticamente entregar el futuro de este país. Hay casos muy puntuales que tienen que ver con algunos, no sé si decirlo, exceso en la utilización de los fondos universitarios. Pero bueno, neutralicen y erradiquen esas cosas nocivas que son puntuales, pero que no paguen justo por pecadores. El día de ayer, en Resistencia, fueron más de 8 cuadras integradas por personas que participaron de esta marcha, y como recién dijo Alfredo, el punto de concentración fue el mástil mayor. Me dijo hoy Nicolás Bulatovic que hablaron alumnos, ni pertenecientes a Franja Morada, ni a ningún otro sector político dentro de las universidades. Hablaron alumnos comunes. Pero estuvo ahí presente José Viñuela, en el lugar, haciendo la cobertura, y con él estamos en comunicación. José, buenos días. Alfredo y Gustavo te saludan.
2: Hola, Gustavo. Hola, Alfredo. ¿Cómo están? Buenos días.
0: Vos fuiste testigo de lo que pasó ayer a la tarde-noche en Resistencia. Contanos.
2: Bueno, la verdad es que me imagino que no solamente yo, debería haber estado todo el periodismo de la provincia allí, o de la ciudad al menos. Una multitud como nunca se vio, al menos en los últimos tiempos, no vi tanta gente. Y como destaqué yo en los videos que hice en vivo, ahí no estaban docentes universitarios, o no estaban solo docentes universitarios, o solo estudiantes, o familiares directos de estudiantes, o docentes, o no docentes universitarios. Ahí estaba esa gente, había otra gente que tiene conciencia de la importancia que tiene la educación para una nación, gente educada, que son lamentablemente cada vez menos en la Argentina. Y también había un sector grande de la sociedad que está repodrida de la violencia que ejerce el presidente, del odio que desparrama el presidente, y que ya no da más. Inclusive, imagínate que la mitad de los que estaban ahí votaron a Milei, ponerle la firma,
0: Pero coincido con vos totalmente.
2: Si uno se maneja por lo que son las estadísticas, las encuestas. Entonces, Milei es un gran vendedor de espejismo. Milei, como todos los mitómanos, te vende un futuro venturoso, y ese futuro venturoso que te vende Milei es como el agüita esa cuando vas en la ruta, viste, que ves el agüita adelante que parece que vas a llegar y nunca llegas.
0: Claro, y es el reflejo, bueno, del sol, nada más sobre el asfalto.
2: Claro, bueno, eso exactamente, eso es lo que vende Milei. Ahora, hay gente que confió y que hizo un esfuerzo, que hizo un sacrificio y que se bancó 2 años y ahora no tiene ni restos para seguir adelante porque se gastó todos sus ahorros. Están cerrando los negocios, están cansados del odio, están cansados de que no le alcance la guita, están cansados de que cobren el sueldo y la boleta de la luz sea o igual o más alta que el sueldo. Entonces ahí, en la marcha esta, no solo acá en Resistencia, esto pasó en toda la Argentina, se está reflejando esta situación social que es realmente tremenda. De hecho, hay todavía un núcleo de un 30% aproximadamente que banca a ciegas a Milei, pero en general o son gente muy rica o pelotudos muy pobres. ¿Entendés cuál es la ecuación de ese sector? Es tremendo, pero es la realidad. Ayer, aparte, algo increíble, Gustavo, y a la audiencia de Alerta Urbana, es que le hagan creer a un pueblo que vamos a ser Alemania, cuando para ser Alemania, o para ser Suiza, o para ser Austria, o para ser Bélgica, o para ser lo que quieras ser de bueno, digamos, lo que vos tenés que hacer es afianzar las cosas buenas que sí tiene el país en el
0: ya que nos dijeron viviendo, que íbamos a ser Alemania, y mirá cómo estamos.
2: Claro, educar a la población que va a construir el país, pero esto es imposible. O sea, lo único que va a haber en Argentina es pobreza, porque no hay gente que se esté preparando, y los que tenían la intención de prepararse, a los que tenían la intención, el presidente les pone todas las trabas que pueda, porque la educación es el único camino, la única salida es la educación. La clave de todos estos países que el trastornado menciona está centrada en la educación. Y acá están haciendo bosta todo. Lo que te permitía poder estudiar lo están destruyendo. Y vos tenés que pensar en el futuro de esta manera. ¿Quién se está preparando para hacer un gran país de la Argentina si a toda la gente le va mal y todo el mundo está pensando en cómo sobrevivir y cómo pagar el transporte público, la luz, el agua, el gas o lo que sea?
0: Sí.
2: Están todos para el lado del culo y te hacen creer, pero bueno, el ciclo de los mitómanos tiene...
0: Sí, te hago una pregunta, periodo... José, sí, analizando esta realidad que vos describís, a ver... Antes, en el gobierno anterior, había hambre, había necesidad, había carencia de servicios y la gente estaba en la calle. Hoy estaba en la calle permanentemente, todos los días. ¿Hoy por qué la gente no está en la calle?
2: Porque antes le pagaban para estar en la calle. Les pagaban para estar en la calle y eso está mal. Y ahora Milei tiene 6 millones de planes a los que les paga para que no vayan a la calle. ¿Entendés? 6 millones, o sea, tiene el voto comprado de 6 millones de planes.
0: Milei. O sea, ¿vos me estás diciendo que Milei es parte de la vieja política?
2: Pero obvio que es parte de la vieja política, que además tiene...
0: O sea, entonces podemos coincidir o podemos deducir de lo que vos estás diciendo, yo puedo deducir de lo que vos estás diciendo que lo que estuvo antes también fue malo.
2: Pero obviamente que no era lo mejor... Pero si vos comparás lo que pasó antes, salvo la dictadura militar, con lo que tenemos ahora, estábamos en Suiza antes.
0: Sí.
2: Aparte, hay algo que la gente no entiende, que todavía yo no estoy por hacer un video para explicarlo, pero aprovecho acá si te interesa la charla para explicar. Cuando vos venís de un contexto en el que el negocio, entre comillas, del país es la inflación, es decir, que hay cosas que se sostienen por la inflación, y pretende un trastornado decir que va a terminar con la inflación, y la gente vota sin saber lo que esto implica. Porque cuando te hablan de déficit primero, cuando vos venís con viviendo con inflación, la inflación sostiene un montón de cosas que no podrían sostenerse si no hubiese un proceso inflacionario, como la salud pública, toda la actividad política de la Argentina, la educación pública, todo se sostiene en un contexto de inflación. ¿Está bien eso? No. No está bien eso. Pero cuando te dicen que vas a terminar con la inflación y que hay que hacer un ajuste, el ajuste no lo hacen en la política. El ajuste lo hacen en la salud pública, lo hacen en la educación pública, lo hacen con los jubilados, lo hacen con los sueldos de los trabajadores y no con el dinero que siempre...
0: Pero eso es eterno. Es el ABC del ejercicio de la política.
2: Sí. pero correcto.
0: ¿Cuándo?
2: Pero
0: a ver, José, yo no sé, no quiero faltarle al respeto, yo no sé cuántos años tenés vos, yo voy a cumplir 53, pero desde que yo tengo memoria, y me acuerdo un caso testigo, Norma Pla con Cavallo, desde que yo tengo memoria, el jubilado nunca ganó bien, el empleado público no, nunca ganó ni siquiera es que no acercar al valor de la canasta básica.
2: No se trata de eso, Gustavo, yo tengo 61 años. 61. No se trata de eso. Se trata...
0: No justifico que ahora tampoco gane bien, sino que estoy diciendo que esto es un problema eterno.
2: Yo entiendo, sí, todo el tiempo, pero no tan mal como ahora. Nunca se le sacó los medicamentos ahora. ¿Querés que te cuente cuánta gente amiga murió, amiga, porque no tenían los medicamentos? 3 que conozco. Nunca pasó esto. Acá hay una actitud de un desquiciado que está tratando con odio y con malicia a la gente. Entonces, cuando vos... Te lo digo.
0: Pero entonces podemos decir que el 56% de los argentinos, no sé qué ahora intención de voto tendría Javier Milei, también son desquiciados, resentidos y odiadores seriales. ¿La mitad de la Argentina odia a la otra mitad?
2: Prácticamente sí. Si yo no tengo, vos no tenés. Es decir, hay una sociedad que por la construcción pésima educativa que hizo el kirchnerismo, porque partamos de la base que todos los que votaron a Milei son hijos y nietos del kirchnerismo.
0: Espera, porque yo veo que acá, y muchas veces veo que a vos te putean. Acabas de decir algo tremendo. Quiero que lo repitas. A ver, las políticas pésimas que tuvo el kirchnerismo en materia de educación, acabas de decir.
2: Pero yo lo digo siempre esto, digo que si vos tenés un sistema educativo en el que los chicos pasan aunque se lleven 15 materias, en que no importa, todo se trata de que no se sientan mal los pibes, y después los indicadores te marcan que la mayoría no termina el secundario, y los que terminan no saben leer más o menos, pero no pueden comprender el texto que leyeron. Si no saben operaciones básicas de matemática, quiere decir que tu cerebro no funciona, no tenés capacidad de razonar ni de generar pensamientos propios. Y eso lo hizo el kirchnerismo, no lo hizo Milei. Pero el kirchnerismo no solo que hizo eso, sino que además le bajó a 16 años la edad para que puedan votar los pibes, pensando que los iban a votar a ellos. Lo que no imaginaron o no entendieron es que a la gente tonta, cuando vos le sembrás odio y después tenés un inteligente manejo, maligno pero inteligente, de las redes sociales, terminaron los pibes. De hecho, hay una canción, buscala después, que dice: saquen al pingüino del cajón para que vea, mal no sé qué dice, pero para que vea que ahora los pibes están con Milei. ¿Entendés?
0: Sí.
2: O sea, estamos hablando de hijos y nietos del kirchnerismo. Sí.
0: Pasamos de la vuelta de la democracia, de ver cómo quemaban un cajón, a pedir que salgan a un presidente del cajón. Esa también habla de la virulencia eterna que se vive en la sociedad y es producto de lo que la política quiere que suceda. Porque apuestan a nuestra falta de memoria, José.
2: Claro, apuestan a eso, a la falta de memoria, pero acá siempre hubo gente violenta. La sociedad se construye con mucha gente buena y alguna gente violenta, pelotudos, menos, más o menos pelotudos. Y había en los años... Bueno, de hecho, busquen en Google los que tengan ganas y vean lo que pasó cuando murió Perón, qué hizo Balbín cuando murió Perón, o qué hizo Cafiero en un homenaje de Alfonsín, o qué hizo... Sí. Entonces había otro contexto, pero había gente violenta. Entonces, la violencia no bajaba desde el gobierno, ¿entendés? Había gente violenta. La gente que llegaba al gobierno era gente educada, era gente que tenía una visión de un país, que construía... acá no hay política de Estado, entonces cuando vos no tenés política de Estado... Viene uno, te dice, todo lo demás es un chorro, vamos a hacer esto, y rompen todo. Entonces,
0: es lo que estamos, José, lo traemos acá a la ciudad de Resistencia. Viene un intendente, hace la vereda. Viene otro intendente, rompe la vereda esa que estaba bien y hace otra nueva. No hay políticas estructurales, no hay continuidad en las políticas sociales.
2: Vienen a cambiar los logos, le cambian los logos de esto, los logos del otro, los carteles de la calle. Bueno,
0: pero
2: Gustavo Martínez cambió los carteles, creo que fue Gustavo Capitanino, no me acuerdo, los carteles de las indicadores de las calles, unos carteles verdes.
0: Sí, el color verde, el color verde fue idea de Eduardo Aguilar cuando compitió y quería competir con Gustavo Martínez para ser candidato a intendente. Y después lo tomó Capitanich y lo continuó Gustavo. Pasa del color naranja de Aida al verde.
2: Pero el color naranja y los carteles que tenía Aida ya estaban buenísimos, era más lindo que esto que hay ahora. Y sacaron todo y pusieron todo y cambian los logos. Hasta modificaron el escudo de la provincia, la familia, tuvo del creador del escudo hizo una acción legal para que vuelvan a usar el escudo
0: a nivel nacional. Viste cómo cambiaron, que me parece más un águila americana que un cóndor, parecemos Estados Unidos con todos los logos que tenemos en los distintos.
2: Y sí, bueno, pero en la propia residencia de Olivo o en Casa Rosada, no me acuerdo, hicieron un león, no sé qué miércoles, y cuando Milei había firmado un decreto para que no haya en ningún lugar público nada que implique, bueno, propaganda política. Sí,
0: pero a ver, José, ¿podemos coincidir en algo? Los únicos culpables somos nosotros, José. Nosotros los ponemos ahí.
2: No, esto no es tan simple, Gustavo, no es tan simple. Esto es un proceso, porque yo no pondría... ¿Vos lo pusiste a Milei ahí?
0: Yo lo voté.
2: Bueno, yo no jamás podría votar a un tipo que habla con un perro muerto y que desparrama odio todo el tiempo.
0: Yo, ¿entendés?, lo voté, pero escuchame, pero pará. Yo también la voté a Cristina en su primer mandato.
2: Bueno, yo también, no la voté
0: a Cristina. También lo voté a Néstor en el 2003.
2: Tú, 2003.
0: Yo fui parte de ese 25%.
2: No lo conocía, yo no voté aquí.
0: Escuchá bien lo que estoy diciendo, porque a mí no me da vergüenza, porque acá mucha gente dice, mirá, pero si llegaron al presidente porque lo votó la mayoría. Yo lo voté a Macri. Obvio. También.
2: Ajá, sí, te entiendo. Sí,
0: yo
2: te
0: lo
2: entiendo.
0: Voté a Macri también. ¿Está? Pero después viene el arrepentimiento, después viene el replanteo, después viene... Yo entre Massa y Milei, yo no tuve ninguna duda, dije Milei.
2: Pero
0: hoy
2: la pregunta es más profunda, disculpame, Gustavo, sí, pero es más profunda la pregunta. La pregunta que se tiene que hacer la sociedad es, ¿por qué una sociedad acepta llevar a la final de una elección a los dos peores candidatos? Porque Milei y Massa eran los dos peores candidatos. Sí. Y hubo debates, y hubo gente que... ganó los debates, que no fueron ninguno de estos dos, gente más coherente, más concreta. Schiaretti fue superior a todos estos, pero
0: sí. Juan Carlos Gringo, Juan el Gringo Schiaretti, para mí fue el gran ganador, claro, de todos los debates.
2: Exactamente, y no lo votaron. ¿Sabes por qué? Porque el voto se condiciona. La gente cree que vota libremente, pero hay todas estrategias de comunicación que condicionan el voto. Y cuando vos tenés una sociedad muy mal educada en el sentido, no solo del hecho de la violencia, no mal educada en cuanto a la educación pública, digamos, no haber ido al colegio o haber terminado mal la secundaria o no terminado, o no entender, como decíamos, lo que leo, o saber operaciones de matemática, y a esta sociedad vos les sembrás odio y después los fulminás con frasecitas bien masticadas para que ellos puedan entender. Esa sociedad después responde a intereses que no son los propios, sí, y creen que las decisiones que toman son decisiones originales pensadas.
0: Con respecto a esa frase instalada, yo veo cada vez con más más seguido, digamos, cómo lo que dicen nuestros políticos del lado que estén lo repiten, pero totalmente, hasta con el mismo fervor, gran parte de la sociedad, porque instalan en nuestra retina, instalan en nuestra memoria la frase que ellos quieren que se repita conforme le favorece a cada uno. José, pero ¿vos crees que esto tiene solución? ¿Vos crees que esto tiene solución?
2: Yo no creo que tenga solución. Una sociedad que votó a Milei no tiene solución.
0: Mirá,
2: no tiene solución esto. Vamos a vivir en una situación de pobreza. Puede haber un milagro, Puede haber un milagro.
0: ¿Y a quién, según vos, a quién tendríamos que votar para que haya solución o un principio de solución?
2: No, yo jamás dije a quién hay que votar, pero yo no, en este momento no sé a quién hay que votar. Lo que sí sé es que yo no votaría a Kicillof, por ejemplo, ¿entendés?
0: ¿Vos no lo votás a Kicillof? No,
2: si fuese candidato a presidente no lo voto. Es más, te digo, a hoy por hoy votaría a Miriam Bregman, para que te dé una idea de la persona que me parece más razonable y transparente.
0: Lo hablábamos al principio de esta semana acá con Alfredo, que para mí Miriam Bregman es una persona que digamos que puede ser la nueva outsider, pero digamos, vamos a hablar coloquialmente, es zurdita, ¿viste?
2: Y ya sabemos lo que pasa con
0: el comunismo en esta parte del mundo. No es lo mismo el comunismo en China, en Rusia, donde son más capitalistas que comunistas. Es una realidad totalmente distinta, porque el comunismo no es lo mismo en China, en Rusia, que acá en Cuba, ¿viste?
2: Pero es que el comunismo no existe más, en realidad. Porque vos, cuando hablas de China, hablas de Rusia, no estás hablando de comunismo, sí, estás hablando de los países más capitalistas que hay.
0: Sí.
2: hay todavía una cosa vieja, el comunismo.

0: capitalismo, pero hay capitalismo que tienen una mezcla de socialismo, no el comunismo, que no es lo mismo, pero los brutos en Argentina, los brutos son...
1: Buscalo por ahí al nombre y después me lo pasás y yo le voy a pegar una leída. José, mira, no estuvimos nosotros, ya lo expliqué, aquí gran parte, la totalidad del equipo de Alerta Urbana trabaja a la tarde en otras cuestiones también, pero te sacamos a vos porque yo te vi ahí y creo que nos contaste bien todo lo que pasó el día de ayer. José, te quiero agradecer, muchísimas gracias, y ocupamos tus imágenes también, te aviso.
0: Está bien, no hay problema, si una vez que están publicadas son del pueblo.
1: Está, gracias, José.
2: El libro puede ser como para tener referencia, te pregunto, José, una breve historia del capitalismo. Ja,
0: no, se llama Chang. No. Capitalismo nada más, y ya tu nombre, un apellido raro, capitalismo nada más.
1: Está.
0: Así se llama. Bueno, dale.
1: Bien. José, muchas gracias, muy amable.
0: Listo, hasta luego.
1: Chau, José. José Viñola, que estuvo ayer haciendo la cobertura en esta marcha por los derechos de las universidades en la República Argentina. Cambiamos de tema, seguimos en la actualidad, nos metemos en el ámbito judicial a esta hora, 10, 11 minutos en la República Argentina. Decime la temperatura, Alfredo, rápido.
2: 15 grados, cielo despejado.
1: Estamos en comunicación con el fiscal de investigación penal número 3 de la ciudad termal, de la ciudad de Presidencia, Roque Sáenz Peña, el doctor Marcelo Soto. Fiscal, buenos días, muchas gracias por el contacto. Gustavo Olivero lo saluda desde aquí de Resistencia en Alerta Urbana.
3: Hola, muy buenos días para vos y tu audiencia.
1: Gracias por aceptar el contacto y gracias por la paciencia de esperar unos minutitos que terminemos esta nota. Doctor Soto, le pregunto, ¿cuál es la situación legal hoy de esta falsa médica o médica trucha, la señora, que sí sabemos, aparentemente sí es docente, Lidia Mabel Ojeda?
3: Bueno, lo que tenemos hasta ahora fue la imputación que se hizo en el día de ayer, donde se le atribuyó el ejercicio ilegal de la medicina, la usurpación de títulos y un hecho de homicidio con dolo eventual por una muerte ocurrida en la ciudad de Quitilipi en el mes de diciembre del año 2025.
1: Doctor Soto, le pregunto, independientemente de los lugares donde la denuncien, porque aparentemente esta falsa médica o médica trucha ejerció a lo largo y a lo ancho de la provincia, principalmente de sudoeste y norte chaqueño, sumó otra denuncia en Villa Río Bermejito, sigue sumando denuncias, y le quiero preguntar puntualmente, ¿quién denuncia por primera vez a esta falsa médica es el doctor Orlando Di Núbila o existe otra denuncia anterior?
3: No, la denuncia que yo tengo es la denuncia del doctor Di Núbila, que es de fecha, no recuerdo bien si es 13 o 14 del mes pasado.
1: Del mes pasado, pero anteriormente, y como bien usted dijo, y conforme el primer hecho de homicidio culposo que se le imputa, data del mes de diciembre del año pasado.
3: Sí, pero en esa fecha no había denuncia. O sea... esa causa ingresa a otra fiscalía, que sería fiscalía número 4.
1: Sí.
3: Le comunican al fiscal del respecto de la muerte de esta persona. El fiscal ahí ordenó que se practique autopsia del cuerpo y eso quedó prácticamente sin trámite.
1: Sin trámite.
3: Cuando nosotros empezamos a intervenir ahora en el mes de abril, ahí es donde, a raíz de ciertas noticias en los medios, tomamos conocimiento de la muerte de esta persona y empezamos a buscar esa causa donde había quedado. Esa causa había quedado en la comisaría de Quitilipi.
1: O sea, ¿nunca llegó a la fiscalía?
3: No, una vez que nosotros pedimos la causa, recién ingresó la causa acá.
1: ¿Pero eso es lógico? ¿Ese es el trámite?
3: ¿O no, falló algo? No.
1: ¿Hubo una falla?
3: No. Eso, una falla totalmente evidente.
1: ¿Administrativa, responsabilidad de la policía o de la fiscalía?
3: Responsabilidad de la comisaría. Eso está llevando a cabo que se practique otra investigación por todo eso, pero no.
1: A ver, es grave lo que usted nos está diciendo, doctor. En la primer denuncia del mes de diciembre en contra de esta falsa médica por una mala praxis, supuestamente, ¿la comisaría de Quitilipi archivó la denuncia?
3: No. Es que no existió denuncia. La comisaría toma conocimiento del ingreso de esta persona al hospital de Quitilipi y se inicia de oficio las actuaciones.
1: Sí.
3: Lo ponen en conocimiento al fiscal. El fiscal ordenó que se traslade el cuerpo de esta persona luego de fallecer.

0: vida, se traslada el cuerpo de esta persona hacia la morgue de esta ciudad para que los médicos forenses practiquen la autopsia del cuerpo. Pero a partir de eso no existió más trámite de la causa. Y la causa de papel, por así decirlo, porque nosotros trabajamos todos expedientes informáticos, la causa en papel quedó en la comisaría.
1: Ahora le pregunto, ¿quién es el fiscal número 4 en Sáenz Peña?
0: El doctor Gustavo Valero.
1: Bueno, pero fue el doctor Gustavo Valero quien ordenó una diligencia pericial, como lo es una necropsia, una autopsia, pero después no pidió más nada.
0: En el expediente no figura más nada.
1: Por eso
0: Por eso,
1: quizás.
0: yo cuando yo me hago cargo de esta causa ahora, ahí recién yo tomo conocimiento de que del fallecimiento de esa persona, y es ahí donde yo pido la causa a la Fiscalía número 4. En la Fiscalía no existía la causa, entonces pido a comisaría, comisaría me remite la causa, o sea, la remite a la mesa informatizada le da acceso, le da ingreso, se digitaliza la causa, y ahí recién la Fiscalía número 4 me envía esa actuación teniendo en cuenta la investigación
1: Sí,
0: que yo estaba llevando
1: en
0: a cabo.
1: ese trámite de papel, porque vamos a tratar de establecer o deslindar tipo y grado de responsabilidades, en ese trámite de papel que le termina enviando finalmente la comisaría de Quitilipi, ¿hay alguna providencia que diga qué ordenó o qué no ordenó el fiscal y por eso la
0: El
1: causa en papel continuaba en la comisaría?
0: fiscal lo único que ordenó fue la realización de la autopsia. Que
1: Después
0: la
1: no pidió
0: autopsia se
1: ninguna otra
0: practicó.
1: diligencia.
0: No, la
1: Se
0: autopsia se
1: tiene.
0: practicó. Se extrajeron las muestras correspondientes, las muestras se remitieron al INCIF para su estudio, y eso es también lo que yo estoy esperando, que el INCIF me remita los informes de esas muestras y sobre todo del corazón que se remitió al INCIF.
1: O sea, todavía no se tiene el resultado de la autopsia.
0: Todavía no, no porque, a
1: Todavía.
0: ver, estamos hablando de que la causa ingresó la semana pasada.
1: Después de, pero se originó en diciembre.
0: Claro, pero la causa se inició la semana pasada cuando yo requerí la causa a
1: Sí.
0: comisaría.
1: Sí, bueno, pero evidentemente la comisaría no tuvo ninguna mala intención porque la causa en papel siguió archivada en la comisaría y cuando usted la pidió es como que
0: No,
1: se
0: pero,
1: reavivó esta causa.
0: claro, pero lo que pasa es que la causa en papel no debía haber quedado en comisaría.
1: Sí.
0: La causa, una vez que concluye la tramitación policial, por
1: Sí.
0: así decirlo,
1: Sí.
0: debe ser remitida a la
1: Sí,
0: fiscalía
1: no, no, sí,
0: correspondiente.
1: entiendo muy bien
0: O
1: porque
0: sea,
1: fui su maleante judicial,
0: en el mes de
1: pero era el
0: diciembre.
1: doctor Gustavo Valero que tenía que haber pedido la remisión de la causa.
0: Claro, pero en el mes de diciembre, esa causa, no hace falta que el fiscal la pida a la causa. La comisaría tiene la
1: Sí,
0: obligación de remitir la
1: tampoco
0: causa.
1: el fiscal se cercioró que hayan enviado la causa.
0: Claro, lo que pasa es que, bueno, pero. Lo importante es que la causa está hoy en trámite. Nunca existió denuncia por parte de los familiares.
1: Fue de
0: Yo
1: oficio por parte
0: recién.
1: de la propia policía.
0: La propia policía actuó de oficio. Bueno, se hicieron esas diligencias. La semana pasada yo lo cité a la esposa de esta persona fallecida. Prestó declaración testimonial y prestó declaración también el hijo de esta persona.
1: Sí,
0: Y ellos
1: ahora.
0: relataron todas las circunstancias de la actuación que tuvo esa médica en el hecho.
1: Esta falsa médica. O sea, la información que tenemos nosotros, usted, corríjanos si estamos equivocados, ingresa por un problema, por un dolor abdominal, aparentemente tenía. No, no, bueno, por eso. La información que nosotros tenemos es la siguiente, usted me corrige. Supuestamente ingresa por un dolor abdominal, es atendido por esta falsa médica y momento después termina falleciendo o le medica algo que no era. Corríjanos usted qué fue lo que pasó.
0: No, él ingresa en horas de la madrugada del día 21 de diciembre, acude al hospital junto con su esposa por un fuerte dolor en el pecho y calambre en el brazo. O sea, a ver, estas primeras, lo que debía suponerse que no era un problema menor, ¿no es cierto? Un fuerte dolor en el pecho y un brazo acalambrado daban muestras de que estaba con algún problema al menos de corazón, ¿no es
1: Un
0: cierto? O de
1: preinfarto,
0: presión.
1: como no, no sé si es el término, algo
0: Claro,
1: parecido a eso.
0: pero lo que esta médica, o esta falsa médica, perdón, lo medica por una supuesta cefalea o mialgia, y le dice que tome un medicamento para el dolor, fundamentalmente.
1: Pero era un dolor en el pecho, no en la cabeza.
0: Claro. Bueno, pero ella lo diagnostica como cefaleomialgia, y lo manda a la casa a las 3 o 4 de la mañana. A las 7 de la mañana vuelve a ingresar, ya prácticamente con un paro, y no lo pueden sobrevivir.
1: Ese es el primer delito que usted le imputa respecto a la pérdida de una vida humana.
0: Sí, por ahora lo que tengo. Hoy, en el día de la fecha, acaba de ingresar una denuncia por otra muerte que todavía no está digitalizada. Una vez que esté digitalizada voy a saber de qué se trata.
1: ¿Es la de Villa Río Bermejito?
0: No, creería que no. Creería que es otra de Quitilipi. Lo que es Villa Bermejito debe tramitarse ante las fiscalías de Castelli.
1: De Castelli.
0: Que es la claro, que es competencia de Castelli.
1: Ahí está. Ahora le pregunto. Dijo el doctor Orlando Di Núbila, ella es responsable de por lo menos 10 muertes. Teniendo en cuenta todo lo que viene sucediendo, ya estamos hablando de aproximadamente 12 actas de defunción que firmó esta falsa médica. ¿Es la información que usted tiene?
0: Yo lo que tengo son, no recuerdo bien el número, si son 9 o 10 actas de defunción firmados por ella, y eso es lo que estamos verificando, si ella intervino antes de la muerte o no, o solo certificó las muertes.
1: Sí.
0: ¿Por qué? Porque los médicos de guardia de los hospitales muchas veces certifican muertes ocurridas en los domicilios particulares también.
1: Sí.
0: Entonces, queremos saber primero si ella intervino con anterioridad a la muerte o no, o solamente certificó las muertes.
1: Sí.
0: De todas formas, estas actas de defunción son nulas.
1: Por el hecho de que es una falsa médica.
0: Hay que ver en el futuro cómo se solucionan estas actas de defunción porque no tienen ningún valor.
1: Porque estamos hablando que la rubricó una persona que no es médica.
0: Exacto.
1: Bueno, ahora le pregunto, con este caso puntual del día 21 de diciembre del año 2025, en horas de la madrugada, ¿es el único hecho que usted tiene semiplenamente probado?
0: Es el único hecho, sí, que está denunciado y que está probado, que fue la actuación de ella la que llevó la muerte a esta persona.
1: ¿Tenemos el nombre de la víctima?
0: Creo que es de apellido Galván, pero no estoy.
1: Bueno,
0: no estoy
1: deme un segundo, doctor Soto, un segundo, último momento en la alerta urbana.
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1: En comunicación exclusiva a través de Alerta Urbana con el doctor Marcelo Soto, fiscal de investigación penal número 3 de Presidencia Roque Sáenz Peña. La falsa médica Lidia Mabel Ojeda por lo menos es responsable de una muerte en Chaco y más precisamente en el hospital de Quitilipi, hecho denunciado en diciembre del año 2025. ¿Esto es así, doctor?
0: Sí, se inicia precisamente el 21 de diciembre del 25 con la muerte de esta persona de 63 años.
1: Doctor Soto, ¿cuántas personas atendió de promedio esta médica? Nosotros tenemos más de 1000 personas. Ustedes registrados, ¿tienen esas planillas? ¿Hicieron ese trabajo? ¿Establecieron ese dato, esa información? ¿A cuántas personas atendió esta falsa médica, por lo menos en la circunscripción judicial que a usted le compete, en Quitilipi, en Plaza, en Machagay?
0: Nosotros tenemos contabilizado con las correspondientes documentales de las hojas de atención de guardia a 1.232 personas en Quitilipi solamente.
1: ¿Solamente en Quitilipi?
0: Solamente en Quitilipi, porque ella, tenemos acreditado de manera documentada que ella atendió en el hospital de Quitilipi desde el mes de mayo del 2025 hasta los primeros días de abril de 2026, solamente en la guardia. Por allí quizás atendió más personas que posiblemente estaban internadas en dicho hospital. Pero
1: ¿me repite el número que solamente atendió en Quitilipi?
0: 1.232 personas.
1: ¿En este lapso entre mayo y abril?
0: Exacto.
1: Ahora le pregunto, ¿tienen ustedes registros de en qué otros hospitales también se desempeñó esta falsa médica?
0: Bueno, registros Por el momento no tengo, pero sí tengo una testimonial que brindó en el día lunes. Hay una encargada de una fundación que se dedica a los enfermos oncológicos de acá, de esta ciudad, una señora que se llama Marta Quintana. Ella fue citada a declarar y declara haber tomado contacto con esta mujer cuando la misma ejercía como médica de guardia en el hospital de Tres Isletas en el año 2024.
1: ¿En Tres Isletas?
0: En Tres Isletas. Y también ella afirma que esta misma mujer atendía a las guardias en el hospital de Pampa del Infierno. Nosotros requerimos los informes a Pampa del Infierno y el hospital de Pampa del Infierno nos dijo que no había ningún registro de esta mujer en las guardias.
1: Sí. Doctor, sí. La información que tenemos nosotros, atendió en San Bernardo, atendió en Castelli y pudo haber atendido en otras localidades más también y no solamente en Quitilipi o se sospecha en Plaza o se sospecha también en Machagay. Entonces ustedes, puntualmente, ¿en cuántos hospitales tienen acreditado hasta el momento en el expediente que atendió esta falsa médica?
0: Por las documentales, únicamente Quitilipi. Ahora, por la testimonial de esta señora Quintana, habría atendido también en Tres Isletas y Pampa del Infierno.
1: Y es responsable por el momento de todas las actas de defunciones que firmó solamente por una muerte.
0: Por el momento una sola muerte, y vemos la causa que ingresó en el día de hoy, cuál es la participación que le cupo a ella.
1: ¿Por un hecho ocurrido en qué hospital, la de hoy?
0: También el de Quitilipi.
1: También el de Quitilipi. Le pregunto, ¿está acreditado en el expediente de qué manera obtuvieron los servicios de esta falsa médica en el hospital de Quitilipi? ¿Quién la convoca? ¿Quién la contrata en el hospital de Quitilipi? ¿Quién hace un convenio? ¿Quién llega a un acuerdo con esta falsa médica para que se desempeñe como tal en el hospital de Quitilipi?
0: Bueno, el denunciante no dice desconocer esta circunstancia, que era el director de zona, ¿no es cierto?, en ese momento.
1: El director de zona sanitaria número 2, creo que era el doctor Rolando Inúbila.
0: Exacto, él prestó declaración en la causa, pero él desconoce toda esa circunstancia.
1: Él desconoce, pero a ver, a ciencia cierta, un director regional es responsable de controlar eso.
0: Debería serlo, ¿no es cierto? Pero también fue citado a declarar como testigo el director del hospital actual de Quitilipi, pero él dice haber ingresado en el mes de agosto, que antes de esa fecha, y antes de esa fecha es que ingresó esta mujer en el hospital. O sea, acá lo que surge evidente es la falta de controles, porque no es solo un solo hospital, sino que estamos hablando de varios hospitales dentro de la misma provincia, ¿no es cierto?
1: Sí, usted recuerda un caso testigo
0: investigando más arriba,
1: ¿no? Sí, usted más arriba de Inúbila.
0: Sí, más arriba y más abajo, o sea, ver si más arriba de Inúbila,
1: más arriba de Inúbila están los subsecretarios y después viene el ministro.
0: Yo no,
1: o sea, jerárquicamente es así. Lo explicó el propio ministro Sergio Rodríguez. Está el director de zona sanitaria, después ya viene el subsecretario y después ya viene el ministro.
0: Por eso, nosotros tenemos que llegar a la verdad real en todo esto. Entonces, yo no sé hasta dónde caben las responsabilidades.
1: Sí, está acreditado en el expediente cuáles son los requisitos para contratar, para adquirir los servicios de médicos denominados golondrinas.
0: No, la única testimonial que nosotros tenemos sobre eso es el del actual director, pero no tenemos más nada.
1: Requerimos ¿Qué dice el actual director? Dice que cuando él se hizo cargo en agosto, esta falsa médica ya estaba ejerciendo. Exacto. ¿Y el anterior director le prestó testimonial?
0: Bueno, eso es lo que queremos saber, que hasta ahora no lo podemos saber. Requerimos los informes al Ministerio de Salud, requerimos los informes al actual...
1: Discúlpeme, doctor Soto, con todo respeto se lo digo. Cuando prestó declaración el actual director, ¿no le dijo no? ¿A ella la contrató mi antecesor, que se llama fulano de tal?
0: No lo dijo.
1: ¿No le preguntaron usted?
0: Sí, pero no lo expresó en su declaración.
1: Pero eso es
0: que... Por eso, nosotros requerimos los informes y estamos a la espera de esos informes precisamente para avanzar en ello. También hay que tener en cuenta que a la par de esta causa que yo estoy investigando, existe otra causa donde también está interviniendo el doctor Collado de la Fiscalía Número 1 por la denuncia que hicieron hace unos días atrás, creo que algunos legisladores del Partido Justicialista.
1: Sí.
0: Para, para investigar precisamente dónde existieron todas estas fallas en la contratación.
1: Sí. Yo lo vi, yo lo vi a usted, doctor Soto, en otros medios declarar que esta médica presta servicio en el sistema de salud pública y más precisamente en el hospital de Quitilipi desde el año 2023.
0: No, de Quitilipi no. Esta mujer que yo le relaté hace un momento, de apellido Quintana, en una nota que le hace un medio de acá, una nota de un canal de cable de acá, ella dice en esa nota que ella la entrevistó en el hospital de Tres Isletas a esta falsa médica en el 2023.
1: Pero usted, acá, usted me dijo anteriormente que era el 2024.
0: Claro, cuando vino a declarar acá no habló de 2023, habló de 2024.
1: Entonces, a ver, lo que está acreditado, que es lo que vale en el expediente, ¿desde cuándo esta mujer está en el sistema de salud pública?
0: Nosotros le imputamos a ella en el día de ayer que ella prestó servicios como haciéndose pasar por médica desde el mes de mayo de 2025 hasta el mes de abril de 2026.
1: Y la denuncia que hace el doctor Orlando Di Núbila en su carácter de director de Zona Sanitaria 2, ¿cuándo es?
0: La denuncia fue el mes pasado.
1: El mes pasado.
0: Claro. Él hace la denuncia, como le dije hoy, el 13 o 14 de abril.
1: De abril. ¿Y me reitera la fecha de que conforme obran el expediente esta mujer está trabajando?
0: Ella está trabajando desde mayo de 2025.
1: O sea, ¿se dan cuenta que había una médica falsa o médica trucha casi un año después?
0: Aparentemente sí.
1: Doctor Soto, ¿hoy esta persona está detenida, está alojada en alguna dependencia de Sáenz Peña?
0: Sí, está alojada en la Comisaría de la Mujer.
1: ¿Tiene alguna posibilidad de salir bajo caución juratoria o bajo caución real en libertad?
0: No.
1: ¿De recuperar su libertad? ¿No?
0: No, porque yo mantuve contacto con un abogado de la ciudad de Quitilipi en el día lunes, donde él tiene otras tres causas más para ingresar. Una en particular es la de una persona que fue atendida por esta mujer en el hospital de Quitilipi y es un joven de 26 años que a raíz de esta mala atención de esta mujer le terminan amputando una pierna y está actualmente internado en terapia intensiva de esta ciudad de Sáenz Peña.
1: También de esta amputación totalmente innecesaria aparentemente es responsable Lidia Mabel Ojeda.
0: Las primeras curaciones, según lo que me relató el abogado este de Quitilipi, las habría hecho esta mujer.
1: ¿Previo a la amputación?
0: La amputación llegó como corolario de la mala praxis, por así decirlo, entre comillas, porque no es mala praxis, ¿no?
1: Ahora le pregunto, ¿cuál es la pena que le cabría a esta falsa médica en el caso de ser encontrada, digamos, llevada a juicio y condenada?
0: Bueno, yo le imputé un homicidio con dolo eventual que tiene la pena del homicidio simple que va de 8 a 25 años.
1: Dolo eventual, yo me rectifico entonces y corrijo, dije homicidio culposo. Usted le está imputando homicidio con dolo eventual y usurpación de títulos y ejercicio legal de la medicina.
0: Exactamente.
1: La sumatoria de todo esto, el delito que mayor pena tiene es el domicilio con dolo eventual.
0: El homicidio, sí. La pena del homicidio simple que es de 8 a 25. Las otras tienen, las escalas penales son muy bajas, la del ejercicio ilegal de la medicina debe tener una pena que en su máximo no debe superar los 2 años.
1: O sea, es un delito carcelable.
0: Sí, y la usurpación de título creo que tiene una pena de multa.
1: De multa. O sea, ahora, no se descarta que se le imputen otros hechos.
0: Claro, claro.
1: Que tengan que ver con homicidios.
0: Que tenga que ver con homicidios o con lesiones gravísimas.
1: Doctor, necesitamos urgente saber quién fue el director del hospital de Quitilipi, que no es el actual que la contrató.
0: Yo mandé a intimar ahora para que me contesten ese pedido de informe En caso contrario, tendré que hacer un allanamiento en el hospital para secuestrar la documentación que existe.
1: ¿Usted no descarta un allanamiento al hospital de Quitilipi?
0: Si no tengo contestación a los pedidos de informe, seguramente.
1: ¿En qué tiempo? ¿Hace cuánto lo solicitó y qué tiempo más va a esperar?
0: Tendría que ver en el sistema cuándo fueron remitidos esos oficios.
1: Doctor Soto, cambiamos de tema, son las 10:35. ¿Cómo sigue la causa que usted también investiga y que tiene que ver con esta inversión que hizo el municipio de Esas Peñas en la Bolsa de Comercio y que involucra principalmente a su, no sabemos si es ex secretario, actual secretario de gobierno en uso de licencia, o si ya volvió al cargo, el contador Diego Landricina? ¿Cómo está esa situación?
0: Bueno, justamente el día lunes o martes, no recuerdo. Ah, no, ayer creo que fue. No me acuerdo, estoy perdido un poco con los días. Pero creo que fue ayer que vino a declaración de imputado el contador Landricina. Tengo entendido que él sigue como secretario de gobierno con uso de licencia. Se le imputaron los delitos de malversación de caudales públicos, incumplimiento de los deberes de funcionario público y negociaciones incompatibles con la función pública.
1: Doctor Soto, nosotros hablamos con su abogado defensor, el doctor Molero, y nos dijo que prácticamente nos dio a atender si existió un delito o la posible comisión de un delito, si es que interpreto yo, después el doctor Molero me corregirá o no, estaría extinguido. ¿Por qué? Porque la Bolsa de Comercio llegó a un acuerdo con el municipio y aquí no se perdió dinero ni estuvo en riesgo la plata de los contribuyentes. Esto, ¿qué significa en la causa que usted le sigue a Landricina?
0: Yo investigo los hechos que existieron históricamente los hechos existieron, o sea, yo tengo acreditado en el expediente que las inversiones existieron, que el municipio perdió dinero, y estamos hablando de al menos la cautelar que obtiene el municipio contra la bolsa es una cautelar que salió por 1.800 millones de pesos. O sea que el municipio, conforme esa cautelar, habría perdido más de 1.000 millones de pesos. Y eso, bueno, si bien se hizo un acuerdo con la bolsa, yo tengo entendido que ese acuerdo que se hace con la bolsa es más. O sea, acá son cuestiones muy difíciles de entender para el común de la gente, ¿no es cierto? Porque para mí eso no es un acuerdo así total conciliatorio, sino que es más una cesión de deuda. Pero el municipio, yo tengo acreditado, no podía invertir en la bolsa tal cual invirtió con cheques no garantizados.
1: ¿Nada tiene que ver el cambio de categoría que dice el municipio realizó la bolsa de ser un inversionista conservador a un inversionista de riesgo?
0: Bueno, el municipio empieza a operar en la bolsa allá por el año 2016 ya, cuando el intendente del municipio era el papá del actual intendente.
1: Sí. Estamos hablando del actual diputado nacional Gerardo Cipollini.
0: Exacto, y siguió operando en la bolsa. El cambio de perfil de la bolsa, yo tengo acreditado que el municipio estaba en conocimiento de ese cambio de perfil. Y tengo acreditado que durante varios meses el municipio invirtió en cheques no garantizados por parte de la bolsa.
1: ¿Aún con esa calificación de riesgo?
0: Existieron diversos contratos que se fueron sumando en el tiempo y que se fueron por allí renovando en el tiempo los distintos contratos, pero siempre con la calidad del contador Landricina como el encargado de realizar estas operaciones.
1: Sí, pero Landricina era consciente que invertían en calidad de inversores de riesgo.
0: Al municipio la bolsa le informaba de las operaciones que se realizaban diariamente. Y el municipio nunca objetó ese tipo de operaciones.
1: Ahora, ¿podría existir la posibilidad que porque dijo el intendente Bruno Cipollini que delegó todo esto en la Andricina. ¿Podría existir la posibilidad de que la Andricina sí lo sabía, pero no lo sabía el intendente? ¿O el intendente no puede alegar desconocimiento?
0: Esa parte yo desconozco, pero yo tengo entendido que las operaciones se realizaban y las operaciones se notificaban al correo del municipio.
1: ¿Al correo del municipio del cual tenía acceso el Poder Ejecutivo, en este caso Bruno Cipollini?
0: Y el encargado de esas operaciones era Landricina. Ahora, de si él le comunicaba al intendente o no, yo creo que sí, o sea...
1: En esa delegación que hizo Cipollini hacia Landricina, había una cláusula que decía, lo digo lo más común posible, lo más sencillamente posible, usted deberá comunicarme a mí cualquier situación de riesgo que se podría presentar en la inversión de los fondos de los contribuyentes en la Bolsa de Comercio. ¿Fue intimado en ese acuerdo, en esa delegación de responsabilidad a Landricina por el intendente?
0: Si el intendente lo intimó.
1: No. El intendente dijo, yo delegué, palabra más, palabras menos, le delegué estas diligencias económicas, esta actividad económica en Landricina. En esa delegación de atribuciones, de obligaciones, ¿hay algún ítem, algún inciso que diga, usted me deberá comunicar ante cualquier situación de riesgo que exista?
0: No, yo entiendo que eso cae de maduro, que debe ser así. Yo me pongo en el lugar...
1: Una cosa es lo que se dice y otra cosa es lo que se puede probar y lo que está escrito.
0: Y eso no está escrito.
1: No está escrito. Ahora le pregunto,
0: el responsable de las inversiones del municipio está en la cabeza del intendente, ¿no es cierto?
1: Es el principal y único administrador. Después delega responsabilidad.
0: La misma constitución provincial lo autoriza a invertir, pero ¿a quién? Al intendente.
1: Exactamente. Ahora le pregunto, mientras se va agravando la situación de Landricina, ¿esto en qué complica al intendente en la causa?
0: Bueno, ahí yo tengo todavía que agregar algunas diligencias pendientes. Por el momento no le puedo decir en qué complica o en qué beneficia.
1: ¿En carácter de qué hoy figura el intendente en el expediente?
0: Ya prestó declaración. En el expediente todavía no tiene ninguna calidad, solamente está... denunciado él junto con Landricina y la Secretaría de Economía. La Secretaría de Economía tengo entendido que no tuvo ninguna participación en estas inversiones, por eso fue citada únicamente a testimoniar.
1: Como en carácter de testigo, pero a ver, hasta el momento usted no tiene ningún indicio, ningún elemento que diga o pruebe semiplenamente que el intendente tenga algún tipo de responsabilidad penal.
0: Yo no descartaría.
1: No lo descarta, pero ahora vuelvo a hacer la pregunta puntual. Hasta el día de hoy, ¿usted tiene elementos para sospechar que el intendente es responsable de esto? Penalmente, estoy diciendo.
0: Si yo tuviera elementos como los tuve con Landricina, tendría que citarlo a declaración de imputado. Así que por el momento yo estoy esperando algunas diligencias.
1: Por el momento no tiene nada de eso todavía. Bueno, a ver... Landricina, y conforme los delitos que se le imputan, ¿continúa en libertad? ¿Puede seguir así? ¿Va a cambiar su situación?
0: No, él continúa en libertad.
1: Sí.
0: Mientras él respete las condiciones que se le impusieron para continuar en libertad, que son las condiciones que se le imponen a cualquier ciudadano común.
1: ¿No? Usted pidió lo último. Usted pidió informe a la bolsa si de verdad el municipio perdió plata y en consecuencia la plata que maneja el municipio es de los contribuyentes perdieron plata, o usted deduce que el municipio perdió plata respecto a esta orden judicial por los 1.800 millones.
0: No, yo tengo acreditado todos los cheques rechazados que le ingresaron al municipio.
1: O sea, para usted está probado... ¿Que el municipio perdió 1.800 millones de pesos?
0: No los 1.800, pero sí tengo acreditado un monto cercano a los 1.000 millones.
1: ¿Y dónde está esa plata?
0: Ah, y esa plata nunca ingresó.
1: ¿Y qué tiene que ver este empresario de Charata en este sentido?
0: Y bueno, porque eran cheques de él, cheques de una persona de apellido Médula y cheques de otra empresa que se llama, no me acuerdo en estos momentos el nombre de la empresa, pero son fundamentalmente de estas dos empresas los cheques rechazados.
1: ¿Cuál es hoy el grado de participación en carácter de imputado o no que tiene Médula en la causa.
0: No, en la causa no, él no tiene ninguna participación. Porque ya, Carlos, lo que estoy investigando, Médula tengo entendido que está en concurso de acreedores a raíz de todos esos cheques que fueron rechazados.
1: Sí.
0: Pero no, en la causa esta no tiene ninguna participación. Yo lo que investigo acá es la responsabilidad del municipio.
1: Hasta ahora, y con respecto a esto, a la responsabilidad del municipio, ¿el único funcionario implicado y complicado es Landricina?
0: Hasta ahora, el único imputado en la causa es Landricina.
1: ¿Usted no descarta que la misma suerte corra Bruno Cipollini?
0: No, en absoluto.
1: ¿No, ¿No lo descarta?
0: No.
1: Doctor Marcelo Soto, fiscal de investigación penal número 3 de la ciudad de Presidente.

0: Son las 11 en punto de la mañana en la República Argentina. Actualizamos los datos del tiempo, por favor, Alfredo.
1: 16 grados la temperatura, con cielo despejado en la capital chequeña y vientos del norte a 6 kilómetros por hora.
0: Noticia de último momento, allanaron el domicilio del suboficial Luciano Alberto Estudié, quien lucha por su vida en el sanatorio de Chaco y está acusado de femicidio. Anteriormente, recordemos que en esa mañana fatídica del 5 de mayo, Estudié primero mató a su padre y después mató a la madre de su hijo. Vamos a exteriores porque Julio Valerio está en el lugar del allanamiento.
2: Unidad móvil y alerta urbana.

0: Julio Vareiro.
1: Muy bien, Gustavo, nos encontramos aquí ubicado en el barrio Mujeres Argentinas, sobre la Manzana 3, en donde en horas de la mañana se ha realizado aquí un allanamiento por parte de la Policía de la Provincia del Chaco y a través del equipo fiscal en busca del arma que se habría utilizado para ultimar al padre de Luciano Etudier. Se suponía que en este domicilio podría estar esa arma y es por eso que se procedió al allanamiento de este lugar.
0: En ese lugar, Julio, ¿repetí el barrio?
1: Mujeres Argentinas.
0: O sea, en ese barrio, esa es la casa de Etudier.
1: Exacto.
0: Bueno, aguantó un ratito, Julio. Estamos en comunicación con el jefe de la Policía de la Provincia del Chaco, el comisario general Romero. General Romero, buenos días.
2: Buen día, Gustavo. Buenos días al equipo, a la audiencia.
0: Bueno, le comento, aquí en el estudio está Alfredo Jiménez, también está el subsecretario de Derechos Humanos, Hugo Maldonado, con quien vamos a hacer la entrevista que sigue, y bueno, y Gustavo Olivelo. General Romero, le preguntamos... Teníamos entendido, y por eso usted corríjanos si estamos equivocados, que Etudier ultimó a su padre con su propia arma reglamentaria. ¿No es así?
2: Es así, Gustavo, es así.
0: O sea, con la es misma así. Arma mata a su padre y después a la madre de su hijo.
2: En principio, sí, Gustavo.
0: Así ¿Y qué es. Arma están buscando en la casa de Etudier conforme a este allanamiento que se hizo hoy?
2: Bueno, el motivo del allanamiento en el domicilio del cabo primero Etudier es para buscar más evidencias que puedan aportar información a la causa, que puede ser alguna otra arma, un teléfono o cualquier otra situación que lo puedan vincular y sea de interés en la investigación de ambos hechos. Eso, en definitiva, para cerrar bien, que no quede ningún cabo suelto, requisar bien la casa, a ver qué otro elemento de interés se puede incorporar a la causa. De eso trató el allanamiento específicamente.
0: General Romero, el día de ayer... Alerta Urbana estuvo en el domicilio de Olga Mabel López, la mamá de Graciela Mabel López, asesinada por Etudier. Olga nos dice en un tramo de la entrevista, y fue primicia en exclusiva de Alerta Urbana, que Etudier, uniformado, anteriormente traía droga a la casa y le daba al hermano de Graciela, que en paz descanse, Juan José López, para que la venda. Después, en una entrevista con el hermano de Graciela, Juan José López corroboró los dichos de su hermana y dijo que Etudier traía droga a su casa, uniformado, y le daba para que venda y que le dé su parte. ¿Esto va a dar inicio a otra causa?
2: Obviamente, vamos a testimoniar tu nota periodística. Vamos a iniciar una investigación, una información sumaria administrativa para comenzar a indagar con respecto a ese tema, Gustavo.
0: Sí, porque es de suma gravedad. Bueno, entonces el allanamiento hoy y respecto a este femicidio, del cual está acusado y detenido Etudier, internado en el sanatorio Chaco, es solamente para buscar más elementos para aclarar la causa por el femicidio.
2: Así es, Gustavo.
0: Femicidio
2: sí,
0: y el parricidio, las dos cosas.
2: Para ambas causas, exactamente.
0: General Romero, como siempre, muy amable, muchas gracias.
2: No, gracias a vos, Gustavo, hasta luego.
0: Hasta luego. Julio.
1: Bien, la información que nos llega a nosotros es que de aquí, de este lugar, se secuestró un teléfono celular y un anotador con distintos nombres y direcciones, lo que se ha llevado de este sector en horas de la mañana a través de este allanamiento que se ha realizado aquí sobre esta vivienda.
0: ¿Tenés conocimiento si en el lugar se secuestró drogas?
1: No, únicamente fue este celular y este anotador con distintos nombres y direcciones, lo que se secuestró a esta hora de la mañana.
0: ¿En la casa de él? ¿Él vivía solo? ¿Estudiaba ahí?
1: No, según lo que nos comentaron los vecinos aquí en los alrededores, él vivía con otras personas más que no son todos familiares, sino son amigos, algunos son colegas inclusive, lo que nos dicen los vecinos.
0: O sea, en esa casa vivían varias personas, inclusive más policías.
1: Exacto.
0: Bueno,
1: exacto,
0: ¿algo más
1: así
0: que quiere agregar, Julio?
1: Y lo que también nos informaron es que en hora de la mañana le retiraron el respirador a este cabo. Primero Etudier, no cuenta más con respirador artificial.
0: Sí, gracias a Dios se está recuperando y va a ser sometido a la justicia.
1: Así es, y tomó en su defensa el doctor Gabriel Festorazzi, titular de la Defensoría Oficial número 6.
0: Defensor oficial.
1: Es lo que había tomado la defensa de Luciano Etudier en hora de la mañana, tras enterarse, bueno, del retiro del respirador a este efectivo policial.
0: Gracias, Julio.
1: Muy bien, hasta cualquier otro
0: momento.
1: A
0: la gente que nos estaba siguiendo por YouTube, tuvimos problemas de internet y volvemos a reiniciar las transmisiones. Le comunicamos a la gente. Publiquen ya ahí en Facebook un flyer en las redes para que la gente se vuelva a reconectar, tanto en Instagram como en TikTok, en YouTube, en todos lados, que tuvimos un problema técnico. Así la gente lo sabe. Cambiamos de tema, nos metemos directamente en el terreno político. ¿Esdero pierde poder o solamente se va a ocupar de gobernar la provincia y deja el manejo del partido de la Unión Cívica Radical en manos de radicales? ¿Quién nos visita, Alfredo?
3: Bueno, estamos con en Nota en Estudio con el subsecretario de Derechos Humanos, Hugo Maldonado, quien fue electo y va a presidir el Comité Provincial de la UCR, va a asumir el próximo 6 de junio y va a afrontar su tercera gestión al frente del Comité Provincial con el objetivo de consolidar la unidad partidaria y acompañar la gestión del gobernador Esdero.
0: Subsecretario, buenos días. Bienvenido, buenos días. Hugo, ¿cómo le va?
4: Un gusto, muchísimas gracias por la
0: invitación. Esta desvinculación, por decirlo de alguna manera, de dirigir el Partido Radical en la provincia del gobernador, ¿tiene que ver con que se va a ocupar pura y exclusivamente de gobernar, de lindas responsabilidades, o la Unión Cívica Radical tradicional le dijo, con los libertarios nada que ver, somos Unión Cívica Radical?
4: Somos Unión Cívica Radical. Yo decía ayer en la conferencia de prensa que en ningún momento hemos abandonado nuestra identidad ideológica, nuestro ideario histórico, y lo digo esto porque hay cuestionamientos a propósito de alianzas con el presidente, alianzas con La Libertad Avanza, y yo digo, nosotros no tenemos ni alianzas ni vínculos ideológicos con el presidente. Nosotros tenemos alianzas estratégicas que nos permiten la gobernabilidad. Esto, más profundamente, digamos, discutiendo dentro del propio partido, donde hay matices, ¿no? Sectores que están más cerca de las alianzas y del modo en que venimos trabajando hasta este momento. Hay sectores que no. Yo me meto en esas discusiones y me meto a fondo, porque es fácil a veces hacer planteos éticos desde la política. Y desde la política hay que plantear que nosotros, cuando vamos a la arena electoral, tenemos cuestiones reales, concretas, y yo hablo de la ética de la responsabilidad. Cuando uno hace compromisos y sale a gobernar, tiene responsabilidad, y esa es una cuestión de planteo ético también. Esto es una discusión que los radicales lo dimos en la década del 90, cuando se le hacen fuertes cuestionamientos a Raúl Alfonsín a propósito de la ley de punto final y obediencia debida. Alfonsín tenía que debatir entre sostener el planteo político de juicio a todos los militares por igual, que era el deseo político de la militancia de la Unión Cívica Radical y de sectores de centro izquierda, y la pacificación en la República Argentina.
0: Eso tiene que ver, corríjame usted, que tiene más experiencia y es radical. ¿Eso tiene que ver con el famoso Pacto de Olivos?
4: No, eso es un momento en que Alfonsín tiene que decidir entre estas dos cuestiones y opta por la pacificación en la Argentina, y el planteo es la ética de la responsabilidad. Nosotros, o particularmente planteo la cosa de esta manera, porque nosotros tenemos un pacto tácito con la sociedad, que es la elección, la transferencia de responsabilidades y confianza, y empezar a gobernar. Y a partir de ahí, imaginemos esto, disculpa Gustavo, imaginemos esto. Imaginemos a Leandro Esdero, ¿no?, diciendo, se van al carajo todo, yo ahora, se pone la marcha radical, solamente trabajamos en términos de algunos conceptos históricos, algunas cuestiones dogmáticas. Hay una matriz en la República.

0: En base a ese modelo hay que muñequear.
1: Yo tengo un concepto o tengo, digamos, un pensamiento formado respecto a la contaminación de los partidos tradicionales en la República Argentina. Para mí el kirchnerismo contaminó al peronismo y para mí la Libertad Avanza puede contaminar al radicalismo en Chaco. Hablemos de la provincia del Chaco, como lo hizo también el PRO en su oportunidad con la Unión Cívica Radical. Le absorbió todo el aparato político, se hizo del gobierno y no terminó reconociendo la pata importante que significó la Unión Cívica Radical para que Macri llegue al gobierno. ¿Usted cree que la Libertad Avanza puede convertirse en un microbio, en un parásito de la Unión Cívica Radical?
0: No, en tanto nosotros tengamos claro para dónde vamos, por qué planteamos determinadas alianzas, no va a pasar. Nosotros tenemos historia en esto, y yo fui actor durante mucho tiempo de vengo de hace rato, ¿no? La lógica del radicalismo era que nosotros éramos únicos e imprescindibles. Esto hacía de que el peronismo, que tenía una visión distinta de alianzas, de frentes, siempre sostenía poder y gobernaba. Nosotros con Rosas rompemos esta lógica y empezamos a ver cómo encontramos aliados. La alianza que hicimos con la Libertad Avanza, si bien encabezaron las dos últimas listas de legisladores nacionales, la preponderancia en el trabajo, la preponderancia en el territorio, la preponderancia en el protagonismo político, que dice mucho esto, la tuvo la Unión Cívica Radical. Digo, yo estuve de peón en la elección de Barranqueras. Y la preponderancia fue...
1: ¿Usted fue peón de la Libertad Avanza en Chaco?
0: No, yo fui peón de la alianza que sostiene el gobierno de Leandro Esdero. Y la Unión Cívica Radical me puso a coordinar las dos elecciones en Barranquilla.
1: Siendo usted un radical histórico y haciendo mención a Ángel Rosas, lo tuvimos a, con todo respeto lo digo, a don Luis el Bicho León.
0: Sí, sí.
1: Vino Rosas. Leandro, ¿va en ese camino o Leandro es una propuesta distinta? Leandro no se va a convertir en León, Leandro no se va a convertir en León justamente. En el Luis León, Leandro no se va a convertir en Rosa, Leandro es distinto.
0: Los tres son distintos,
1: ¿sí?
0: Los tres son distintos, porque también distintos son los tres tiempos en que protagonizan la política, protagonizan la historia. El Bicho nunca llegó a ser gobernador de la provincia, tenía una lógica, esa lógica que decía yo. Nosotros somos únicos e imprescindibles, tiene sus méritos. Yo ayer contaba a otro colega tuyo, mi inicio como militante de la Unión Cívica Radical. Yo iba al Colegio Nacional, tenía 14 años, y bueno, mi vocación fue temprana, empecé a ir al partido, que funcionaba con una máscara. La máscara era que en ese mismo edificio estaba la oficina del doctor Freschi, un abogado, y de la doctora Rina Mendoza, que después fue miembro del Tribunal de Cuentas. Esa era la máscara, pero detrás de bambalinas se hacían las reuniones de la Unión Cívica Radical. Empecé a ir muy jovencito, casi niño, y me advertían de las dificultades y de los momentos que se vivían. Y bueno, mi primera tarea fue ser canillita de un diario clandestino llamado El Radical, dirigido por Luis León. Digo, analógico total, un diario de papel, impreso clandestinamente, llevar caminando, me daban una lista.
1: ¿De qué año estamos hablando vos?
0: Estamos hablando del 79, 80.
1: Plena dictadura militar.
0: Totalmente. Entonces, yo tenía una lista. Esa lista era de dirigentes, ¿no? Señor Pinedo, tantísimos correligionarios que militaban leyendo el periódico. Había otros que eran más jugados que iban y estaban ahí. Yo empecé a aprender escuchando cosas, ¿no? Y a vuelta del diario me daban unas monedas, y esas monedas eran las que sostenían las actividades, como por ejemplo pagar el teléfono fijo, que eso era una cosa casi sagrada, no podíamos hacer llamadas, nada. Y eso me llenó de orgullo. Pero ese es el tiempo de León, un tiempo analógico. Después Rosas es un tiempo intermedio, ¿no? En la campaña de Rosa

0: nosotras alquilamos, y lo alquilé yo, al primer teléfono celular. Vos bajabas en Aeroparque y había stands que te alquilaban, porque aquí no existía la telefonía celular. Entonces, como íbamos a Buenos Aires, yo le decía a Ángel, no podemos aparecer sin un teléfono celular. Entonces, ahí empezamos, ¿no? Un tiempo donde la tecnología empieza a tener protagonismo. Ángel era, en esos momentos, bueno, no estoy hablando de cuando empezamos a presentarnos en Buenos Aires, a mí me tocó experiencias fantásticas, formidables también. Me tocó ser el embajador. Yo empecé, lógicamente, milité en la Juventud Radical, después hago mi introducción a las estructuras de la Juventud Radical Nacional, me eligen vicepresidente de la Juventud Radical Nacional, y ahí empiezo a hacer vínculos, ¿no? Rodolfo Terráneo, el presidente del partido, que ya me voy a acordar, Lozada, senador, que después fue vicepresidente de...
1: Le digo una frase y dígame si lo conoció, sí se puede.
0: Claro, claro que lo conocí.
1: ¿Tuvo trato con él?
0: Tuve trato con él, y Ángel tuvo una anécdota que me las contó a mí, ¿no?
1: ¿Decimos de quién estamos hablando?
0: Estamos hablando de Angelós.
1: Eduardo
0: Angelós. Sí, claro. Eduardo Angelós es un hombre diferente, lo dice la gente, decía el eslogan, ¿no? Entonces, a mí me toca ser el embajador, armar la primera reunión con Lozada, armar las reuniones con Rodolfo Terráneo, que nos dio un aporte importantísimo, un hombre brillante. Yo lo invité y lo traje aquí, un libro que recomiendo mucho. Rodolfo Terráneo, un gran periodista, un intelectual, escribe un libro que se llama Entre Maitland y San Martín. Este libro relata nada más y nada menos que las estrategias de San Martín para liberar América y de dónde saca él estas cosas. Entonces, el relato es que cuando él viene a combatir con Napoleón Bonaparte en Inglaterra, hace contacto con el general Maitland. El general Maitland había hecho contacto con los jesuitas que habían sido despedidos por España y que se habían ido a
1: Estamos
0: Inglaterra.
1: Estamos hablando de un general inglés, un general británico.
0: Sí, claro. Entonces, ¿los jesuitas qué se llevan? Se llevan todo el trabajo de territorio, y es por eso que explica en este libro Terráneo por qué San Martín pasa tan rápido los Andes. No es que él armó las rutas, sino que toma lo que le da el general Maitland, de acuerdo al relato y la investigación de Rodolfo Terráneo, para hacer tan rápido ese recorrido. Bueno, valen todas estas anécdotas para terminar de contar la reunión que me toca armar con el doctor Alfonsín. Uno cuando mira para atrás dice, qué osado. Rosas era, mira, yo viajaba en colectivo con carpetas de recortes de diario. Digo, ¿cómo ha cambiado la cosa? Porque ahora puedo decir, mire, quiere conocerlo al doctor Rosa, apriete aquí. Yo viajaba, yo viajaba con 10, 20 carpetas.
1: ¿Usted le iba a presentar a Ángel en Buenos Aires?
0: Claro.
1: Dígame, claro. Que usaba el territorio.
0: Por supuesto que usaba el territorio. Sí. Y mirá, esas cosas, yo siempre quise estar informado, ¿no? Entonces,
1: ¿qué tan lejos, qué tan cerca está Leandro Esdero de ese radicalismo?
0: Y está, digamos, viviendo los tiempos, digo. Imaginémoslo a León haciendo una campaña como la hizo Leandro Esdero, de ninguna manera, ¿no? León se resistía. Recuerdo esto, mirá. Una campaña donde el Negro Meana era el publicista de la Unión Cívica Radical. Entonces, se da un cambio tecnológico de la AM a la FM.
1: A la FM.
0: Entonces, yo vivía en Villa Prosperidad, y mi barrio donde nací y me crié, ¿no? Yo escuchaba cómo en el barrio el fenómeno de la comunicación local, ¿eh? Doña María dice que es el cumpleaños de Doña Josefa.
1: ¿Sabe
0: Josefa?
1: ¿Quién puso la primera FM acá?
0: Sí, claro que sí. Atilio Velázquez.
1: Un peronista.
0: Atilio Velázquez. Que después se conoce, lógicamente. Atilio tiene la visión del fenómeno que se da en la República Argentina, que finalmente lo ve Menem. Por eso en la teoría de la comunicación en la República Argentina se habla de la FMNEM.
1: Bueno, pero contésteme, no me vada, contésteme, ¿qué tan cerca o qué tan lejos está Leandro Heredero de ese radicalismo hoy, de ese radicalismo tradicional, no muy lejos de sus raíces? Porque se dice que la militancia no está tan contenta y parecería ser que este armado del gabinete, la llegada de Karim Peche, Hugo Maldonado ahora dirigiendo a partir de junio la Unión Cívica Radical y algunas otras cuestiones como para, corríjame usted si yo estoy equivocado o no, contener la tropa.
0: Nosotros tenemos que hablar con todos, ¿no? Ayer me preguntaban...
1: Pero dígame sí o no, no soy más, pero dígame sí o no.
0: Sí, Leandro está cerca y está contribuyendo cada vez más para que el radicalismo se fortalezca, para que el radicalismo sea la herramienta, sea el pivote.
1: ¿Está enojado el militante
0: para las alianzas?
1: ¿No?
0: Hay muchos militantes enojados, claro que sí. Hay algunos que no comparten las alianzas estratégicas que tenemos con el poder central y con
1: la libertad. Son estratégicas, no ideológicas.
0: No ideológica de ninguna manera.
1: La política radical no renuncia a sus raíces.
0: Ni nunca, porque si no, no haríamos el aporte que creemos necesario. Y Leandro aportó esto. Digo, ayer me decían, ¿cuáles son los resultados del gobierno desde Ero en la Unión Cívica Radical? Dos elecciones. Si hablamos en términos electorales.
1: Le devolvió el triunfo después de 16 años.
0: Claro. Primero ese triunfo, después las dos elecciones legislativas de medio tiempo. Hemos crecido.
1: En la provincial dicen que salieron. La diferencia fue en voto, pero en cantidad de legisladores fue un empate técnico.
0: Mire, un voto es un gol. Ganamos las dos elecciones. Digo, estamos 16-16, lógicamente, hubiésemos querido un legislador más. Nosotros ganamos las dos elecciones. Y esto es lo que esto es lo que demuestra, digamos, y reitero, un voto es un gol, como en un partido de fútbol.
1: O sea, Leandro Heredero, usted me está diciendo que le ganó tres veces al peronismo.
0: Tres veces
1: al peronismo, o al kirchnerismo,
0: al coquismo.
1: Le ganó a Capitanich,
0: le ganó al coquismo, digo.
1: Le pintó la cara tres veces.
0: Sí, claro que sí, y estamos en condiciones de ganar las elecciones del 27 también.
1: Yo ayer hice una encuesta, Hugo, acá, y lo hicimos ya faltando 10 minutos terminando el programa, y tiene que ver con lo que dijo un joven kirchnerista del interior que hace encuesta para una agencia, digamos, de Córdoba. Y él dijo, cuando analizó el gobierno de Leandro Heredero, y a mí no trato que no se me escape nada, dijo, el gobernador Leandro Heredero tiene una alta imagen negativa y Capitaní se arrima mucho. Y ahí yo le pregunto a este chico, a Mauro creo que era el nombre, le pregunto, ¿y la imagen de Capitaní? No, sigue siendo más negativa que la de Heredero. Entonces hicimos una encuesta y ganó Heredero por el 68%.
0: Sí, la vi ayer y yo estoy convencido.
1: Una encuesta de 10 minutos.
0: Yo estoy convencido de que vamos a ganar la elección.
1: Discúlpeme, pero después la gente me recriminó a mí en las redes sociales. No, che, ¿por qué no hace la encuesta acá? Me dice.
0: Está bien, falta un tiempo, ¿no? La fotografía de hoy no va a ser la fotografía.
1: Dígame usted, que es parte del gobierno, es funcionario de este gobierno, y aparte ahora flamante nuevo presidente de la Unión Cívica Radical, dígame que tienen muchas cartas en la manga.
0: Tenemos muchas cartas, pero va a jugar una que creo es fundamental, que es la
1: compra. Se está acomodando Hugo Maldonado, se está poniendo linda la charla.
0: Me pongo cómodo.
1: Sí.
0: Seríamos tontos si no reconociéramos que hay muchas demandas incumplidas, que hay mucho problema social. Seríamos tontísimos si no reconocemos esto. La gente sabe que está trabajando Heredero para resolver estos problemas. Y al mismo tiempo, saben, yo ayer califiqué de la manera más liviana, digamos, ¿no?, de que existen agitadores con fueros. Y esos agitadores con fueros no tienen credibilidad. Uno, el ex ministro de Economía, tiene solución para todos los problemas. ¿Usted cree, por ventura, que la gente va a cometer la tontera y la torpeza de creer que el señor Pérez Pon va a resolver los problemas? Digo, no va a arreglar lo que rompió. Y no quiero entrar en detalles de números, de hechos, la gente no es tonta. Cuando decimos que ese reparto a tontas y a locas de los dineros públicos, de el esfuerzo que hicieron para dejar los endeudamientos, digo, 400...
1: ¿Pérez Pón era una loca repartiendo los recursos públicos?
0: No dije eso, dije que se repartía a tontas y a locas.
1: Y a locas, ah, sí, disculpe.
0: Eso dije.
1: Sí.
0: 400 mil millones la deuda que tenemos que pagar. Genera Pepo, patea Capitanich, hágase cargo Esdero. 360 mil millones Sechep. Digo, y ahí hay también una deuda moral de Capitanich. Porque 3 años y medio cobró la luz, pagamos la luz, y él no pagaba Camesa. Yo no digo que él se la robó. Lo que digo es que él defraudó a la sociedad.
1: ¿Y dónde? Pero Hugo, ¿dónde fue esa plata que no pagó?
0: Todos nos preguntamos dónde, porque miren.
1: ¿Y por qué no lo denuncian directamente a Capitanich?
0: Lo Mónaco fue el último presidente de Sechep con Roy Nikich. Cuando nosotros dejamos la empresa, usted recuerda que trabajé muchísimo el tema de energía en la provincia, porque yo me preocupaba...
1: La gente recuerda, lo recuerda a usted, lo recuerda a Karim, lo recuerda a Livio, y hoy se pregunta dónde están.
0: Yo le voy a recordar qué decía, por eso yo creo tener autoridad para hablar de estos temas, porque... Entre otros, Rosa me decía, mira, yo te admiro en este trabajo que haces por el tema de servicios públicos. Yo trabajaba mucho telefonía cuando estaba arrancando la telefonía. Llegué a la osadía de parar las ventas de teléfonos celulares por 48 horas en la provincia del Chaco, hasta que Roy Nikki dice, bueno, no, esta ley no corresponde porque es una ley de fondo.
1: Vamos por el tema de la energía.
0: Sí. El tema de la energía, ¿qué me da autoridad? Que en todo momento yo decía, advirtamos que estas políticas de subsidio en algún momento van a detonar, porque yo ponía como ejemplo, ¿no? Yo decía, miren, el hotel más importante de la ciudad está subsidiado del mismo modo en que está subsidiado, o el casino, para ser más concreto, como el vecino más pobre del impenetrable. Digo, yo esto lo decía con toda la letra. Entonces Rosa me decía, yo te admiro, pero no seas tonto. Porque esto que estás diciendo vos a la gente no le entra, porque yo era responsable. Y decía, miren, esto y estos subsidios los vamos a pagar en algún momento y va a detonar. Bueno, ahí está, 360 mil millones y esa deuda moral de haber cobrado 3 años y medio la luz sin pagar la deuda que teníamos
1: pero
0: con Camisa.
1: Pero fíjese, Hugo, pasamos del gobierno de Pepo y mandamos un saludo a la familia del ingeniero Oscar Domingo Pepo, que está atravesando por una difícil situación de salud.
0: Me adhiero.
1: Y esperemos que la sortee. ¿Adhiere usted a eso?
0: Adhiero, sí. Por supuesto.
1: Bueno, yo recuerdo que Pepo pide tomar deuda a la legislatura porque en ese tiempo se debía 6 mil millones de pesos. Usted acaba de decir que hoy le debemos 360 mil millones. ¿Eso es impagable?
0: Nosotros vamos pagando esta administración con muchísimo esfuerzo. Venimos pagando la deuda que tenemos con Camesa. Y nosotros, la deuda nuestra, la relación nuestra la vamos pagando. Tenemos pequeños retrasos, pero vamos pagando. Entonces, esto es, digo, vamos a hablar de Sechep. Y vamos a hablar de ECOM, por ejemplo. ECOM, a ver...
1: No, pero hablemos de Sechep, que es lo que más la gente consume hoy, que es la luz en la casa, en el hogar, sí. Y que ahora se pregunta, porque gasta lo mismo, inclusive dice más, una estufa que un aire acondicionado. Y se vienen bajas temperaturas, ya la estamos viviendo. Sí, sí. Y la gente hoy se priva... ¿Le puedo hablar directamente y no es una falta de respeto? No lo voy a decir, estoy una persona muy educada. La gente hoy sufre mucho frío y se priva de prender la estufa porque dice, no, va a ser, si ahora es impagable, va a ser aún más impagable la boleta de luz. Cuando la gente lo eligió a Leandro, pensaba que al otro día esto cambiaba totalmente. Hoy la gente en la calle, y ahí voy más allá de su carácter de funcionario, voy en su carácter de militante radical, hoy la gente lo comenzó a putear a Leandro porque entiende que no se están solucionando las cosas. ¿Qué le dice usted a la gente? Porque la gente dice, sí, pero ya estoy cansado que hablen de la deuda, de la herencia, de Capitanich. Lo escucho.
0: Lo que le digo a la gente es que comprendo totalmente. Esas puteadas yo las escucho cotidianamente, pues una persona que anda por la calle, que conversa mucho con la gente, que tengo muchos amigos, que tengo muchos correligionarios, que lógicamente en la situación que se encuentran, no se privan solamente de prender la estufa, venimos de un tiempo de fuertes privaciones, de ajustes, de achiques en las economías personales, familiares, y decirles que nosotros estamos haciendo los esfuerzos para poder contener a los sectores más desprotegidos, ¿no? En términos técnicos, los hipervulnerables, con alguna tarifa social. La relación que tiene y la definición que tiene el gobierno nacional hoy nos exige tener cuentas al día, no tener subsidios. Antes las empresas eran subsidiadas, esa era mi gran pelea del subsidio a las empresas y no a los usuarios. Bueno, ahora se está discutiendo de nuevo los subsidios a nivel nacional, que son muy importantes en el aporte a la baja de tarifa. Estamos haciendo lo que podemos, y en ese hacer lo que podemos es mantener también la viabilidad de la empresa, porque esto a veces no vemos, ¿no? Digo, yo vivo en Colonia Benítez y nos damos cuenta de la existencia de la empresa cuando no tenemos agua 4 días, está claro, y eso lo padezco yo. Y esto se están haciendo, pero ingentes esfuerzos para sostener,
1: pero para ¿sabe cuál es la diferencia entre usted y el resto vulnerable o hipervulnerable, que usted puede comprar un bidón de agua?
0: Sí, yo tengo totalmente claro eso, totalmente claro. A mí me fían más que a otros.
1: ¿Usted saca fiado?
0: Sí, claro, yo.
1: Mamita querida, ¿qué puede esperar el común?
0: Vivo al día. Yo comprendo, estimado Olivelo, porque soy una persona que siempre ha vivido al día.
1: ¿Antes sacaba fiado usted?
0: Sí, sí. Silvio era el almacenero que le fiaba a mis hijos y me fiaba a mí. Gracias a Dios, ¿no? Tenían confianza que iba a pagar. Sí, vivo como
1: vive la gente. ¿Usted paga sus deudas?
0: Yo vivo con deudas al día, las tengo muy poquitas.
1: ¿Qué deudas tiene hoy el radicalismo con la sociedad?
0: La deuda que tiene el radicalismo con la sociedad es salir a explicar un poco más por qué no podemos hacer algunas cosas, salir a explicar un poco más cuáles son los esfuerzos que está haciendo el gobernador y el gobierno para poder atender algunas cuestiones. Digo, yo vivo con angustia algunas situaciones de no poder dar respuesta a la sociedad. Vivo con angustia, por ejemplo, saber que el sistema de salud en la provincia del Chaco está absolutamente deteriorado. Y esto, digo, no es decir vamos a quejarnos de la herencia que nos dejamos. Es hacer.
1: ¿Deteriorado y colapsado?
0: Colapsado, claro que está colapsado. Miren, la referencia, gobierno Nikic, ministro Mayol. Todo decía, qué cara de tal cosa el ministro Mayor, qué carácter fuerte tiene el ministro Mayor. Esa cara y ese carácter hicieron de que se descentralizara de tal modo el sistema de salud en la provincia del Chaco que se podían atender las urgencias, los tratamientos menores, en toda la red de salud de la provincia del Chaco. Es decir, Mayor sí. Villaverté hacía una mala derivación al hospital 4 de julio, tenían sanción. ¿Por qué tenían sanción? Porque tenían los elementos suficientes y necesarios para atender.
1: ¿Y por qué no lo traen a Mayor?
0: Porque ese es otro tiempo, Mayor está. Mayor ahora, si lee las listas que le di recién del partido, está en el partido.
1: No, yo sí, fue un excelente ministro de salud, y yo escucho que Mayor tuvo también unas complicaciones de salud, y quizás eso no le permitan, porque es una carga muy muy grande, una responsabilidad muy muy tremenda.
0: Y a mí no me pregunte de poner ministros, porque no me corresponde, pero yo quiero hacer referencia.
1: Pero si le correspondería, ¿lo pondría Mayor?
0: Y no armé ese escenario todavía.
1: Si le correspondería, ¿lo pondría a Mayol?
0: Sí, un hombre de muchísima confianza.
1: ¿Usted lo pondría?
0: Sí, claro. Es un correligionario, un profesional de mucho prestigio y de mucho antecedente en la salud pública. Termino con esto. Sí. Digo, se deteriora de tal modo el sistema que un yeso, ustedes recuerdan porque eso fue viral, un yeso no se puede hacer en Villa Ángela. Se tuvo que hacer una derivación a Saspeña hizo una derivación a Resistencia, entonces el sistema...
1: La célula de cartón.
0: El sistema colapsó y está colapsado. Entonces así, ¿y por qué ustedes 2 años, me decía un colega tuyo el otro día, porque es muy difícil revertir 16,2? Estamos haciendo muchos esfuerzos y estamos resolviendo algunas cuestiones que son centrales, sí, pero esenciales.
1: Eso la gente lo entendería. Y lo hablo, interpreto yo, quizás me arrogo algo que no me corresponde, desde el lugar de un sector mayoritario del pueblo del Chaco. La gente entendería que no se puede revertir 16,2, y es algo lógico, pero por ahí la lógica la gente no lo entiende porque vive el día a día. Sí, claro. Y la lógica no va de la mano con lo diario muchas veces, y la lógica necesita su tiempo también. Si, por ejemplo, usted habló recién de los subsidios en la luz, pero buscar otras herramientas también para lo puntual, el agua, la luz, el transporte, cosas básicas, muy puntuales, 3 o 4 ejes en los cuales sí puede haber mayor respuesta y mayor contención de la que hay. Entonces la gente dice, bueno, y todo lo demás, y bueno, vemos cómo lo vivimos, cómo lo padecemos. El tema salarial. El tema salarial en el sector público es algo muy necesario porque se vuelca al sector privado. El empleado público compra, consume y ahí se potencia el sector privado. Hoy, el otro día, mire Hugo, sábado a la mañana, me voy a una tienda porque mi hija me dice, papá, necesito un buzo. Y el dueño del local me dice, venís, salimos afuera. Ahí en Mercurio salimos afuera. No, estábamos dentro, no salimos afuera. Me dice, mirá Gustavo, ¿viste la calle? Vos sabés que la venía viendo muerto. Un día sábado, muerto. Un día lunes, muerto. Bueno, lunes, miércoles, jueves. La gente no está consumiendo, Hugo. Y es porque no tiene nada en el bolsillo y lo poco que tiene lo está volcando para comer. Pero ¿sabés lo que se está...? Disculpame que te tuté. Sí. Pero ¿sabés cuál? Se está notando mucho una diferencia que antes no había. Se está notando mucho la diferencia del que tiene mucho y el que tiene muy poco. Se está notando demasiado esa brecha, antes no se notaba tanto, porque pasamos de criticar que una persona muy humilde no se preocupaba o el Estado no se preocupaba de asegurarle una vivienda digna con todos los servicios, pero sí lo ilusionaba con un plasma o un celular de alta gama.
0: Sí, sí.
1: Y es como que esto es la contraparte, pero la contraparte es muy tremenda, ese recambio o cambio cultural que se hizo, a mí, desde mi punto de vista, muy abrupta. Fue muy, el corte fue muy, muy, creo que, no sé si certero, pero fue muy tremendo y muy rápido. Y tiene que ver también con los ajustes a nivel nacional y con ajustes. Me olvidé de decirle hoy a José Viñola cuando hicimos la nota con respecto a las marchas por las universidades. El gobierno nacional creo dio a conocer, Alfredo, ayúdame en esta, no sé si la tenés o que te la pase la producción, el chofer de un rector cobraba 13 palos por mes. Entonces ahí tiene la herramienta del gobierno nacional de decir, no, che, no puede cobrar 13 palos, pero te mirás por otro lado y lo único que se aumentaron el sueldo fue el gabinete. Entonces lo tenés a Adorni. Entonces ahí es donde es como que a la gente le empieza a hacer ruido. Sí, claro. Y sabés lo más grave, Hugo, ¿sabes lo que más me duele y me preocupa a mí? Es que comiencen a decir que vuelvan. Robaban, pero hacían. Eso es tremendo y eso habla de lo mal que estamos socialmente. ¿Y culpa de quién va a ser si ellos vuelven? ¿Va a ser culpa de la gente que los vuelve a elegir porque no tiene memoria? ¿O culpa de ustedes porque cuando tuvieron la oportunidad no hicieron lo que tenían que hacer?
0: Sí, yo, para seguir el análisis que haces vos, ¿no? La clase media es la gran movilizadora de estas economías que hablamos, que son las economías de los comercios locales, de los consumos locales, que está fuertemente afectada, y repercute. Digo, hay un país que tiene el número puros y duros, digamos, ¿no? Esto de el aumento salarial. Yo a veces, conversando con docentes, la cláusula gatillo, cuando el gobernador tuvo algún margen, dijo, vamos a pagar. Después se modificaron los números. El 92% de lo que ingresa y lo que generamos nosotros con los impuestos locales, utilizamos en pago de salarios. Nos queda del total que ingresa en un mes un 8% para dar servicios, salud, educación, seguridad, justicia. La realidad de los números es muy, muy complicada para nosotros o para quien pueda estar en este momento. Y estamos administrando en base a eso. Por ventura, ¿quién creería que el gobernador no quisiera estar pagando la cláusula gatillo, dando aumentos? Cuando pudimos hacer, cuando los números daban, que era al principio, lo hicimos. Y lo vamos a hacer en tanto podamos. Estamos en un camino de...
1: ¿Y por qué los números daban al principio y ahora no?
0: Y porque se fue achicando la coparticipación. Digo, baja la recaudación a nivel nacional y baja el consumo. La baja del consumo hace de que bajen los ingresos y, consecuentemente, en todas las jurisdicciones, baja. Entonces, y nos vamos encontrando con situaciones. Digo, por ejemplo, ahora tenemos que resolver, cuando se ponga en marcha la nueva ley de baja de imputabilidad. ¿Sí? Son cosas que van llegando y que hay que resolverlas. Entonces, el gobierno nacional dice, bueno, bajamos, va la legislatura, discute, te transfieren responsabilidades sin fondo. Entonces, ahora cuando tengamos...
1: No, pero el gobierno nacional, con respecto a la creación o a la construcción de espacios para alojar menores, baja, destinó un monto, una cifra multimillonaria a nivel nacional, y a la provincia del Chaco le estaría tocando unos 20.000 millones.
0: Pero no alcanza, porque eso, mira, ¿cómo se distribuye eso? No es solamente la construcción del lugar a donde se alojan.
1: Hay que construir, equipar, capacitar.
0: Construir, equipar y capacitar solamente al servicio penitenciario. Después, eso también al servicio de justicia. Digo, ese monto es insuficiente. Y las provincias, las jurisdicciones se tienen que hacer cargo de esa decisión que, bueno, finalmente el Congreso de la Nación, por mayoría, resolvió.
1: ¿Pero en qué falló el Estado? ¿En qué falló la sociedad? ¿En qué fallamos todos que el delito avanzó y no hicimos nada o no hicimos todo lo que teníamos que hacer? Porque algo se hace, no quiero faltar el respeto a toda la gente comprometida, tanto en el sector público como en el privado, pero no hicimos lo suficiente, que la única solución es bajar la edad de imputabilidad, y hoy estamos totalmente discutiendo si tenemos fondos para construir cárceles para niños y no escuelas para niños, totalmente, no centros de capacitación para niños, yo para jóvenes, para adolescentes. Yo creo que ahí estamos fallando, y gravemente.
0: Sin duda, yo... vos sabés que me genera mucha empatía, porque cada vez que voy, y que voy muy seguido a Tres Horquetas, yo tengo la responsabilidad de visitar e inspeccionar los servicios penitenciarios, los lugares de alojamiento de niños y de mayores adultos. La ley me dice que tengo que hacer eso, y me generó mucha empatía, porque las veces que fui, a pesar de saber que están ahí porque están en conflicto con la ley penal, reflejé a mis hijos ahí. Y me digo que no tenés que tener corazón para no pensar por qué están ahí. Y bueno, yo tengo que ir, inspeccionar, escribir qué es lo que veo, y bueno, ahí terminó. Y el día que me pregunta, dice, mire, yo estuve tal día ahí y cumplí con la ley. Cuando te genera empatía, digo, yo no me quedo solamente, sí, con lo que me dice la ley fríamente y cumplo. Le dimos vuelta, y hace 30 días más o menos pude lograr la presencia de la defensora general, de un miembro del Comité contra la Tortura, del ministro de Gobierno, del ministro de Desarrollo Social, del área de Educación en Contexto de Encierro, del Ministerio de Educación, el Instituto del Deporte, todos para colaborar en dos cosas. Uno, capacitación. Me olvidé del Ministerio de la Producción, que es el primero que está haciendo las capacitaciones. Conseguimos sí. Pala, carretilla, semilla y capacitadores. Entonces, le están enseñando a producir. Que esto sirve para dos cosas, digo, para tener un oficio y para saber que uno también puede trabajar por el autoconsumo o la soberanía alimentaria. A mí me emocionan mucho esas cosas, y voy. Después de esto viene la fundación, que también me olvidé, con María Martina, va a dar una capacitación de manejo de motobadaña, arreglo de motobadaña y jardinería básica. Cuando terminemos eso, vamos por reconocimiento de árboles nativos y mantenimiento de jardines. Vamos a terminar el año con un curso grande de capacitación en barbería y peluquería, que esto lo están haciendo, pero ahí vamos a llevar a algunos especialistas. Y estamos trabajando también la convivencia. El día jueves próximo, que creo que es jueves 21, vamos a estar haciendo la primera jornada de convivencia. Desde Primera de Sarmiento a dar una charla motivacional. Después vamos a hacer un partidito de fútbol. Mi hijo está encargado de juntar a algunos amigos que van a ir a compartir ahí, para que ambos sectores, los que están afuera y los que están adentro, puedan convivir, se puedan motivar. Y esto tiene que ver con que mostrarle.
1: Sí, no, y también tiene que ver con la reinserción social.
0: Ese es el trabajo.
1: Ese es el trabajo. Es la finalidad. Hugo, un minuto final a la gente, en su carácter de flamante nuevo presidente de la Unión Cívica Radical y a representación del gobierno de la provincia del Chaco, de la Unión Cívica Radical. Le vuelvo a preguntar, usted lo aclaró, que la alianza es estratégica y no ideológica. Quiero primero una pregunta y después su reflexión final. ¿La provincia del Chaco hoy está gobernada por la Libertad Avanza o por la Unión Cívica Radical?
0: Nosotros, estar gobernada por un hombre afiliado a la Unión Cívica Radical, que hasta el día 6 es el presidente de la Unión Cívica Radical, que comprende que tenemos que tener alianzas estratégicas para la gobernabilidad y para sostener el poder. Esto quiero decir prepararnos para la elección del 27, donde vamos a hacer las alianzas necesarias y suficientes para mantener el poder.
1: ¿Leandro Esdero, libertario o radical?
0: Radical, de pura cepa.
1: Mensaje final para la gente. Para todos los chaqueños, siendo usted funcionario del gobierno y como dije, flamante nuevo presidente de la Unión Cívica Radical.
0: Que voy a trabajar como lo hice antes. Si me permite, cuento dos anécdotas a propósito de mis presidencias anteriores de la Unión Cívica Radical. Una era en plena crisis de los 2000, vos recordás claramente la quema de la Casa de Agüero, Tiso Talavera rompiendo toda la Cámara de Diputados, tres veces se rompió la Cámara de Diputados, se intentó incendiar la Cámara de Diputados, la casa de Guillermo Agüero, bueno, quedó en cenizas. Situaciones de violencia política. Yo era presidente de dos cosas, era presidente del Bloque de Diputados, jovencito, y presidente de la Unión Cívica Radical. Lili Sotelo era un contrincante duro, durísimo, con mucha experiencia. Yo tenía que enfrentarme todos los miércoles con él, y éramos 16-16. A mí me costaba muchísimo, porque yo advertía que Lili Sotelo era un hombre de muchísima experiencia, de muchísima convicción y de muchísima honestidad. Peleábamos y me tenía contra las cuerdas hasta que conseguíamos. Hoy teníamos que trabajar del mismo modo. Nuevos créditos, refinanciaciones, situaciones horribles. Entonces, Yo decía, ¿por dónde encontramos una salida a esta situación? Porque si seguimos en este clima de beligerancia, de intolerancia, de violencia, no hay salida. Entonces se me ocurrió un día, ayer en la presentación del partido estaba el correligionario que me acompañó, le digo, tomen nota, señor presidente del Partido Justicialista, doctor Juan Carlos Ayala, describo la situación y lo invito a conversar. En ese momento éramos partidos fuertes, ambos. Y me acuerdo hasta el sentir cuando entré al Partido Justicialista esa mañana. Fui yo personalmente. Y le dejé la carpeta a Juan Carlos Ayala. Juan Carlos reflexionó, no tomó el convite. Y seguí pensando. ¿Cómo encontramos una salida a esta situación? Y una mañana yo tenía como costumbre, después de los miércoles, que sesionábamos hasta muy tarde, 5 de la mañana, 6 de la mañana, porque eran negociaciones y negociaciones hasta conseguir lo que necesitaba el gobierno y la provincia y los ciudadanos del Chaco. Yo atendía a los periodistas en mi casa, un principio de Alem, ¿no? Los funcionarios tienen que tener casas de cristal, decía Alem. Las casas de cristal para que todo el mundo pueda ver. Esa práctica para mí era con los periodistas. Todos los jueves a la mañana yo los esperaba en mi casa. Desayunábamos y yo les contaba qué pasaba en las sesiones. Iba temprano Seba Costa, que trabajaba en Cablevisión, y le digo, tengo una idea. Vamos a hacer la nota. Y digo, voy a apelar a la mediación de Monseñor Yaquinta, porque busqué una figura neutral fuera de esto. Monseñor Yaquinta era muy muy muy influyente en la política, porque era un intelectual brillante.
1: Hugo, me quedan dos minutos.
0: Con esto termino. Y digo, Yaquinta medie. A los dos días después, una persona golpeando las manos en la casa de enfrente donde yo vivía. Era Yaquinta. Digo, este me está buscando a mí, no lo está buscando el polaco que vive enfrente.
1: Entonces, ¿el polaco era tío?
0: Salgo y digo, buenas tardes, monseñor. Se cruza y me dice, con usted quería hablar. Me trató de atrevido, de insolente, de desubicado. Me dice, usted está pidiendo que medie.
1: ¿Tenía razón o no?
0: No. Yo le con esto termino. Me dice, la mediación es una profesión y yo no me preparé para mediar. Y a mí me viene al recuerdo, a mí me toca llevar a Rigoberta Menchú Tum de Resistencia a Sáez Peña.
1: Premio Nobel de la Paz.
0: Me dio mucho, me enriqueció mucho, y en un momento le digo, che Rigoberta, ¿cómo? Rigoberta, ¿cómo vos lográs mediar en tu país que está tan convulsionado? Me dice, mira, en mi país no me quiere ni la izquierda ni la derecha. Entonces yo no medio nada, yo facilito. Entonces me viene al recuerdo, le digo, monseñor, la situación es tal. No medie, facilite el diálogo. Y ahí llegamos después, vos recordás, todos los miércoles íbamos a la casa de retiro, Monseñor Yaquinta presidía todas las reuniones y fueron los gremios, los partidos políticos, los legisladores. Digo, esta vocación tengo de seguir dialogando, aclarando que estamos preparados para dialogar, para entendernos, pero también estamos preparados para confrontar.
1: ¿Están preparados para gobernar?
0: Estamos preparados, por eso, para gobernar es importante esto de los acuerdos, pero para estos agitadores con fuero, les dejo el mensaje que la Unión Cívica Radical también está preparada para confrontar.
1: Yo le quiero decir una sola cosa, y se lo he dicho a todo funcionario del cual, con quienes he tenido la oportunidad, y se lo pido con absoluto respeto y en nombre del pueblo chaqueño, y principalmente en nombre de ese pueblo chaqueño que hoy la está atravesando muy mal, la está pasando muy mal, y es quien en realidad hace verdadero esfuerzo todos los días. No hablen de esfuerzo, hablen de compromiso.
0: Totalmente, mira. A mí me...
1: El esfuerzo lo hace el pueblo.
0: Pero totalmente. Además es el mandante. El pueblo es el mandante. Esta es mi lógica, ¿no? Yo siempre

0: en los equipos de trabajo. Cuando yo llegué a la Subsecretaría de Derechos Humanos me dijeron, mira, no te va a dar bola nadie, todos son kirchneristas, no vas a poder hacer nada. Yo dije, no, no. Hoy puedo decir de que esa subsecretaría no tiene una persona que yo diga, mira, estos no trabajan. Trabajan todos, todos tienen reconocimiento, todos tienen posibilidades. Y cuando hago reuniones digo, miren, tenemos que entender siempre que el jefe no soy yo. Sí. Yo soy el representante del gobierno en la subsecretaría. El jefe es el pueblo, a quien tenemos que darle los mejores servicios. Sí. En esa lógica, también cuando me dice, en cada vez que juré, o me llamaron al juramento, dice, jura usted por tal cosa, yo termino diciendo, sí, me comprometo. Yo no juro porque reconozco las limitaciones que tiene una persona y además tengo convicciones vinculadas al cristianismo. Entonces, no hay que jurar en vano cuando uno sabe que puede fallar.
1: ¿Esdero tiene limitaciones?
0: Como todo ser humano.
1: Si tuviera que evaluar la gestión en estos 2 años, ¿qué puntaje le pone?
0: 8.
1: Muchas gracias, Hugo Maldonado.
0: Ha sido un gusto.
1: Muy amable. ¿Actualizamos los datos del tiempo?
2: La temperatura en la ciudad de Resistencia, 20 grados, cielo despejado.
1: Pausa y ya volvemos.
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0: 12:06 minutos en la República Argentina, estamos de vuelta. Bueno, pasó Hugo Maldonado, subsecretario de Derechos Humanos de la provincia del Chaco y flamante nuevo presidente de la Unión Cívica Radical a partir del próximo 6 de junio. Se vuelve a dar una particularidad que se da con todos los funcionarios que se sientan aquí en Alerta Urbana. Nosotros tuvimos un problema de internet, tuvimos 10 minutos, 15 minutos fuera del aire, y eso hace que la gente se desconecte, se vuelva a conectar y me dicen, che, Maldonado, te bajó la audiencia. No, tuvimos un problema técnico. La gente sabe cuál es el perfil de Alerta Urbana, sabe del lado de quién estamos y estamos del lado de la gente, porque Alerta Urbana somos todos. Pero vuelvo a reiterar, ustedes no pretendan, algunos, no todos, que nosotros le agarremos del cogote al funcionario y que responda a lo que ustedes quieren escuchar o lo que ustedes escuchan que dicen del funcionario en otro lugar. Nosotros vamos a preguntar, si ustedes analizan en frío, de manera coherente, respetuosa, inteligente, la entrevista con Hugo Maldonado, en dos o tres oportunidades, como quien dice, le dice tragar saliva porque tuvo que repensar dos veces la respuesta. ¿Estamos? Pero allá cada uno con su manera de pensar. Y para todos aquellos irrespetuosos, ahí le digo al equipo, ahí le hablo al equipo de operadores, que decían trajo esto, ya entregó esto, elimínenlo y bloquéenlos. Yo no voy a aceptar que en mi casa me falten el respeto. ¿Estamos? Y yo le voy a decir algo que aprendí en el mundo del periodismo y de la comunicación. Nadie es independiente al 100%. Y todos de una u otra manera, de un lugar u otro, reciben dádivas. Acá que no se vengan a ser los honestos, y sino que digan cómo llevan adelante un programa, que demuestren que meten la mano en el bolsillo, primero dónde laburan, de dónde ganan la guita, y llevan adelante un programa. Todos reciben de algún lado algo. Uno lo hacemos de manera oficial, y otro quizás de manera extraoficial. No critico a nadie, solamente lo aclaro. Que quede bien también en claro eso, igual que la redundancia. Bueno, estamos regalando entrada para el cine de la costa, en el Shopping Sarmiento. Es para el día de hoy, ¿eh? Vengan, ¿eh? Vengan a buscar hasta las 12:40, ¿tienen tiempo? Tengo un montón de entradas. Hija, muy buenos días, arrimate al micrófono. Muy ¿cómo es tu nombre? Días.
1: Maricel.
0: ¿De qué barrio sos, Maricel?
1: Barrio María Cristina.
0: ¿Cuántos van a ir al cine?
1: 5.
0: Para toda la familia, invitaste a todo el barrio.
1: Son mis 5 hijos.
0: ¿Cuántos años tenés vos?
1: Yo tengo 33.
0: ¿Y tenés 5, Pirulo? ¿5 hijos tenés?
1: Mirá, sí, tengo 2 de corazón.
0: Ah, adoptaste 2.
1: Y 3 nacido de vientre.
0: Ahí está. Bueno, van a ir los 5. Acá tenés para 6. ¿Está? Ahí tenés para 6. Tenés que ir hoy, hija, ¿eh?
1: Hoy,
0: porque es fecha hoy. Hoy vence. Está la película que vos quieras. ¿Quieres mirar El Diablo Viste a la Moda?
1: Hoy sí.
0: Te voy a decir cómo empieza y cómo va el medio y cómo termina. No. Bueno, qué mala que sos.
1: No, porque si no le bloqueo
0: en
1: Facebook.
0: Bueno, dale. Chao, gracias, hija. Gracias. Ahí pasa el otro chico que también está pidiendo entradas para el cine. Pasá, hijo, séntate. Hola. Séntate. Hola. Viene el micrófono. ¿Tu nombre?
2: Francisco.
0: Francisco, ¿de qué barrio sos, Francisco?
2: Del barrio también, del mismo que
0: yo. Pero ustedes no son pareja, ¿no?
2: No.
0: Ah, bueno. ¿Con cuánto vas a ir al cine,
2: Francisco? Con
0: 2. Ahí está. Ahí tenés para 2.
2: Ahí está.
0: Bueno, muchas gracias.
2: Gracias.
0: Que disfruten. Hasta gracias luego. Al cine de la costa en el Shopping Sarmiento. Muchas gracias. Vengan a buscar, tengo muchas entradas. Tienen hasta el mediodía. Bueno, ya que estamos hablando del tema... ¿Me cierran la puerta, por favor? Ya que estamos hablando del tema de los medios, vamos a seguir con el tema de los medios. Y tiene que ver con la libertad de expresión que existe y que siempre la vamos a respaldar, siempre la vamos a rubricar. Pero yo siempre digo también aquí en Alerta Urbana, la libertad de expresión no significa libertad de agresión. Y siempre hay que hablar con papelitos. Ustedes allá del otro lado digan y hagan lo que quieran. Nos hemos anoticiado de algo que está sucediendo al nivel provincial y tiene que ver con una acción que se ha tomado contra un periodista de la ciudad de Resistencia y que tiene que ver con una querella que promueve el secretario de Asuntos Estratégicos, Marcos Recico, contra Roberto Espinosa. Marcos Recico presentó una querella criminal contra el periodista Roberto Horacio Espinosa por presuntas calumnias e injurias a raíz de publicaciones difundidas en redes sociales y medios digitales. Según el escrito judicial, Espinosa habría atribuido falsamente hechos vinculados a corrupción, enriquecimiento ilícito y ocultamiento patrimonial, incluyendo una supuesta compra millonaria de hacienda en Cotelay. La presentación sostiene que existió una campaña sistemática de hostigamiento y descrédito, y solicita además medidas cautelares de intervención del Ministerio Público Fiscal si surgieren posibles delitos de acción pública. ¿Quién es el abogado de Marcos Recico? El doctor Juan Arregín. Doctor Juan Arregín, muy buenos días, bienvenido una vez más a Alerta Urbana.
3: Hola, gracias Gustavo, gracias equipo. Sí, la verdad es que hicimos la presentación, no queríamos...
0: ¿Usted es abogado?

0: Me reivindico como radical, pero más que nada como reformista. Yo defiendo la universidad pública. Pero bueno, por esta situación, todo el mundo dice que yo soy el radical que defiende radicales. Bueno, sí. En este caso, a Marco Recico no lo conozco. Apareció un día, me dijo, mira, tengo todo esto, quiero que analices. Decime cuánto me cobras, que
1: es lo que corresponde. ¿Pero esto es un ataque a la libertad de prensa?
0: No, bajo ningún concepto. De hecho, agradezco la invitación y por eso vine. Porque en realidad, bien lo plantea, me parece, usted o vos, Gustavo. La libertad de prensa es una garantía para que los comunicadores sociales puedan llevarle a la gente las cosas que son de su interés, las cosas de interés público. En esto, la libertad de prensa tiene un correlato que es el derecho al libre acceso a la información pública que tiene cada uno de los ciudadanos o cada uno de los habitantes de un país. Bueno, aquí lo que ocurre es que lamentablemente esto que se transformó en moda de muchos comunicadores sociales militantes, bueno, llega a instancias donde uno puede tolerar, pero uno también tiene un buen nombre y honor.
1: A ver,
0: y esto es lo que ocurrió.
1: Para usted, doctora Regín, ¿Roberto Espinosa es un comunicador social militante?
0: No, claramente. Este hombre fue despedido de un contrato, recibió una indemnización. El Superior Tribunal de Justicia de Chaco ha dicho que su despido ha sido conforme a la ley laboral y no ha hecho otra cosa desde que pierde este contrato que atacar a un montón de funcionarios. Yo incluso en su momento fui convocado para él para participar de lo que parecía una especie de debate público por la renovación del Colegio de Abogados de Chaco, de aquí de Resistencia. Bueno, le dije, no es mi estilo porque aparte soy, insisto, abogado particular. Bueno, en este caso, a partir de la documentación que nos trae el señor Recico, que investigamos, que está apoyado en certificaciones realizadas por escribanos, que hemos tenido pruebas informáticas que obran en nuestro poder, bueno, hemos planteado la posibilidad de querellarlo. Los delitos en contra del honor en la Argentina y en especial en Chaco solo se tramitan a través de querella. Lamentablemente los fiscales no tienen la posibilidad de investigar de oficio. Bueno, lo hemos puesto a disposición de un juzgado correccional para que se lo cite, para que venga a dar explicaciones, para que diga lo que tenga por decir y eventualmente que afronte un juicio y luego una condena. Nosotros vamos por ese camino. Reitero, una cosa es la libertad de expresión, donde uno puede tener el análisis que quiera. A ver, me consta de escuchar en Alerta Urbana apreciaciones personales, periodísticas, de darle el micrófono a alguien, pero cuando un periodista se obsesiona y dice cosas que son falsas, bueno, esa persona que se siente víctima tiene derecho, esto lo dice la ley también, a pedir explicaciones y a que las rinda las cuentas. Entonces, eso ocurre, se lo ha acusado a este hombre de enriquecerse indebidamente, de ocultar sus bienes.
1: Bueno, pero estamos hablando de un hombre común, estamos hablando de un funcionario del gobierno.
0: Sin lugar a dudas, y de hecho hay antecedentes en la Corte Interamericana de Justicia, además, en el fallo de Editorial Atlántida contra Menem, la Corte Interamericana ha dicho esto, que cuando hay cosas de interés público, ahora bien, una cosa es de cuestiones que están bajo el ámbito de gobierno de un funcionario, es decir, yo puedo hacer un análisis, recién se fue el subsecretario de Derechos Humanos, yo puedo hacer un análisis crítico, en el modo que sea, sobre su manejo en esa cartera. Bueno, aquí se habla de tener animales, comprar animales, vender animales, de realizar maniobras de tipo delictivo, similares a las que se juzgaron con Tito López y de los cuales esta gente nunca dijo nada, con lo cual claramente esto es dirigido, es selectivo, es...
1: Sí, aguárdeme un momentito. Llámelo a Roberto Espinosa. Si quiere salir al aire, le vamos a dar su derecho a réplica a Roberto, que hable con respecto a esta querella que le inicia. ¿Esto ya está presentado?
0: Está presentado, tiene el número expediente, así que seguramente le van a notificar para que ejerza su derecho a defensa.
1: Bueno, ¿qué resarcimiento busca el secretario de Asuntos Estratégicos, Marco Recico, con esto?
0: Primero, la responsabilidad penal. Veremos si él se retracta o no de sus dichos. Si no se retracta, vamos a juicio. Esto es de procedimiento.
1: Y una vez que... ¿Por la vía penal o la vía civil?
0: Es la vía penal. La vía penal, porque en realidad es un delito contra el honor. Obviamente que si dentro de esta investigación de un delito contra el honor aparece la responsabilidad penal de este hombre, bueno, la responsabilidad civil queda inmediatamente después porque tenemos un hecho generador de obligación de responder.
1: Pero bueno, pero yo pregunto, ¿sabes qué? Yo lo digo desde mi punto de vista, ¿eh? Sí. ¿Yo qué haría? Yo, si a mí me atacan así, voy, le golpeo la puerta y le digo, dame el micrófono.
0: Sí. Bueno, la verdad es que yo entiendo que lo de Recico está bien, caer en provocaciones no sirve. Esta persona, a ver, insisto, yo con él he tenido un trato amable cuando me invitó a un par de entrevistas.

0: le planteé que yo precisamente, digamos, voy por mi camino, hago mi trabajo, pero digo, hay un ensañamiento con Récico en este caso, como luego con otros funcionarios, pero en este caso en particular, bueno, nosotros entendemos que lo que él hizo y lo que él publicó genera responsabilidad, tenemos las pruebas, las hemos congelado por si por ahí las dan de baja. Muchas veces en esto se dan de baja publicaciones, bueno, la trazabilidad a nosotros nos permite establecer y cómo recuperar esa información, así sí. Que bueno, vamos por ese lado.
1: ¿Y qué pena le podría caber a Roberto Espinosa?
0: No, mínima, pagar una multa, pero en realidad le queda un antecedente. El día de mañana, si comete un delito un poco más grave, bueno, ya podría ser reincidente. Así que no es una cuestión menor, pero que tiene que ver con el uso abusivo de un derecho legítimo. Ese es el punto. El cuestionamiento es eso. Digo,
1: ¿y si Roberto se escuda en la libertad de prensa?
0: Lo que pasa es que una cosa es, la libertad de prensa está amparada en informar sobre hechos públicos. Ninguno de estos hechos está respaldado en una denuncia. O sea, por ejemplo, yo puedo decir, Adorni, bueno, todo lo que pasó con Adorni, la causa Cuadernos de Cristina y todas, los mismos periodistas o realizaron la denuncia o pusieron a disposición de los fiscales o son invitados a dar sus pruebas.
1: Bueno, podemos entender que lo único que está haciendo Roberto es, yo odio esta palabra, escrachar. Entra Nico, ¿verdad? Dale lugar un ratito a Nico que explique. ¿Saben por qué? Porque aquí hablan todos. Yo sé que Roberto está al aire. Permiso. Lo estamos llamando a Roberto y le queremos preguntar, sí. O si no, mañana lo sacamos al aire si él quiere hablar, pero qué mejor ahora con el abogado aquí presente. ¿Qué dice Roberto, Nico?
2: Le estoy llamando, me da contestador,
1: está al aire.
2: Creo que ya a esta hora se terminó su programa, creo que hasta el mediodía. ¿O está al aire?
1: ¿Está al aire todavía, Roberto?
2: Ok, de último.
1: Bueno, escribe a Roberto si quiere que cuando salga que venga.
2: Dale, perfecto.
1: Él conoce el estudio, trabajó acá.
2: Perfecto.
1: Que, ¿está?
2: Estamos tratando de coordinar, todavía no nos atiende. Ni bien lo tengamos, te avisamos.
1: ¿Cómo? Él estuvo en el otro edificio, no estuvo, pero laburó en Golamba. ¿Está? Bueno, ahí está. Dale, viejo. Me parece un soldado, viejo.
0: Sí, se trata al frente. Cuando, bueno, sí, una cosa más, sí. Gustavo. A ver.
1: Reitero la pregunta. Sí. Roberto va a decir, es mi libertad de expresión. Estoy ejerciendo el derecho a la libertad de prensa.
0: Sí, sin duda. Y de hecho, otra fórmula muy común es, me reservo la fuente. Ahora bien, reservarse la fuente no es brindar las pruebas que uno dice tener. Si ustedes... A ver, en esta mesa de trabajo...
1: Hay una diferencia. Dígame si yo interpreto bien reservarse la fuente. A mí cuando me llega información, yo le digo, probalo.
0: Exacto.
1: Bueno, me pasa la información, corroboro si esa documental es real, y ahí sí me reservo la fuente, pero yo ya tengo el hecho probado.
0: Exacto, y tiene la prueba del hecho que se está denunciando.
1: Por supuesto.
0: Digo, a eso voy. Una cosa es decir, me reservo la fuente, o esto son cuestiones de interés público. Ahora
1: que
0: bien.
1: Eso está establecido en la Constitución.
0: Sí, está protegido. Está protegido.
1: Pero muestro el documento. O sea, lo que hubiera hecho Roberto, interpreto yo, es tener un título de propiedad o un boleto de marca que diga que Récico tiene campo y vacas.
0: Exacto.
1: Ahora, no digo que me lo dio.
0: Exacto, sí.
1: ¿Presentó entonces, Roberto?
0: No, hasta ahora no. Y de hecho, bueno, nosotros vamos a
1: exigir... ¿Y si el Récico tiene nombre de otro?
0: Bueno, que lo prueben, que lo demuestren. En realidad los movimientos de estas características siempre dejan huella. Esto es así. Cuando hablamos de animales estamos hablando para la ley argentina de semovientes, que son registrables.
1: Hay un boleto de marca y señales que se hace justamente este sería el Ministerio de la Producción.
0: En producción.
1: Que está el área de ganadería, es de público conocimiento eso.
0: Sí. Marca y señales. Más la policía rural, más la policía de seguridad vial, en la caminera, digamos, en los casos de transporte de ganado, con lo cual digo, esto tendría que haber dejado huellas, y esto no es así. Y aparte, insisto, es reiterado, no es un solo hecho aislado que podríamos decir, bueno, se trata de una información que por ahí era dudosa. No, aquí hay un plan sistemático desde que fue alejado y que fue rescindido su contrato como empleado del gobierno, que reitero, la misma justicia, el Superior Tribunal de Justicia, que no es una autoridad judicial puesta a dedo por esta gestión, ya lo ha resuelto. Así que, bueno, que dé sus explicaciones... que así que, como hizo Récico, contrate un abogado particular y que se defienda.
1: Ahí está. Doctora Regín, muchísimas gracias.
0: Gracias a ustedes.
1: Hasta luego. 11:21 minutos, pausa cortita y cuando volvamos tengo algo que decir.
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0: 25 minutos en la República Argentina. Seguimos regalando entradas para el cine de la costa en el Shopping Sarmiento. Hay gente que quiere ir al cine. Nosotros lo hacemos, le regalamos la entrada. Tome asiento, señor, por favor. Ahí, ¿cómo le va? ¿Cómo le va?
1: Encantado.
0: ¿Cómo anda? ¿Cómo anda? Arríbese un poquito al micrófono ahí.
1: Sí.
0: Bueno, ¿de qué barrio, señor?
1: Barrio de San Antonio. Soy taxista.
0: ¿Taxista? ¿Cómo está el rubro?
1: Y mal. Ese estábamos queriendo hacer una entrevista con usted por el tema del Uber y el Didi, pero unos cuantos compañeros no.
0: ¿Pero ya están habilitados ya o no?
1: ¿El Uber y el Didi? No, dijeron que iban a habilitar, pero nunca hicieron
0: ¿En cuánto cayó el porcentaje de laburo de usted?
1: Y nosotros el 90%.
0: ¿En el 90%?
1: Nosotros estamos trabajando por día, estamos haciendo en plata 14.000, 15.000, 20.000 pesos. Por
0: día. ¿Y antes?
1: Y antes nosotros al mediodía, cuando andaba bien el taxi, se hacía 40, 50, bueno.
0: 50 mil pesos.
1: Yo soy chofer.
0: ¿Usted alquila el auto encima?
1: Yo alquilo el auto.
0: ¿Cuándo está el alquiler del auto por
1: día? Nuestro patrón nos cobra más barato. El más barato que hay es 28 mil pesos. Después los otros están 40, 36. Pero yo tengo a cargo el auto.
0: Usted tiene a cargo el auto. ¿Y cuánta plata le queda libre por día?
1: Y a veces no cubrimos ni el auto.
0: Por Dios.
1: Porque el Uber y el Didi, encima lo mata el.
0: A ver, vamos a bajar. Chicos, miren ustedes la cámara, fíjense, tienen que estar atentos a esto. A ver. Ahí, sí.
1: Tenemos derecho a trabajar, pero tampoco el Moto Uber, el Moto Didi, ese también no está.
0: Sí.
1: No le fundió a la empresa colectiva. ¿Se acuerda cuando se inició el remis que la empresa colectiva empezaba a caer porque los remis hacían
0: después vino el remis, por el pasaje? Después se enojaron los taxistas, después vino el radiotaxi.
1: Claro, para hacer una base hicieron radiotaxi, porque era taxi no.
0: Sí.
1: Apareció el remis y hizo la línea de colectivo, que hacían Fontana, Barranquera, Vilela, por el pasaje.
0: Sí.
1: Entonces las empresas colectivas, ¿qué pasó? Se vinieron todo abajo, porque la gente tomaba un remis por 70, vamos a hacer 70 centavos, traía 4, hacía 280 pesos, hacía en ese tiempo.
0: Sí.
1: Y 4 llevaba otra vez y el colectivo que pasaba vacío. Sí. Ahora está pasando lo mismo otra vez. Sí,
0: lo mismo pasaba con la media y larga distancia. Las famosas Trafis, ¿se acuerda que proliferaron?
1: Claro, y los autos también. Los autos que también en Esas Peñas, Machagay,
0: yo como policía viajé muchas veces en eso. ¿Cuántas personas van a ir al cine?
1: 4. Mi señora y mi
0: Ahí tiene 4. Cuando sale, pregunta por el señor Bulatovich y coordina una nota y hacemos.
1: Listo, muy bien, gracias, encantado.
2: Que le vaya bien. Para hoy, hasta luego.
0: Ah, es para hoy tiene que ocuparla.
2: Solo hoy, o sea que hoy deja todo.
0: ¿Ustedes están juntos, están separados? No, pase, tome asiento. Nombre, acérquese bien al micrófono, nombre y barrio, señor.
3: Cristian Pérez de Ucal.
0: ¿Con cuántas personas han ido al cine?
3: 6.
0: 6. Ahí está, 6 entraditas.
3: Bueno.
0: Que la pasen muy bien. Que
3: lo disfruten.
0: Hasta luego. Hay fecha hoy, ¿eh? Hoy tienen que ir. Me quedan 2, 4, 6, 8, 10, 12 entradas me quedan, ¿eh? Me quedan 2 entradas. Vamos a empezar a leer los comentarios. A Nicolás, le llamo a Nicolás. A ver, díganle a Nico que las notas que quedan todas para mañana. Vamos a empezar a interactuar con la gente.
2: No nos olvidemos de agradecer el regalo de Rita Gómez, que no lo podemos mostrar, pero envió un presente para todo el equipo de Alerta Urbana Eso con resaltador para pasar el frío.
0: Gracias. No, es una bebida alcohólica, por eso yo no la quiero mostrar. Es como un licor, claro, después de la comida, ¿viste? Sí. Pasás al living, te relajás y tomás una copita.
2: Ahí me dijeron los expertos.
0: Yo después les cuento qué sabor tiene.
2: Sí. ¿Está? Bueno, más mensajes que me mandó la producción. Hola, señor Olivelo. Sería tan amable preguntarle al gobierno cuándo va a haber aumento para los de la provincia. Gracias.
0: Estamos no se sabe.
2: Pobre, soy Néstor el portero.
0: Sí. Quienes van a anunciar primero el aumento salarial, por ahí lo pueden dejar filtrar en algún canal oficial o por Somos Uno, Norte Grande Federal. O con Julio, y va a ser el gobierno. El primero que va a salir a informar si va a haber un aumento salarial va a ser el gobierno de la provincia del Chaco, ahí nos vamos a enterar todos, y yo también estoy como ustedes esperando. Seguimos.
2: Bueno, otro de los mensajes, buen día. Qué buena la nota recién con José Viñuela. Y como usted, Gustavo, yo también voté a casi todos con la esperanza de lo mejor. Lamentablemente, todavía no acertamos. Saludo, Cristina Pellegrini de Barranquilla.
0: Claro, a mí no me da vergüenza decir, yo no pude votar en el 83, tenía, no sé, 7 años, 8 años.
2: Pendejo.
0: Sí, claro. En el 89, menos todavía. En el 89 no pude. Bueno, recién comencé a votar a partir del 94, 95, creo que fueron las primeras elecciones. Ahí empecé a votar. Y yo voté, lo voté creo que a Menem en la segunda, no sé si ya, ya tenía ya para votar, creo que lo voté a Menem para la segunda, lo voté a Menem. Lo voté a De la Rúa. Lo voté a Néstor. La voté a Cristina en el primer mandato. La voté a Cristina en el primer mandato. Lo voté a Macri. Gustavo, ¿lo votaste a Alberto o a Macri? Lo voté a Alberto. Lo voté a Alberto. Y después lo voté a Milei. A mí no me da vergüenza decir, porque yo no soy responsable de las macanas que se mandan ellos. Yo confío como confían millones de personas. O el resto de que los, o todas las personas que votaron a estos candidatos después de venidos en presidente, son culpables de todas las macanas que se mandaron. ¡No! Yo me equivoqué como se equivocaron ustedes. Y yo, porque aquí pongo la cara, le pongo el cuerpo y todos los días estoy diciendo cosas, me veo la obligación de decirlo. Ahora, ustedes me quieren preguntar, Gustavo, ¿quién vas a votar en el 2027? Y hoy yo, hoy, miércoles 13 de mayo, a las 12:31 minutos, les digo a quién no voy a votar. Y si Capitanich vuelve a ser candidato a gobernador de esta provincia, yo no lo voto.
4: Primero también hay que ver las andanzas de nombres. Hoy dice Urtubey que quiere ser candidato a presidente, por el lado del peronismo.
0: ¿Urtubey, que dejó Salta hecha pelota?
4: No, Urtubey no es, pará. Uñac, Sergio Uñac. No es Urtubey, Sergio Uñac.
0: De vuelta...
2: ¿Quiere ser Uñac es de Entre Ríos, o no?
0: No,
4: ¿sí?
0: No, ¿de dónde? Espera.
4: Ya te digo. Sí, de Entre Ríos, si no me equivoco.
0: No, de Entre Ríos es Frigerio, no, Frigerio ahora. No, Uñac es de otro, ¿no?
4: San Juan.
0: De la Pampa, de
4: San Juan.
0: Ahí está.
4: Sergio Uñac.
0: Bueno.
4: Dice que va a ser candidato a presidente y que quiere ir por otro lado del peronismo. Después lo tenía Dante Gebel, que no se sabe.
0: Dante Gebel es todo mediático, hermano.
4: Bueno, pero son los nombres que están dando vuelta.
0: Sí, es todo mediático.
4: Después lo tenía Kicillof.
0: A Dante Gebel. Mira, que presente el equipo que tiene Dante Gebel. ¿Qué equipo tiene? ¿Quién va a ser su ministro de Economía? ¿Quién va a ser su ministro de Defensa? ¿Quién va a ser su ministro de Salud? ¿Quién va a ser de Desarrollo Humano? Que para mí tiene que volver a ser Desarrollo Social, hermano. Aquí hay que empezar a achicar de verdad al Estado. ¿Cuántos ministerios tiene este gobierno nacional? ¿Cuántos ministerios tiene? Como 9, 10 ministerios. No, hay que empezar a achicar esto. Hay que empezar a achicar el famoso gasto público. De verdad, la chica se tiene que hacer de arriba para abajo, pero de verdad y de una vez por todas. La gente tiene que entender. Yo no digo que un ministro, escúchame, acá se van a enojar conmigo. Yo no digo que, o que un ministro, ahí está. A ver, ¿de dónde venís para ser ministro? Vengo de la actividad privada. ¿Qué te dedicas a tal cosa? Bueno, ¿qué significa que vos seas ministro? ¿Que vas a descuidar tu actividad privada? Porque hay muchos que dicen, yo me fundí siendo funcionario. Yo salí de la actividad privada. A mí, en una oportunidad, creo que me lo dijo Juan Carlos Pollini, lo dijo dos veces de manera diferente. Dijo que a él le beneficiaba las medidas de Milei. Dijo acá, no, a mí me beneficia, dijo, como empresario. Pero después creo que Pollini dijo, no, me estoy fundiendo. Sí. Me estoy fundiendo. Está. Y si se funde un gran empresario, imagínate qué puede esperar el tipo común, el empleado común. ¿Está? Bueno, pero nunca va a suceder. ¿Pero qué pide el común de la gente? Que un ministro, que un gobernante gane igual que un docente, igual que un médico, gane igual que un enfermero. Eso no va a pasar nunca. Yo no quiero que ganen igual, porque la responsabilidad es distinta. Yo quiero que ganen lo que tienen que ganar, pero que hagan las cosas, que se vea el fruto de su laburo. Eso es lo que tenemos que pedir. No pasa por el sueldo. Es igual que aplaudíamos a Milei porque donaba el sueldo. No, no tienen que donar el sueldo, se lo tienen que cobrar porque tienen que hacerse cargo. Vos cuando cobrás el sueldo, asumís una responsabilidad, te hacer cargo. Te estamos pagando para que vos seas responsable, así que tu sueldo... tomalo, vos recibilo, después hacer lo que quieras, pero vos recibilo, yo te estoy pagando. Y si yo te estoy pagando, te puedo exigir. Te puedo exigir que hagas las cosas bien.
4: No, pero uno le exige al pueblo y el pueblo no entiende. Por ejemplo, lo que ocurrió...
0: No, uno le exige al pueblo, no, al gobernante.
4: El pueblo le exige al gobierno y el gobierno no toma el mensaje. Fíjate lo que pasó en la marcha universitaria. El comunicado que brindó La Libertad Avanza dio a entender que fue todo directamente polarizado por la oposición. Y no hubo muchos referentes de la oposición en la marcha, sino que en este caso había estudiantes, inclusive, Gustavo, estas marchas, acá en Resistencia había alumnos de cuarto año, todavía
0: me dijiste que hicieron, que le hicieron los discursos, sí, que no eran de franja moral,
4: no
0: era,
4: claro, eran estudiantes de la universidad, pero también en esta convocatoria en resistencia había muchos estudiantes de entre cuarto y quinto año, sí, que están viendo ya a qué facultad ir y les preocupaba esta situación.
0: Cuarto y quinto año del secundario.
4: Sí, señor.
0: Del secundario. Del
4: secundario. Entonces vos decís, epa, y no tenían tinte color político, que militaban papá por un lado, mamá por el otro. Y no, les preocupa esto lo de la universidad. Que se dice el gobierno que está, el gobierno te dice hoy en el comunicado, todos los meses pagamos lo que les, mira, podemos dar, no lo que están pidiendo.
0: Cada vez
4: que
0: creen, diga la verdad, yo cada vez hay cosas que le creo menos al gobierno nacional. Yo estoy perdiendo la credibilidad en el gobierno nacional. Y a mí lo que me preocupa es que del otro lado los otros están creciendo de vuelta. La gente comenzó a mirar a los corruptos como una posible nueva opción. Y cuando digo corrupto, digo a muchos kirchneristas. Para que quede claro, ¿no? Porque si no, los libertarios van a decir, che, y no, esto no es para satisfacerlo a ustedes, es lo que yo pienso. Che, mirá, el cuca tira piedra, esta al final. No, no. Muchos impresentables se les vuelve a dibujar una sonrisa en la cara porque dicen, che, nos están mirando de vuelta, aprovechemos, ¿eh? Aprovechemos. Y eso es lo que me preocupa a mí.
4: Ahora, fíjate lo que hizo el PRO desde el domingo, le viene marcando la cancha que le va a soltar la mano. Yo no sé si es una idea del PRO de cara al 2027
0: con la Macri,
4: al gobierno nacional, o la estrategia Ciudad de Buenos Aires. Porque el PRO dice que si se hace gobierno va a ser lo que tiene que ver escuelas, hospitales y demás yerba.
0: ¿Qué gancho tiene dentro del gobierno el PRO?
2: Santilli.
4: Hay que ver hasta dónde.
0: Santilli.
2: Sí, ya no se dio vuelta.
4: Hay que ver hasta dónde. Patricia Bullrich no es más del PRO.
2: No, está afiliada.
4: Después Petri tampoco.
0: En la Cámara de Diputados.
4: Lo tenés Ritondo.
0: A Ritondo.
4: Otro conocido no hay. Sí. ¿Algún
0: Ritondo
4: diputado?
0: También sospechado de corrupción, él y la mujer.
4: Bueno, ahí es el tema sensible, el tema de la corrupción, porque ¿qué es la corrupción? Depende de quién te lo cuenta, cómo te lo cuentan y de qué lado.
0: Sí, no, pregúntale a Adorni.
4: Bueno, ahí está el tema. Si un periodista hoy cuenta lo de Adorni, sos un ensobrado, sos esto, sos lo otro. Ah, pero del otro lado, y no está bien si del otro lado robaron 14 años o robaron mucho más, o ahora con el caso
0: para Massa. Hay algunas personas que quieren justificar lo de Adorni con lo que robaron los otros. Che, pero no robó tanto.
4: Bueno, fíjate lo que estaba pasando antes de Adorni, la causa AFA, que miraban el avión, lo que gastaban, que esto, que lo otro, después lo que tiene que ver con, lo, con esas
0: algo,
4: cifras que le contaron.
0: Le contaron algo de Capitanich.
4: ¿Qué le contaron?
0: ¿Le escribiste al senador si no quiere
4: atender? Le escribí...
0: ¿Qué le cuenta a la gente si le escribimos a Capitanich para salir al aire?
4: Mire, ¿me permite? Le escribí, sí, al senador, no me respondió todavía, le escribí a la prensa al senador.
0: ¿Le escribí a Guillermina?
4: Está en una reunión y nos van a responder. Por ahora, el horario pautado sería mañana a 9:30. Estoy esperando que me confirmen. ¿Sí? Hoy, en el transcurso de la mañana, tenía una agenda bastante complicada, por eso iban a ver la forma de hacerlo mañana.
0: Sí.
4: Así que estamos viendo. Si se da, puede ser. Pero por ahora este es el último mensaje. Ahora le escribo a Guillermina. Pero hasta ahora, esa es la respuesta que tengo.
0: Sandra Álvarez, ¿qué te pasa? ¿Yo no tengo derecho a perder la credibilidad? ¿No tengo derecho a perder la credibilidad yo? No soy un ser humano que me puedo equivocar y también puedo acertar. El comportamiento de Sandra Álvarez es lo que hace propicio, y quizás muchas veces mi propio comportamiento también hace propicio, que sigamos teniendo los gobernantes que tenemos. Porque nos volvemos a enfrentar entre nosotros, que no tenemos ninguna responsabilidad salvo de pagar los impuestos y de elegir nuestros representantes, que vaya que es responsabilidad, pero no tenemos responsabilidad en el gobierno, en la ejecución de políticas públicas, que tiene que ser siempre en beneficio nuestro, no en detrimento nuestro, y en beneficio solamente de la clase política. Porque ahí es donde se hace el caldo de cultivo de la clase política, cuando nosotros nos convertimos en boludos y nos empezamos a criticar entre nosotros. Porque miran las redes sociales, tienen gente que pagan para que miren las redes sociales y dicen, mirá, ahí se empezaron a putear entre ellos, listo, zafamos, se olvidaron de nosotros. Y ahí hacen así los políticos, miren, listo, ya está, ya logramos, sigamos, sigamos. ¿Tenemos un llamado al aire?
4: Tenemos un llamado al aire.
0: Hola, buen día. Hola.
5: Hola, Gustavo.
0: Hola, buen día, señor. ¿Con quién hablamos?
5: Hugo Barrios, el papá de Vanina. ¿Cómo estás?
0: ¿Cómo le va? ¿Cómo anda?
5: ¿Cómo andas, querido?
0: Todo bien, dígame, don Hugo. ¿Cómo anda usted de salud? ¿Anda bien? Perfecto.
5: Mejor imposible.
0: Me alegro mucho. Lo escuchamos.
5: Mira.
2: Se Se quedó sin crédito.
0: Se quedó sin crédito. Pero la pucha. Vuelven a llamar. O nos quedamos sin crédito nosotros. No
4: sé. Sí. Villa Alta y lo pensé. Falta de agua en su barrio.
0: ¿Sí? Falta agua en Villa Alta, le pasan ya a Samed. Bueno, seguimos con los comentarios.
4: Y también, si cierro lo de Hugo, quiere denunciar a la gente que está enganchada. Ese era el reclamo que lo estaba por hacer Hugo Barrios.
0: Dale, que nos dale, seguimos, dale. Bueno, vamos con los mensajes.
2: Las repercusiones que dejó justamente Viñuela, no Hugo. 4875 dice: señor Olivelo, ¿por qué no le dice a Viruela, dice, que se presente, gane una elección y aplique su sistema? Es muy fácil hablar desde afuera.
0: Es porque José Viñuela es periodista, no es político. Ahí está. Bueno, estamos de vuelta en comunicación con Hugo Barrio. Hugo, ¿usted vive en Villa Alta y tiene problema de agua?
5: Exactamente, hace ya un par de semanas, ya casi meses, que tenemos problema de agua. Me fui a Samep. Vinieron, miraron y dijeron que bueno, el problema estaba en el troncal de acá de Barranquera y toda esa historia, ¿vio?
0: Sí.
5: Y resulta ser de que acá en la esquina hay un vecino que ya tiene varias denuncias de los otros vecinos, que vende auto, justo está en la esquina, es Gaún Automotores, y resulta que tienen aparentemente un lavadero encubierto. Porque todos los días lavan vehículos acá, todos los días.
0: ¿Me repite la dirección?
5: Es Fray Rossi 48 en mi casa.
0: Sí.
5: Y este vecino lava los autos todos los días acá en la vereda.
0: Y, ¿pero los mismos autos o distintos autos?
5: No, distintos autos, porque el es una concesionaria que compra y vende autos, o sea.
0: ¿Y usted dice que él acapara todo el consumo de agua?
5: Y yo digo que acapara todo el consumo, bueno, de agua, o está conectado directo a la...
0: Listo. A la ahí tomamos la dirección y le pasamos todo a Samuel para que vaya y controle también, porque si es un lavadero debe tener un consumo de agua especial y no sé si ha habilitado bombas especiales para que no le preste presión, o sea, o cantidad y calidad al resto de los vecinos.
5: Y sí, ya, no soy listo, el único, acá hay varios vecinos que viven acá en la misma cuadra y resulta que nosotros estamos sin agua y acá... te lavan el vehículo, dejan la chanchada en la calle, esto es tierra de nadie, o sea, la gestión de Roy Nikitz deja muchísimo que desear.
0: Bueno, Hugo, porque le pasamos todo esto al municipio también, ya lo vamos a comprometer también, y a Samep. Muchas gracias,
5: No, gracias a vos, querido, muy amable.
0: Hasta luego, señor, que tenga buenos días. 12:43 minutos. ¿Seguimos con los comentarios?
2: Bueno, nos dice Sandra Álvarez, el presidente del Banco Central de Dante Gebel va a ser Jorge Ledesma y nos salvamos todos de milagros y con dólares.
0: Seguimos. Qué malo que son.
2: Sí. Tremendo cuadro. Sí,
0: escúcheme, ¿cómo quedó la encuesta? ¿No? Nunca lancé la encuesta. ¿Cuánto falta? 17 minutos. Bueno, ¿cuál era la encuesta? Ah, listo, ahí va. ¿A qué edad? Vamos, encuesta al aire. ¿A qué edad crees vos te tenés que jubilar? ¿A los 60, a los 65 o a los 70? Vamos, encuesta al aire. ¿A qué edad crees vos te tenés que jubilar? ¿A los 60, a los 65 o a los 70? Ey, ciérrame la puerta, por favor, Ey, ¿estamos? ¿Está la encuesta al aire? Vamos. ¿A qué edad te tenés que jubilar? ¿A los 60, a los 65 o a los 70? Porque si es por nuestro presidente, laburás hasta los 90. Vamos a ver qué es lo que pasa. Ahí está la encuesta al aire, ¿eh? Ahí está. Seguimos con los comentarios.
2: Muy bien. Alej 8403 dice, por favor, presentate como candidato a gobernador que te votamos de una.
0: ¿A mí?
2: A vos.
0: Sí. No, no les va a convenir que yo sea gobernador. Van a tener que laburar, muchachos. Yo les voy a poner pala en la puerta de la casa de cada uno. Porque laburo hay para hacer, es impresionante. Ejemplos damos todos los días. Laguna Argüello. ¿Cuánta gente desocupada hay? Tendría que haber un padrón. Tendría que haber lugares donde la gente que está desocupada pase. Miren, en el interior, y yo no sé si pasa esto acá, pero yo en el interior yo veía que, por ejemplo, en los ingresos a las ciudades, en Charata había, se juntaban todos los días de la mañana 4 o 5 changarines y pasaban los camiones para descargar y juntaban, le levantaban a los changarines, iban a las desmotadoras o iban a cualquier empresa, traían verdura, o los mayoristas ingresaban, los camiones mayoristas,
2: sí,
0: y estaban los changarines en la entrada del pueblo, los desocupaban y ahí laburaban, iban, descargaban en un equipo, volvían y hacían hasta 3 laburos por mañana,
2: su mango,
0: y ya tenían su plata diaria. Entonces tendría que haber un lugar acá donde la gente que está desocupada, el que no está en el laburo estatal ni privado, no tiene garantizado nada y sale a buscar el mango todos los días, tener lugares donde pasar. ¿Hoy van a necesitar algo? Sí, ¿sabe qué? Mire, hay ahí asada, machete, rastrillo. Me tiene que ir a limpiar a la Laguna Argüello. Firma acá y tiene un segurito. Por las 4 horas que va a laburar, porque hay que darle un seguro también, tiene un seguro. Listo, a partir de esta hora, a partir de este de este momento, está bajo la cobertura del municipio de Resistencia o del gobierno de la provincia. Vaya, labure ahí, déjeme el lindo eso. ¿Está? Y hago un registro, ¿eh? Che, laburó bien las 4 horas, cobró, laburó bien, le pongo un tilde. Laburó mal, no hizo ni miércoles. Se rascó los huevos ahí las 4 horas. Igual lo tuvimos que pagar, pero parece que poner gente para controlar. Pero hay que dar oportunidades. Hay laburo para hacer a cada rato. La ruta, ¿cuántos electricistas hay que no tienen laburo? Electricistas matriculados, ¿eh? ¿Cuántos hay que no tienen laburo? Vengan para acá, armamos, no sé si, en el buen sentido de lo que era, ¿te acordás las viejas cooperativas?
2: Sí.
0: Las cooperativas, porque después se divirtió todo, ¿eh? Después todo se llenó
2: y se afanaron de mafia, dentro de la cooperativa,
0: de corrupción, sea, y todo eso,
2: porque la corrupción,
0: verdaderas cooperativas de trabajo,
2: la corrupción muchas veces miramos en el funcionario, pero también la corrupción está en las cosas chicas que uno puede llevar adelante y aparentemente es un ADN que tenemos incorporado.
0: Se puede hacer un montón de cosas si se quiere, y laburo para hacer ahí. Hay que ofrecerle trabajo a la gente. La gente cuando sale a la calle tiene que tener oportunidades. Hoy no hay oportunidades en la calle.
2: No,
0: la oportunidad salió de la calle.
2: Fíjate la problemática que plantea el taxista. Me parece que fue en Ciudad Autónoma de Buenos Aires, que es que regularon para que haya una equiparación, digamos, entre las aplicaciones y los taxistas, porque lo que planteó el taxista hoy aquí, que vino a retirar las entradas,
0: bajó un 90%
2: es algo que la recaudación. Se está dando a nivel país.
0: Bueno, listo, buscaron
2: los trabajadores del volante.
0: Buscar un punto medio.
2: Claro.
0: Buscar un punto medio y que por lo menos la gente tenga asegurado la comida todos los días.
2: Y otra de las cosas que estoy...
0: Todos los días la gente, pero disculpa, Alfredo, sí. La gente no puede salir a buscar laburo, no encontrarle o volver a la casa y no tener nada sobre la mesa. Y esto no se soluciona con una cajita Nachek, esto no se soluciona como se solucionó siempre, ¿eh? Hay que buscarle otra manera, hay que dar un giro total en esta cuestión.
2: Y otra de las cosas
0: que tenemos un llamado. Hola. Hola.
6: Hola, buen día, Gustavo, ¿cómo estás?
0: Buen día, señora, ¿con quién hablo?
6: Soledad Ojeda habla.
0: Sí, señora, la escuchamos. ¿Usted es de Villa Río Bermejito?
6: Sí, exactamente, soy yo.
0: Sí, señora, ¿qué necesita?
6: Yo estoy en Resistencia ahora. Yo llamaba para ver si la gente me puede ayudar para poder volver a la casa. Nosotros estamos en el hogar Teresa de Calcuta ahora.
0: Sí, pero ahí en el hogar de Teresa de Calcuta no le hacen el nexo con el gobierno.
6: No.
0: ¿Le tienen que hacer el nexo con el gobierno, con el Ministerio de Desarrollo Humano?
6: No. Sin embargo, hoy me dijeron que renueve el papel para poder completar, o sea, cuando complete el pasaje para irme, porque yo vine ayer, él tenía control, y como salió mal unos estudios, quedó hasta hoy, ahora a las 4 de la tarde, retiro los otros estudios, y mañana a la mañana lo ve la doctora, los estudios de él, y de ahí nosotros tenemos que volver a la casa.
0: Y bueno, señora,
6: mira,
0: tiene hasta hoy y hasta mañana para que el ministerio, a ver si el ministerio o alguien le ayuda para, ¿usted quiere el pasaje para volver?
6: Sí, para volver.
0: Bueno. Ahí está el alias sole.2150.mp3 y el contacto es 3644-134365. ¿Es así?
6: Sí.
0: Bueno, Soledad, publicamos y esperemos que la gente lo ayude. Igual esto le pasamos al Ministerio
6: de Desarrollo Humano. Dale, muchísimas gracias, Gustavo. Dale.
0: No tiene por qué,
6: señora. Muchísimas gracias, Gustavo, muy amable.
0: Hasta luego. Chao. Hasta luego. Seguimos, sí.
2: Sí, lo que quería decir y agregar justamente a lo que vos estabas manifestando es el hecho de lo que vamos viendo en las distintas avenidas, distintos sectores, así como estratégico de posibles ventas callejeras que se van proliferando.
0: Sí.
2: Se van proliferando. Y se van marcando entre verdulerías, entre, bueno, gente que hace torta, parrilla.
0: ¿Sabes lo que está pasando en el sector comercial? ¿Sabes lo que está pasando en el sector comercial? Están despidiendo gente.
2: Sí.
0: Están prescindiendo de los trabajos de la gente porque los grandes negocios no pueden sostener a la gran... ¿Qué pasa si se siente mientras tanto? No pueden mantener a la gran masa de empleados. ¿Sabes lo que está pasando? y me decía el otro día, ahí justamente en Mercurio, me decía, pase y siéntese y haga silencio. Cuando yo termine, le entregamos la
2: ahí recién puede hablar, si no, no le damos nada.
0: Bueno, y me decían, Gustavo, mirá, ahí abrieron otro local. Ahí abrieron otro local y acá abrieron otro local. Yo antes era solo en la cuadra, ahora, claro, ahora tengo cuatro.
2: La competencia.
0: ¿Y sabes lo que pasa? Que no sé en dónde compran la mercadería, pero venden, me lo dijo así, por dos mangos. Y no pueden competir con, yo no puedo competir con ellos porque yo vendo de calidad y tengo que vender a un precio porque tengo que reponer.
2: Claro.
0: El Real me decía, mira, hay un negocio que no lo voy a nombrar. Me dicen, vamos a ir a comprar ahí para vender en otro lado porque venden todo, no sabemos de dónde sacan la mercadería, pero venden todo por dos pesos. Y esa es la competencia desleal y la proliferación de lo que entiende la gente cuando está despedida y quiere seguir teniendo un ingreso y quiere invertir la plata de la indemnización, abrir un local en la misma cuadra donde hay tres iguales. Y es muy posible que no prospere, que no se pueda sostener.
2: Y alguien se tiene que fundir.
0: Ah, y claro, para que otro sobreviva.
2: Más cuando te baja mucho el consumo.
0: Exactamente. Bueno, tenemos para entregar las entradas. Señor, se arrima el micrófono, por favor, si es tan amable. Sí. Su nombre buen y su barrio.
7: Día. Alegre Sergio.
0: ¿De qué barrio?
7: Betina Vázquez.
0: El barrio Betina Vázquez. ¿Con quién va a ir al cine?
7: Con mi dos hijas y mi señora.
0: ¿Serían cuatro? Ahí está, ahí tiene, señor. Tiene que ir hoy, don, ¿eh?
7: Hoy.
0: Hoy tiene que ir porque hoy vence. Bueno. En la película que usted quiera mirar. ¿Está?
7: Muchísimas gracias.
0: No tiene por qué, señor, que lo disfrute.
7: Que tenga un buen día.
0: Hasta luego. Ahí en el cine de la costa del shopping, la calculadora, guarda. Del shopping. Usted no va a saber cómo invertir toda la plata que
2: sí.
0: tiene. Ahí está. ¿Cómo va la encuesta?
2: Ya te miro.
0: A ver, tenemos la encuesta. ¿A qué edad tenés que... ¿A qué edad crees que tenés que jubilarte?
2: 32 personas votaron, sí. El 72% a los 60 años, el 22% a los 65 y el 6% a los 70 años.
0: Bueno, esto no le gusta a Milei. Vamos, nos quedan 8 minutos de programa, ¿eh? Sigan votando. ¿A qué edad te tenés que jubilar según crees vos? ¿A los 60, a los 65 o a los 70? ¿Vos a qué edad crees, Alfredo?
2: No, yo creo que tiene que ser a los 60 años. Además también, justamente con los años de aporte, hay gente que tiene 37 años de aporte en el privado porque empezaron a trabajar muy jóvenes y le está faltando 4 o 5 años para jubilarse, 3 años para jubilarse. A ver, alguien que empezó a los 18 años, ¿cuánto tiempo de aporte tiene?
0: Entonces, ¿qué hay que poner? ¿Qué tiene que prevalecer o qué tiene que predominar?
2: Para mí tiene que o la otra
0: la
2: prevalencia
0: edad,
2: tiene
0: la
2: edad o los años de aporte, cualquiera de los dos. La opción, si vos tenés 60 años y ya cumpliste con los 30 años de aporte,
0: te vas.
2: Y sí. Si tenés 56 años y cumpliste con los 30 años de aporte, te vas. Porque escuchame, tuviste 30 años trabajando bajo la misma presión, porque en el privado no es lo mismo que el público. No es lo mismo.
0: El desgaste
2: siempre lo digo. Sí. La exigencia es distinta. ¿Entendés? Salvo que sean algunos lugares estratégicos, qué sé yo, a ver, pongamos un ejemplo, Samé, por ejemplo, que cerró y tenés que laburar 48 horas.
0: Yo me retiré a los 48 años.
2: Ahí tenés.
0: Yo tuve 30 años, 31, 48, casi 49 tenía.
2: ¿Y por qué no se puede hacer con el privado lo mismo? ¿Por qué no se readecúa presupuestariamente la cosa para que así fuera? Y convengamos también de que no se afanen los funcionarios la plata que se afanaron, desde Menem a esta parte.
0: A ver, convengamos también que no es lo mismo, y sin faltar al respeto, 30 años de comercio que 30 años de policía. Sin faltar al respeto a nadie, porque todos los trabajos son respetables. ¿Qué es lo que me dicen? Que mire WhatsApp, ahí está. ¿Qué dice? A ver... hasta mañana son las entradas, ¡claro! Claro, si hasta el 14, yo le estoy dando igual, que vayan hoy.
2: Vos le estás mintiendo a todo. El inicio dijiste, solamente para hoy, solamente. Yo ni miré la entrada, por no, eso.
0: Claro, porque dice 14.
2: Estoy diciendo, recalcándote justamente.
0: Yo tenía pensado que era hasta hoy. No, es hasta el 14, es hasta mañana. Por eso yo le estaba diciendo a la gente, me confundí. No diga que le mienta a la gente. Impresionante.
2: No, para nada.
0: A ver, ¿qué tenemos? ¿Un llamado?
2: Bueno. Sí.
0: Hola, buen día.
8: Hola, buen día.
0: Buenos días, señora. ¿Con quién hablamos?
8: Soy Díaz Analía, de aquí, de Campo Largo.
0: ¿De Campo Largo? Yo trabajé en Campo Largo.
8: Uh-huh. Bueno.
0: ¿De qué parte sos? ¿Del otro lado de la ruta o de este lado de la ruta?
8: De la parte del lado del cementerio sería.
0: Ah, del cementerio, sí. Claro, del otro lado.
8: Uh-huh. Sí, del otro lado de la ruta.
0: Exactamente. Y si vos me decías de este lado del pueblo, te iba a decir, ¿del otro lado de la vía o de este lado de la vía? Bueno, sí. Dale, ahora contame.
8: Bueno, nosotros, mi llamado era para, porque ya estábamos cansados, acá hay un basural a cielo abierto municipal, nosotros somos ladrilleros, hace más de 30 años hacemos ladrillo en el sector ese de los primeros terrenos que se cedieron para ladrillería, y nos impusieron un basural a cielo abierto y nos perjudica. Si bien otros gobiernos antes tenían otro método de tratamiento de la basura con una fosa y todo eso, se mantenía limpio, hace algunos años, con el cambio de gestión y todo eso, se comienza a tirar la basura en la tierra. Y nosotros trabajamos y nos imposibilita, descargan en cualquier lado. Entonces nosotros, el camión, ya que tiene que dejar el agua para mojar el pisadero, ya no quiere pasar. El que nos compra ya no quiere pasar porque va a romper una rueda, una goma y sale caro. Y ese es el problema que estamos teniendo. Y aparte es humo las 24 horas. Se quema, se tira todo tipo de residuos. Rama en época, todo el año acá es poda. No hay época de poda, es todo el año poda. Todo el año se recolecta basura, rama, la basura de todo el pueblo, los residuos de todo el pueblo. El camión atmosférico viene y descarga ahí en los pozos de donde sacamos tierra para hacer ladrillo. Lo de las carnicerías tiran los cueros.
0: Estoy acá, mientras Analia, estoy hablando con usted, estoy preguntando que me pasen el número del intendente de Campo Largo. ¿Cómo se llama su intendente?
8: Manuel Suárez.
0: ¿Y ustedes hablaron con el municipio?
8: Sí, muchas veces. Mire, yo siempre fui muy respetuosa, siempre, y él algunas veces me contestó y otras veces sé que me lee, porque veo que algún tipo de movimiento a veces como que trata un poquito de liberar el camino. Pero son alrededor de 400 metros, que es el camino de entrada de otro compañero ladrillero que está al fondo. 400 metros es que es imposible. Yo había mandado unos videos y eso es así como se está trabajando.
0: Sí.
8: Trabaja ese señor. Y nosotros, cuando el viento es sur, nos perjudica a nosotros, porque, le digo, literalmente los cortadores se van porque no pueden trabajar en medio del humo. Y cuando el viento es norte, los perjudica a los otros ladrilleros, alrededor de 7 que van quedando para aquel lado, 7 familias ladrilleras, y así estamos.
0: Está. Vamos a volver a hablar, Analía, vamos a publicar estos videos, ahora no lo podemos publicar porque tenemos un problema de internet, toda la mañana tuvimos problemas de internet, no tenemos muy poca señal, estamos con mucho esfuerzo saliendo, con el compromiso que tenemos con ustedes, estamos saliendo, estamos saliendo al aire y no podemos compartir con la gente los videos que usted mandó, pero los vamos a publicar y mañana vamos a tratar de comunicarnos al aire con el intendente. Ahí llegaron los videos, cargaron los videos, ahí está, es horrible eso.
8: Sí, es así. Si bien el camino del tránsito pesado, y esto creo que algún camionero que me escucha va a saber de lo que le estoy hablando, el camino del tránsito pesado en un momento estaba tapado completamente. Los camiones para cargar el cereal hacían malabarismo, era horrible. Si bien ahora lo liberaron gracias a nosotros, una vez vino el presidente del consorcio, el consorcio caminero, nos compró ladrillo, entonces nosotros le pedimos por favor que nos dé una mano ayudándonos a limpiar un poco el camino. Él de muy buena forma lo hizo y quedó bien, pero el perjuicio, y yo creo que ese hombre lo van a intentar que se vaya, porque ya es imposible trabajar en medio de la basura.
0: Bueno, mañana nos ocupamos, ¿Usted escucha siempre el programa? ¿Mira el programa?
8: Sí.
0: Bueno,
8: sí.
0: Mañana esté atenta porque vamos a hablar con el intendente. Si nos atiende, le planteamos todo desde este lugar. Muchas gracias, Analía.
8: Bueno, gracias.
0: Que ande bien, que ande bien. 12:59 minutos. Gracias. Un minuto nos separa del minuto de la hora final de Alerta Urbana. Cerramos la encuesta, una encuesta que duró 5 minutos. Escuchen bien, porque si no después ponen que la encuesta duró 10 horas. ¿Cuántos minutos duró la encuesta? 44. Empezamos en 44, entonces duró 16 minutos, 15 minutos. Ahí está, 16 minutos. ¿Votaron cuántas personas?
2: 52
0: personas en 15 minutos y el resultado es... La pregunta era, ¿qué edad crees que tenés que tener para jubilar? ¿Y cómo terminó, Alfredo?
2: El 77% cree que a los 60 años, el 17% a los 65 años y el 6% a los 70 años. Votaron en la encuesta 52 personas.
0: En 14 minutos, en 15 minutos, ¿eh? En 15 minutos. Bueno, llegamos al final de Alerta Urbana. Dios mediante, nos reencontramos mañana. Hasta mañana, Alfredo.
2: Hasta mañana.
0: A todos ustedes, hasta mañana. Ay, me quedaron entradas y mañana vamos a tener más, ¿eh? Me quedaron 2, 4, 6, 8 entradas. Esperemos mañana tener mejor señal de internet. Chao.

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Muy buen mediodía. Aquí comienza La Voz de los Intendentes, la continuación de Un Legado. Y estamos en el aire de FM Gualamba, 101.3, desde la ciudad de Resistencia. Y estamos también haciendo compañía a través de las redes sociales, que es nuestro otro punto de encuentro. La fanpage La Voz de los Intendentes, el canal de YouTube La Voz de los Intendentes Santos y el diario digital www.lavozdelosintendentes.com.ar. Estas son las maneras que llegamos a ustedes y que les acercamos toda la información.

Esta edición que corresponde a este día miércoles 5 de ma miércoles 13 de mayo, sí, miércoles 13 de mayo de este otoño 2026. Y en este comienzo, un saludo muy especial a todos los psicopedagogos porque hoy están celebrando su día con esta misión tan pero tan importante que tienen, así que realmente la pasen muy, pero muy bien en este día. En un día muy agradable, por cierto, que comenzó fresco, pero luego con la salida del sol se disipó esa neblina que tuvimos en la mañana y luego se fue entibiando la temperatura hasta llegar en esta hora del día a tener 21 grados de temperatura. Un cielo totalmente despejado, el sol brilla en todo su esplendor, la visibilidad es normal y para el resto del día, el Servicio Meteorológico Nacional nos anticipa cielo ligeramente nublado. Para la jornada de mañana jueves, 10 grados será la mínima. Mañana fresca también, la que vamos a tener este jueves. La máxima, 22 grados. Cielo algo nublado, pero lindo sol vamos a tener también en la jornada de mañana. Así que buen tiempo vamos a seguir teniendo durante la semana. Y habrá que aprovechar este lindo solcito para realizar distintas actividades al aire libre. Hablando de actividades, vamos a compartir las informaciones que se dieron en estas últimas horas aquí en la ciudad de Resistencia, como así también vamos a recorrer la provincia y vamos a tener las voces de los protagonistas que llevan adelante las ideas, las tareas y la concreción de proyectos. Y este equipo que siempre los acompaña aquí en FM Hualamba está en la parte técnica y también eligiendo unos lindos chamamecitos que vamos a escuchar, Federico Denaro. En las redes sociales que les contaba y que les sugiero que nos encuentren, están Gladys y Gonzalo, el que va y viene por el territorio de la provincia, es el conductor, productor y director Paulino Daniel Argüello. Y aquí para saludarlos y darles la bienvenida, Karina Pérez, para contarles también lo que se viene en los próximos minutos y si usted decide ser su compañía, porque aquí comienza La Voz de los Intendentes, la continuación de un...

0: Continuamos con la voz de los intendentes, la continuación de Un Legado. Seguimos recorriendo el interior de nuestra querida provincia del Chaco y lo vamos reflejando y te vamos informando aquí en la 101.3 FM Gualamba. Como así también reflejamos todo el acontecer del interior chaqueño en las redes sociales, tanto la fanpage como el canal de YouTube y el diario digital, a lo que se suman las actividades que se van desarrollando aquí en la capital de nuestra provincia. Pero lo que queremos compartir ahora nos lleva hacia Colonia Elisa, porque allí pasó el programa nacional Ver para Ser Libres, que desde hace dos semanas ya está recorriendo distintas localidades, acercando atención oftalmológica para los niños, niñas y adolescentes entre los 6 y los 17 años que están en situación de vulnerabilidad. Se les hace un chequeo en el horario que se trabaja, que es un extenso horario, desde las 9 de la mañana y hasta las 5 de la tarde, porque a los chequeos que se les hace a los chicos que van, también se determinan qué es lo que están necesitando y si requieren anteojos. Ya también se les hace durante el día y se les entrega de manera gratuita. Distintas localidades ya que tuvieron la semana pasada la visita de este programa Ver para Ser Libres, que cuenta con dos camiones que van realizando estas visitas. En distintos lugares ya pasaron y durante esta semana van a continuar también con esta labor más que importante de acercar esta atención oftalmológica a distintos puntos de la provincia para que los chicos puedan tener un acceso gratuito a estos chequeos y también a los lentes que no tienen costo para los beneficiarios. Pero como siempre nos gusta ahondar en la información, vamos a escuchar al gobernador Leandro Esdero, al ministro de Desarrollo Humano Diego Gutiérrez y testimonios de las personas que aprovecharon la llegada del programa Ver para Ser Libres.
1: Bueno, un operativo que se viene realizando no solamente aquí en Colonia Elisa, sino que en diferentes lugares de la provincia. Ver para Ser Libres es justamente un programa nacional articulado con el gobierno de la provincia, y de esa manera el año pasado entregamos más de 3.500 lentes a los chicos para que puedan ir a la escuela, para que puedan desenvolverse en la vida. Así que bueno, hoy aquí en Colonia Elisa, pero paralelo, durante todo este mes, durante todo este tiempo, seguiremos haciéndolo en diferentes lugares del territorio provincial. Así que vuelvo a resaltar, ¿no?, la articulación de este programa nacional Ver para Ser Libres con el gobierno de la provincia permite a muchos niños, muchos chicos de la provincia poder tener su propio lente. Hoy acceden directamente, después de los estudios que se realizan, directamente al lente, y en algunos de los casos que tienen alta complejidad pues esperan un poquito más y después se le acerca también el anteojo. Y de esta manera vamos llegando a cada rincón de la provincia. Paralelo a lo que estamos haciendo hoy, se inició el operativo Interfluvio en el impenetrable chaqueño, así que estamos yendo también con DNI en toda esa zona, estamos yendo con la entrega de los módulos alimentarios, como también salud, atendiendo en este sentido. Así que bueno, Ver para Ser Libres es un programa que viene dando soluciones a más de 3.500 chicos en la provincia y que por supuesto queremos que aquí en Colonia Elisa, como en cada rincón, se siga dando.
2: Más de 40 localidades que vamos a llegar con el programa. Estamos intensificando la cantidad de profesionales, la cantidad de localidades a la que estamos llegando. Y bueno, la verdad que un aporte para los chicos, sobre todo que están en edad escolar, que necesitan, y un alivio para el bolsillo de los papás también, ¿no? Que es un costo que hoy se van a ahorrar. En la localidad de Elisa hoy llevamos ya más de 25 anteojos entregados. Los profesionales siguen trabajando hasta horas del mediodía, tarde. Así que bueno, también viniendo de Villa de Mejito, donde hoy se lanzó el operativo Impenetrable y donde días pasados estuvimos arrancando con el operativo Ver para Ser Libre. Recién hablaba con el intendente ahí de la localidad, muy contento por todas las soluciones que pudimos llevar con este programa, ¿no?
3: Es un trabajo en equipo del desarrollo humano, el Ministerio de Educación y el Ministerio de Salud. Nosotros nos toca toda la parte de la logística del testeo, de captar a los chicos que necesitan anteojos, por lo cual nos íbamos a las escuelas rurales y a las escuelas locales y íbamos haciendo la captación con un testeo visual. Y hoy se los citó a todos acá para que vengan la gente de Ver para Ser Libre y puedan tener sus anteojos. La verdad que muy contentos, sobre todo porque se acercó hasta acá. Tengo entendido que también ha ido a entregar...
0: En la ciudad de Resistencia comenzó una campaña de recolección diferenciada de residuos. El municipio capitalino sumó el sistema de recolección diferenciada de residuos a los servicios que brinda habitualmente. Se trata de una iniciativa que consiste en la colocación de contenedores especiales en espacios públicos, en fechas y lugares rotativos. Se pueden depositar residuos reciclables, limpios y secos, como ser plásticos, metales, papel, cartón, vidrio y también elementos eléctricos y electrónicos. Esta nueva metodología forma parte de la oferta de servicios descentralizados que brinda la municipalidad y que se desarrollará los días sábados. Esta campaña se suma a otras que también está llevando adelante el municipio, y hablamos de campañas de vacunación, de desparasitación del área de veterinaria, también se suma lo relativo al ambiente, poniendo énfasis a la higiene urbana con recolección diferenciada de los residuos. Para que los vecinos sepan qué hacer frente a estos contenedores que van a aparecer en algunos lugares, consiste en colocar contenedores de diferentes colores para depositar distintos tipos de desperdicios. Esta ya es una campaña que se realizó hace un tiempo atrás y que no tuvo el éxito esperado. Así que esperemos que esta vez, con la colaboración de los vecinos, porque el tema de la basura, que siempre es un tema recurrente de quejas de los vecinos, de reclamos, también tiene que ver con la actitud que tiene cada vecino de colaborar para mantener un ambiente higiénico, un ambiente limpio. Por eso, esta nueva campaña que va a llegar dentro de muy poco tiempo a distintos lugares. Y esta nueva campaña se viene realizando desde hace muy poquito tiempo. Y hay dos formas diferentes de las cuales participar. Uno es que el vecino pueda llevarlos en los lugares itinerantes, como por ejemplo Avenida Soberanía Nacional, donde se instaló al 3000, que es el centro de acopio municipal que tiene vehículo propio. Y la manera es a través del CAD, que es el Centro de Atención Digital, donde se puede solicitar para que se lo retire del domicilio de los vecinos. Pero para entender un poquito más y brindarles más detalles, vamos a escuchar desde el municipio capitalino, desde la Secretaría de Desarrollo Humano, a Néstor de la Mía.
4: Estamos justamente en el lugar conocido como Laguna Francia, aquí en la ciudad, un lugar de esparcimiento muy afectivo para los resistencianos. Así que hemos decidido en el día de hoy instalar uno de los puntos itinerantes que estamos haciendo en el municipio, en distintos lugares de la ciudad, para que el vecino pueda acercarse y de esa manera tener los servicios que la municipalidad le brinda, o parte de los servicios. En este caso en particular hemos traído todo el área de veterinaria, que está trabajando con atención de vacunación y desparasitización, y el área de ambiente, específicamente en lo que hace a higiene urbana, que estamos trabajando con recolección diferenciada. O sea, lo que hicimos es instalar en el día de sábado, desde la mañana hasta la tarde, contenedores para distintos tipos de residuos, con distintos colores, y previo a ello, a partir del día jueves, personal de la Secretaría de Desarrollo Humano, con quien trabajamos en forma conjunta, recorren los distintos barrios aledaños a la zona y informando qué tipo de actividades se va a desarrollar, a los efectos que en el caso de los residuos, los vecinos puedan saber qué tipo de residuos pueden traer y dejarlos depositados en los distintos contenedores. Cuando hablamos de residuos diferenciados, obviamente siempre estamos hablando de residuos secos, o sea, residuos no orgánicos, ¿no? Además de todo el aporte que le hace el vecino al medio ambiente, nosotros también, como un gesto de reconocimiento, lo que hacemos es a cada vecino que nos trae este tipo de residuos, le ofrecemos en forma gratuita a cambio un plantín de alguna planta autóctona que son de nuestro vivero municipal.
0: Seguimos recorriendo nuestra provincia y siempre, afortunadamente, hay algo para contar. Y en este caso, lo que queremos compartir nos lleva hacia Abiateray, donde se está trabajando intensamente para recuperar la ciudad tras el último temporal, que no solamente afectó a Abiateray, sino también a otras localidades, y que aún hoy siguen teniendo complicaciones los vecinos, con caminos intransitables, con la imposibilidad de poder recibir la asistencia sanitaria, la asistencia alimentaria, el acompañamiento, pero de a poco se van solucionando los problemas, tanto de energía eléctrica como el suministro de agua potable y el hecho de mejorar esos caminos. Los equipos municipales en Abiateray están interviniendo en parques y calles para normalizar los servicios. Se están realizando tareas de limpieza, poda, perfilado de calles en toda la planta urbana. Este es el trabajo que está llevando adelante el municipio de Abiateray para la comodidad y también la seguridad de cada uno de los vecinos. Y así, día tras día, cada municipio va realizando tareas en beneficio de quienes viven en esos lugares. Y acá nos vamos a ir ahora hasta Chorotis, porque hubo una importante entrega de pintura y elementos para continuar embelleciendo las instalaciones del colegio número 101 Ana María Janovich. Y de esta manera se sigue apoyando a las instituciones educativas para que se vean mucho mejor, para que sea mucho más agradable para los chicos que van día a día tratando de aprender y de superarse en esta vida, y obviamente también para el personal que desarrolla sus actividades buena parte del día en las instituciones educativas. Así que el colegio número 101, Ana María Janovich, está teniendo una mejora en su parte edilicia, y esto es bienvenido siempre. Lo que signifique una mayor comodidad, tener un ambiente agradable, eso ayuda mucho, mucho a lo que uno tenga que realizar, sobre todo porque son varias horas que uno tiene que estar, por ejemplo, en el caso de esta escuela. Así que bienvenido a estas acciones que tienden a mejorar un lugar tan, pero tan importante como lo es una escuela. ¿Estás escuchando? 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
15: Seguimos en La Voz de los Intendentes, estamos en FM Gualamba 101.3 aquí en la capital de la provincia del Chaco. Y también a través de nuestras plataformas digitales nos encontrarás en nuestro canal de YouTube, La Voz de los Intendentes Santos, en nuestra fanpage de La Voz de los Intendentes y en nuestro diario digital www.lavozdelosintendentes.com.ar. Nosotros, tratando de recorrer nuestra querida provincia del Chaco, nos vamos a ir al jardín de la provincia del Chaco, vamos a la ciudad de Coronel Durati para saludar a su intendente, a Oscar Dalmazo, a quien le decimos buen mediodía. Oscar, ¿cómo está? Daniel Arguello te saluda.
16: Hola, buen día, Daniel. La verdad que muy bien para vos y bueno, es un gusto poder hablar con vos y saludar a todos tus oyentes.
15: Antes de comenzar la nota o de tener los temas de actualidad, primero, por ahí felicitar, vemos y sabés que trabajamos con la mayoría de los municipios, pero bueno, la noticia de que por ahí se le dé esa ayuda económica en el Día del Trabajador a los empleados municipales, creo que sonó fuerte, sabemos los tiempos que pasan los empleados, sabemos también que desde el municipio cuesta mucho tratar de tener la finanza, pero bueno, tratar de llevarle esto a los empleados que siempre decimos son los primeros que están en cualquier circunstancia, Oscar.
16: Bueno, la verdad que sí, como vos lo decís, ¿no? La verdad que bueno, el municipio sin los empleados no podría hacer nada. Yo siempre digo que es el engranaje fundamental para poder tener, ¿no es cierto?, un pueblo en orden como lo tenemos. Son los actores directos de esto, más allá de que uno pueda dirigir y todas esas cosas, pero bueno, sin el personal no podríamos hacer nada. Sabemos que el personal municipal, así como los empleados públicos, estamos viviendo una situación económica complicada a nivel provincial, a nivel país, y bueno, no nos sobra nada, haciendo un esfuerzo muy, muy, muy grande, la pura verdad que muy grande, pudimos dar este bono, que si vos me decís que es mucho, no es mucho, la verdad que nunca alcanza, pero bueno, sabemos que también son parte de lo que venimos haciendo, es parte del esfuerzo, de todo lo que nosotros programamos y realizamos. Bueno, ellos están en la mesa grande, digamos, donde las cosas se hacen, donde realmente ponen el hombro, el lomo, hablando mal y pronto, ¿no es cierto? Ponen la espalda para poder tener todo lo que se logra. Así que bueno, para nosotros un gusto, y también verlo como lo tomaron, ¿no? Con la alegría que lo tomaron, porque en momentos difíciles, lo poco a veces mucho también.
15: Así es, y lo rescatamos, Oscar, porque bueno, sabes que trabajamos con los 70 intendentes y no todos tuvieron esa suerte por ahí de tener esa ayuda económica justamente para pasar el Día del Trabajador, un día tan importante justamente para ellos. Y vos decías, momentos difíciles desde lo económico, sabemos que por ahí se basan en la coparticipación, pero bueno, también vemos que hacen un esfuerzo importante el municipio con descuentos justamente para los pagos de servicios. Creo que el mes de abril fue el último mes para que la gente pueda pagar el anual. ¿Cómo se trabajó en esto y cómo estuvo la recaudación también, Oscar?
16: Bueno, también gracias a esto pudimos pagar ese bono, ¿no? Si no, no hubiéramos llegado nunca. La verdad que la población, el contribuyente duratense respondió. La verdad que fue un buen año. Hicimos una promoción. Como todas las intendencias, tenemos problemas en los patentamientos, que muchas veces la gente no registra los autos. Vos sabés que cuando los vende hacen bajas truchas, bajas de deuda y todas esas cosas, y bueno, hemos logrado concientizar y que se hayan inscrito un montón de vehículos. Y bueno, nosotros le hicimos entender también al contribuyente que hay una responsabilidad ciudadana que todos tenemos que tener, ¿no? Si nos gustan las calles arregladas, las luces que funcionen, los semáforos que anden, los inspectores en las calles, todo eso tiene un costo y muchas veces hoy ya con la coparticipación no llegamos. Entonces por eso también hay muchos municipios que no pueden tener esta recaudación y que bueno, que lo sufren, ¿viste? Nosotros tenemos la ventaja por ahí de poder ir concientizando, de trabajar, de tener una economía saneada, pero no todos están pasando eso. Vos calculás que hay gente que hay intendentes que asumieron hace muy poco, hace 2 años, y han agarrado municipios totalmente quebrados que también le cuesta poder salir adelante en estas épocas difíciles.
15: Así es, y por eso nosotros siempre destacamos de la parte económica. Por ahí hoy también la gente, creo, Oscar, por ahí cuando va a ir a una votación va a elegir esto un buen administrador por sobre todas las cosas. Hablamos con la mayoría de los intendentes, decimos hay que saber llevar hoy la administración de un municipio.
16: Sí, mirá, es muy simple, la gente quiere tener los servicios, la gente pide lo que paga, y para eso estamos nosotros estamos para solucionarle los problemas a la gente. Por supuesto, tiene que la colaboración y la cooperación tiene que ser mutua de un lado y del otro, ¿no? Nosotros ejecutamos, pero muchas veces también el contribuyente tiene que saber que tiene obligaciones. Yo siempre digo que antes de tener un derecho tenés una obligación. Entonces, para tener un derecho de algo tengo que tener la obligación. Bueno, yo pago y puedo reclamar. Y eso lo venimos concientizando, hay que trabajar. Los argentinos somos complicados, somos, porque me incluyo. Y bueno, y muchas veces hemos sido estafados, ¿no? Porque hemos pagado muchas veces impuestos, hemos pagado esto y lo otro, y no tenemos esa retribución del otro lado. Entonces por ahí estamos enojados, somos rebeldes, pero porque realmente fuimos castigados injustamente. Entonces la gente ve esas cosas, Dani, empieza a ver que bueno, que se puede vivir mejor, que las calles tienen ripio, que el asfalto se sigue haciendo asfalto, que se barre el asfalto, que se pone iluminación LED, que la basura se junta, que el pasto se corta, que los desagües funcionan. Entonces vivir bien es una satisfacción. Entonces decir, bueno, mi responsabilidad es ir a pagar los impuestos. Bueno, esa concientización despacito la venimos trabajando hace mucho tiempo, y bueno, la venimos incrementando y eso hace que podamos hacer algunas cositas extra en las épocas más difíciles también.
15: Recién cuando estábamos en el llamado, antes de entrar al aire, hablábamos sobre el tema del tiempo, la lluvia. La vez pasada teníamos la oportunidad de hablar también con vos, Oscar. ¿Cómo se hace justamente después de la lluvia, el arreglo de calle, esto que vos recién hablabas, el tema de las prestaciones de servicios, se llegan a tratar de tener la totalidad con los arreglos? Porque bueno, por ahí venimos de varias seguidillas de lluvia.
16: Sí, mirá, es complicado. Nosotros, bueno, lo primero y principal, hemos hecho una buena base en todas las calles de ripio. Entonces la destrucción es mínima. Por ejemplo, en 5 cuadras a lo mejor tenés una destruida, entonces empezamos a reparar realmente lo que está destruido para poder así llegar a todos lados. Al otro día de la lluvia, bueno, ya nosotros tenemos la maquinaria en condiciones y bueno, se hace el... Nosotros en 2 días, 2 días y medio terminamos el 100% de las calles de RIP, de la reparación. Pero bueno, tenemos un equipo que trabaja en eso, saben cómo tienen que hacer. Esto lleva muchos años, no es fácil. Esto no es fácil lograrlo. Pero bueno, una vez que uno lo puede lograr, realmente uno se ve bien porque por las calles ripio transitamos todo. No es que yo me manejo en las calles de pavimento. Todo el día estoy recorriendo nuestra ciudad y bueno, me tocan recorrer calles feas. Bueno, tomo nota y mando a la gente a arreglar eso porque justamente para eso estamos, para controlar y decir qué es lo que se tiene que hacer. Pero bueno, hemos logrado tener eso, igual que los desagües. Por ahí tenés una lluvia grande, te quedan en distintos lugares agua. Entonces, bueno, tenés que mandar a hacer la alcantarilla, limpiar las cunetas y todas esas cosas. Y bueno, eso tiene resultado. Pero por supuesto, todos los días hay que trabajar y hacer algo para que cuando vienen los problemas grandes, vos no tengas esos apuros que por ahí te pueden realmente hacer pasar un mal momento. Así que bueno, hay que tener un equipo, formar un equipo no es fácil, es muy difícil, y cuando vos tenés bien formado el equipo, por ahí se te jubila uno y esas cosas, y realmente, bueno, son las tareas de todos los días, Dani, pero la verdad que yo me siento muy contento con la gente, con el equipo que hemos logrado tener, Y bueno, y hay que trabajar todos los días. Todos los días se recorre, todos los días se mira qué es lo que hay que hacer, se anota. La verdad que tenemos un WhatsApp del reclamo nosotros, y bueno, uno puede ver las luces que se queman, porque el mismo vecino te avisa, porque uno por ahí no puede saber, pero sabe, vos sabés que el vecino te avisó la luz que se quema, el pozo que hay, la basura que quedó tirada. Y bueno, todas esas cosas te ayudan realmente a ponerte en orden también.
15: Oscar, desde la gestión, ya cuando venías con Juan Carlos, veíamos nosotros el trabajo que venían haciendo en salud, traer los médicos al SIC, las distintas especialidades. Hoy se trabaja ya en combinación con el hospital, pero se sigue reforzando el tema de salud.
16: Sí, la verdad es que hemos podido combinar, hemos podido articular un trabajo muy, muy, muy lindo con el hospital. La verdad que es un gusto poder trabajar así, sacar los turnos, poder a veces gente, personas que tenemos acá, abuelos, o gente que no tiene la posibilidad de poder manejarse, de tener los especialistas. La verdad que se trabaja muy bien, porque bueno, cuando vos articulás los trabajos, por ahí tenés inconvenientes o por ahí hay problemas, pero son los menores, ¿no? Y sabiendo que todas las veces uno hace lo posible para hacerlo mejor. La verdad que hemos logrado tener una dinámica muy, muy, muy importante en la parte de salud. Siempre va a faltar, Dani, siempre va a faltar, porque bueno, cada vez las necesidades son más grandes, porque cada vez la gente tiene menos prepagas y bueno, necesita de la salud pública. Muchas veces la gente no tiene los remedios porque tampoco alcanza. Y bueno, estamos en cada lugar de eso, no te digo que podemos cubrir todo porque sería imposible, pero bueno, los casos más necesarios, los más urgentes, siempre estamos en eso. La verdad que es muy importante poder tener una población que por lo menos la parte básica de la salud la tenemos.
15: Y también se trabaja mucho con el tema de deporte, con el tema de cultura, también con las actividades por ahí, Oscar, que tiene la gente. Bueno, vemos lo que tiene que ver con dibujo y pintura, pero también sabemos que está el ajedrez, que se le da muchísima importancia a las actividades de la gente. Ahí se trata de buscar cursos, ¿se sigue trabajando en todo esto?
16: Y bueno, vos para formar, digamos, una comunidad que esté integrada, ¿no es cierto?, a un mundo, a un país donde hay un crecimiento, no es solamente tener las calles lindas, las luces que funcionen, sino tener que ir preparando, ¿no es cierto?, la gente del futuro, que son los jóvenes. Por eso funciona la parte de deporte, la Casa de la Cultura cubre realmente una función muy importante, porque tenemos una Casa de la Cultura que la hemos podido refaccionar con una sala de cine muy, muy linda, y donde se hacen espectáculos, donde se hacen reuniones, donde se hacen charlas. También tenemos la parte de dibujo, como vos estabas diciendo, y bueno, por ahí se hacen distintas charlas realmente instructivas. Por ahí viene la gente de tránsito, vienen gente de salud, vienen emprendimientos jóvenes. La verdad que hemos podido lograr, ¿no es cierto?, articular y formar un grupo muy, muy bueno, ¿no es cierto?, con la parte de trabajo del municipio, y pudimos integrar todas las áreas. Entonces articulamos el trabajo, muchas veces trabaja cultura con deporte y realmente cumplen una función muy importante. Tenemos, ¿no es cierto?, un microestadio que es muy lindo, muy grande, donde la mayor parte de las instituciones educativas hacen educación física. También tenemos una cancha de fútbol, hay pileta, se hace atletismo. La verdad que hemos podido se practica boxeo también, handball. Hay un montón de cosas realmente que cubren las necesidades, ¿no es cierto?, de los jóvenes, donde están practicando un deporte, donde están bajo reglas, donde se adquiere disciplina. La verdad que se integran en los grupos. Nosotros nos sentimos realmente que podemos realmente formar ese lazo que tenemos que tener entre una cosa y otra, ¿no? Y bueno, y siempre cuando hace falta la parte de estratégica, ¿no es cierto?, de silla, de poder mover tablones, escenario, preparar, tenemos la otra parte también preparada. Entonces, bueno, articulamos todo y las cosas salen bien. Por supuesto, esto llevó muchos años, ¿no?, y trabajar sobre los errores que por ahí uno tiene. Pero bueno, cuando uno empieza a lograr esto, la verdad que es muy lindo porque lleva menos tiempo y porque las cosas salen mucho mejor.
15: Lo que vemos y sabe, Oscar, que estamos ya trabajando con ustedes en la época de Juan Carlos, y siempre se trató de ordenar y de darle participación a las distintas secretarías, que cada secretaría toma sus decisiones. Y por ahí vemos en otros municipios que todo pasa por el intendente, y yo siempre vi eso, esa organización desde el municipio, que tomen decisiones, que tengan esa responsabilidad también de tomar esas decisiones, de atender a la gente, de dar y resolver los problemas, y ustedes respaldando cada una de las secretarías.
16: Sí, totalmente, ¿no? Por eso uno elige la gente que elige la gente que realmente cree que está capacitada para poder manejar cada área. Si no, sería imposible, o si no, yo no lo podría hacer bien, lo haría todo a media. Por eso uno tiene que tener gente de confianza, el gabinete tiene que ser gente de confianza, entonces uno define los detalles, realmente es muy fino. Lo demás, continuamente, hay cosas que se hacen que yo por ahí me entero sobre el pucho, pero porque ya tienen la autonomía y tienen toda la autoridad para hacer, y yo me siento respaldado por ellos porque sé que funciona, porque cumplen, porque hacen bien las cosas, porque realmente ponen mucho esfuerzo, y es importante, ¿no es cierto?, cuando vos estás a cargo de un área, sentirte que realmente el área esa funciona a través de la parte personal tuya, y sentirte, vos te vas a sentir bien si, por ejemplo, que el intendente confía en vos. Bueno, todas estas cosas hacen crecer, ¿no es cierto?, a todo un gabinete que se esfuerza, que trabaja, que coordina. Nosotros no tenemos muchas reuniones de gabinete, porque cada cosa funciona. Yo por ahí paso 6-7 días que no voy al SIC, y yo sé que eso funciona, y cuando voy está funcionando, y si hay algún problemita, me llaman. Pero la verdad que resuelven todo y lo hacen realmente muy bien. Eso me da una tranquilidad, porque sé que todo está marchando y cada área está funcionando como tiene que funcionar.
15: Oscar, como siempre, queremos agradecerte la gentileza para este programa de La Voz de los Intendentes, y si tenés algo de actualidad para contarnos, te dejamos estos minutos en La Voz de los Intendentes para que lo hagas.
16: No, bueno, la verdad quiero agradecerte tu comunicación, como siempre, ¿no?, para poder comentarle que hay un interior, un Chaco profundo, muchas veces que está complicado por la distinta época del clima o las situaciones climatológicas que estamos viviendo, ¿no? Cuando no nos falta agua, nos sobra, y bueno, ahí la llevamos, pero la verdad que es un gusto poder hablar, muchas veces contarle. Sabemos que cada lugar es distinto, que cada lugar tiene necesidades distintas o diferentes, y bueno, nosotros la verdad que estamos realmente trabajando con asfalto, que creo que te lo comenté el otro día, estamos haciendo 7 cuadras de asfalto con un esfuerzo compartido con Vialidad Provincial, gracias al gobierno de la provincia que nos está dando el hormigón y la mano de obra, y el movimiento de suelo lo hacemos nosotros. Y bueno, y vemos como día a día, con mucho esfuerzo, con mucho trabajo y con un gobierno de la provincia que siempre nos está apoyando, podemos tener ese progreso realmente en épocas muy difíciles, muy difíciles. Pero bueno, yo creo que son las cosas que uno más puede saborear. Cuando las cosas son difíciles, uno ve las cosas que se pueden lograr. Y yo creo que tienen, la verdad que es la satisfacción es doble. Así que bueno, agradecer siempre al gobierno de la provincia que nos acompaña, que cuando tuvimos problemas nunca nos dejaron solos, que eso es importante, saber que uno está acompañado, que saber que cuando uno hace sonar un teléfono del otro lado suena y lo levantan y lo atienden. Así que bueno, y agradecer siempre a toda tu audiencia.
15: Oscar, como siempre, el agradecimiento desde La Voz de los Intendentes, y bueno, que termine una muy buena jornada.
16: Gracias, igualmente.
15: Ahí estuvo con nosotros Oscar Dalmazo, es el intendente de la ciudad de Coronel Durazno.

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0: Es cierto.
1: El chacho, escúcheme. Hace 18 años prometimos algo y no lo cumplimos nunca, viejo. Me parece que te...
0: Ustedes están locos.
2: Dale, dale.

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0: problema. Tengo, quédense conmigo, tengo un problema. Tengo una,
1: sí.
0: No, que este, el hombre que yo quiero, el hombre que yo amo, con el cual decidí, este, bueno, estar toda una vida, es un hombre que esconde cosas. Sí, bueno, en ese momento. No, no, es un hombre que esconde cosas. Esconde cosas. Siento que hay algo que no me está diciendo. Yo no sé si
2: ya
0: agarrar
2: te estoy
0: para
2: contando.
0: El lado. No sé. No tenía que hablar ahora, ¿sí? Ya es flojito, ya va a haber lío, ¿eh? Ya va a haber lío. Yo le voy a decir una cosa a este muchacho. Que no me dice la verdad.

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0: tardes.
1: Hola, no sé si pizzería o hablo con los gasistas, pero...
0: Es una pizzería.
1: Yo necesito tener gas. Soy el doctor Álvarez, tengo una familia respetable.
0: O sea, es una ridiculez eso,
1: ¿sabes? Claro, o sea, esto por teléfono no se puede hablar, tiene razón.
0: ¿Sí,
1: o sea,
0: acá?
1: Y yo voy a pasar ahora porque imagínate que necesito tener gas ya.
0: No, mira, no tengo la menor idea de lo que está hablando.

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0: perra. Ay, de buena. Dime, me siento como, como que me enamoré, pero...
1: Estás cogido. ¿Qué crees que te vas a llevar para el medallito?
0: Niño de Jamaica medallo.
1: De Jamaica por medallo.
0: Ya. Y es la llave del apartamento.

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4: Defensa de los derechos de las distintas universidades a lo largo y a lo ancho de la República Argentina, teniendo en cuenta este recorte presupuestario del cual el gobierno nacional sigue avanzando. Me dicen a mí que averigüe si es por orden del Fondo Monetario Internacional.
5: Y bueno, pero lo que pasa es que también hay que tener en cuenta que justamente en el fuerte documento que dan en la Cuarta Marcha Federal Universitaria, los organizadores hablaban ayer a la tarde de que 600.000 personas participaron en Ciudad Autónoma de Buenos Aires, en la movilización que hubo en Plaza de Mayo.
4: Yo vi acá la cobertura que hizo, nosotros a la tarde no tenemos movileros, hacemos un gran esfuerzo a la mañana y todos tenemos actividades a la tarde, pero yo vi ayer la cobertura que hizo José Viñuela.
5: Y cinco cuadras eran.
4: Y la verdad que era mucha
5: eran cinco
4: gente.
5: Cuadras.
4: Llamémoslo a José,
5: porque
4: si
5: también
4: quiere atender José Viñuela, y le preguntamos a alguien.
5: Porque también hay que tener en cuenta que salió desde la Universidad Tecnológica y desde el campus de la Universidad Nacional del Nordeste,
4: o sea,
5: y se
4: congregaron,
5: se juntaron ambas universidades, digamos, y también fue importante lo que ocurrió en la Universidad del Chaco Austral. En lo que respecta justamente a nuestra provincia, bajo la consigna por la educación y la Universidad Pública y la Ciencia Nacional, Chaco y Corrientes acompañaron la Cuarta Marcha Federal Universitaria, y la movilización se inició simultáneo a las 17:30 en ambas capitales, donde se encuentran las unidades académicas de la Universidad Nacional del Nordeste. La columna de manifestantes abrazó la Plaza Central de Resistencia, unas 8 cuadras aproximadamente de estudiantes, docentes, no docentes, investigadores y familias que se unieron luego frente al escenario ubicado frente al mástil mayor. En el marco de la Cuarta Marcha Federal Universitaria, las organizaciones, ya estamos hablando a nivel nacional ahora, le puse un punto y aparte de este informe, en el marco de la Cuarta Marcha Federal Universitaria, las organizaciones convocantes leyeron un duro documento contra la política educativa del gobierno de Javier Milei y reclamaron por la implementación de la Ley de Financiamiento Universitario por las Universidades Públicas y en defensa de la democracia. En el mensaje pidieron a la Corte Suprema que no permita que el gobierno siga cumpliendo la ley de financiamiento, incumpliendo la ley de financiamiento. El máximo tribunal tendrá la última palabra en el ámbito judicial. Hasta la fecha, el Consejo Interuniversitario Nacional denuncia un recorte del 45.6% sobre los recursos.
4: Bueno, a mí me dijeron, Gustavo, esto tiene que ver con un ajuste que le pide el Fondo Monetario Internacional. No se negocia con la educación. No se negocia con la educación. Restarle presupuesto a la educación es restarle derecho al pueblo argentino. Es poner en vilo el presente y prácticamente entregar el futuro de este país. Hay casos muy puntuales que tienen que ver con algunos, no sé si decirlo, exceso en la utilización de los fondos universitarios. Pero bueno, neutralicen y erradiquen esas cosas nocivas que son puntuales, pero que no paguen justos por pecadores. El día de ayer, en Resistencia, fueron más de 8 cuadras integradas por personas que participaron de esta marcha, y como recién dijo Alfredo, el punto de concentración fue el mástil mayor. Me dijo hoy Nicolás Buratovich que hablaron alumnos, ni pertenecientes a Franja Morada ni a ningún otro digamos sector político dentro de las universidades. Hablaron alumnos comunes. Pero estuvo ahí presente José Viñuela en el lugar, haciendo la cobertura, y con él estamos en comunicación. José, buenos días. Alfredo y Gustavo te saludan.
6: Hola Gustavo, hola Alfredo, ¿cómo están? Buenos días.
4: Vos fuiste testigo de lo que pasó ayer a la tarde-noche en Resistencia. Contanos.
6: Bueno, la verdad es que me imagino que no solamente yo, debería haber estado todo el periodismo de la provincia allí, o de la ciudad al menos. Una multitud como nunca se vio, al menos en los últimos tiempos, no vi tanta gente. Y como destaqué yo en los videos que hice en vivo, ahí no estaban docentes universitarios, o no estaban solo docentes universitarios, o solo estudiantes, o familiares directos de estudiantes, o docentes, o no docentes universitarios. Ahí estaba esa gente, había otra gente que tiene conciencia de la importancia que tiene la educación para una nación, gente educada, que son cada vez son lamentablemente cada vez menos en la Argentina, y también había un sector grande de la sociedad que está repodrida de la violencia que ejerce el presidente, del odio que desparrama el presidente, y que ya no da más. Inclusive imagínate que la mitad de los que estaban ahí votaron a Milei, ponerle la firma,
4: pero coincido con vos totalmente.
6: Si uno se maneja por lo que son las estadísticas, las encuestas, entonces Milei es un gran vendedor de espejismo. Milei, como todos los mitómanos, te vende un futuro venturoso, y ese futuro venturoso que te vende Milei es como el agüita esa cuando vas en la ruta, viste, que ves el agüita adelante que parece que vas a llegar y nunca llegas.
4: Claro, y es el reflejo, bueno, del sol, nada más sobre el asfalto.
6: Claro, bueno, eso exactamente, eso es lo que vende Milei. Ahora, hay gente que confió y que hizo un esfuerzo, que hizo un sacrificio y que se bancó 2 años y ahora no tiene ni restos para seguir adelante porque se gastó todos sus ahorros. Están cerrando los negocios, están cansados del odio, están cansados de que no le alcance la guita. Están cansados de que cobren el sueldo y la boleta de la luz sea o igual o más alta que el sueldo. Y entonces ahí, en la marcha esta, no solo acá en Resistencia, esto pasó en toda la Argentina, se está reflejando esta situación social que es realmente tremenda. De hecho, hay todavía un núcleo de un 30% aproximadamente que banca a ciegas a Milei, pero en general o son gente muy rica o pelotudos muy pobres. ¿Entendés cuál es la ecuación de ese sector? Es tremendo, pero es la realidad. Ayer, aparte, algo increíble, Gustavo, y a la audiencia de Alerta Urbana, es que le hagan creer a un pueblo que vamos a ser Alemania, cuando para ser Alemania, o para ser Suiza, o para ser Austria, o para ser Bélgica, o para ser lo que quiera ser de bueno, digamos, lo que vos tenés que hacer es afianzar las cosas buenas que tiene el país en el
4: que ya nos dijeron que íbamos a ser Alemania, y mirá cómo estamos.
6: Claro, educar a la población que va a construir el país, pero esto es imposible. O sea, lo único que va a haber en Argentina es pobreza, porque no hay gente que se esté preparando, y los que tenían la intención de prepararse, a los que tenían la intención, el presidente les pone todas las trabas que pueda, porque la educación es el único camino, la única salida es la educación. La clave de todos estos países que el trastornado menciona está centrada en la educación. Y acá están haciendo bosta todo. Lo que te permitía poder estudiar lo están destruyendo. Y vos tenés que pensar en el futuro de esta manera. ¿Quién se está preparando para hacer un gran país de la Argentina si a toda la gente le va mal y todo el mundo está pensando en cómo sobrevivir y cómo pagar el transporte público, la luz, el agua, el gas o lo que sea?
4: Sí.
6: Están todos para el lado del culo y te hacen creer, pero bueno, el ciclo de los mitómanos tiene...
4: Sí, te hago una pregunta, periodo... José, sí. Analizando esta realidad que vos describís, a ver... Antes, en el gobierno anterior, había hambre, había necesidad, había carencia de servicios y la gente estaba en la calle. Hoy estaba en la calle permanentemente, todos los días. Hoy, ¿por qué la gente no está en la calle?
6: Porque antes le pagaban para estar en la calle. Les pagaban para estar en la calle y eso está mal. Y ahora Milei tiene 6 millones de planes a los que les paga para que no vayan a la calle. ¿entendés? 6 millones, o sea, tiene el voto comprado de 6 millones de planes.
4: Milei. O sea, ¿vos me estás diciendo que Milei es parte de la vieja política?
6: Pero obvio, obvio que es parte de la vieja política, que además tiene...
4: O sea, también, a ver, entonces podemos coincidir o podemos deducir de lo que vos estás diciendo, yo puedo deducir de lo que vos estás diciendo que lo que estuvo antes también fue malo.
6: Pero obviamente que no era lo mejor. Pero si vos comparás lo que pasó antes, salvo la dictadura militar, con lo que tenemos ahora, pero era estábamos en Suiza antes.
4: Sí.
6: Aparte, hay algo que la gente no entiende, que todavía yo no, estoy por hacer un video para explicarlo, pero aprovecho acá si te interesa la charla para explicar. Cuando vos venís de un contexto en el que el negocio, entre comillas, del país es la inflación, es decir, que hay cosas que se sostienen por la inflación, y pretende un trastornado decir que va a terminar con la inflación y la gente vota sin saber lo que esto implica. Porque cuando te hablan de déficit, primero, cuando vos venís con viviendo con inflación, la inflación sostiene un montón de cosas que no podrían sostenerse si no hubiese un proceso inflacionario, como la salud pública, toda la actividad política de la Argentina, la educación pública, todo se sostiene en un contexto de inflación. ¿Está bien eso? No. No está bien eso. Pero cuando te dicen que vas a terminar con la inflación y que hay que hacer un ajuste, el ajuste no lo hacen en la política, el ajuste lo hacen en la salud pública, lo hacen en la educación pública, lo hacen con los jubilados, lo hacen con los sueldos de los trabajadores y no con el dinero que siempre...
4: Pero eso es eterno, es el ABC del ejercicio de la política. Sí.
6: Pero correcto.
4: ¿Cuándo? A ver, José, yo no sé, no quiero faltarle respeto, yo no sé cuántos años tenés vos, yo voy a cumplir 53, pero desde que yo tengo memoria, y me acuerdo un caso testigo, Norma Pla con Cavallo, desde que yo tengo memoria, el jubilado nunca ganó bien, el empleado público nunca ganó ni siquiera acercarlo al valor de la canasta básica.
6: No se trata de eso, Gustavo, yo tengo 61 años.
4: 61.
6: No se trata de eso. Se trata...
4: No justifico que ahora tampoco gane bien, sino que estoy diciendo que esto es un problema eterno.
6: Yo entiendo... Sí, todo el tiempo, pero no tan mal como ahora. Nunca se le sacó los medicamentos ahora. ¿Querés que te cuente cuánta gente amiga murió, amiga mía, porque no tenían los medicamentos? 3 que conozco. Nunca pasó esto. Acá hay una actitud de un desquiciado que está tratando con odio y con malicia a la gente. Entonces, cuando vos... Te lo digo.
4: Pero entonces podemos decir que el 56% de los argentinos, no sé qué ahora intención de voto tendría Javier Milei, también son desquiciados, resentidos y odiadores seriales. ¿La mitad de la Argentina odia a la otra mitad?
6: Prácticamente sí. Si yo no tengo, vos no tenés. Es decir, hay una sociedad que por la construcción pésima educativa que hizo el kirchnerismo, porque partamos de la base que todos los que votaron a Milei son hijos y nietos del kirchnerismo.
4: Espera, porque yo veo que acá, y muchas veces veo que a vos te putean. Acabas de decir algo tremendo. Quiero que lo repitas. A ver, las políticas pésimas que tuvo el kirchnerismo en materia de educación, acabas de decir.
6: Pero yo lo digo siempre, lo digo que si vos tenés un sistema educativo en el que los chicos pasan aunque se lleven 15 materias, en que no importa, todo se trata de que no se sientan mal los pibes, y después los indicadores te marcan que la mayoría no termina el secundario, y los que terminan no saben leer más o menos, pero no pueden comprender el texto que leyeron. Si no saben operaciones básicas de matemática, quiere decir que tu cerebro no funciona, no tenés capacidad de razonar ni de generar pensamientos propios. Y eso lo hizo el kirchnerismo, no lo hizo Milei. Pero el kirchnerismo no solo que hizo eso, sino que además le bajó a 16 años la edad para que puedan votar los pibes, pensando que los iban a votar a ellos. Lo que no imaginaron o no entendieron es que a la gente tonta, cuando vos le sembrás odio y después tenés un inteligente manejo, maligno pero inteligente, de las redes sociales, terminaron los pibes. De hecho, hay una canción, buscala después, que dice: saquen al pingüino del cajón para que vea, no sé qué dice, pero para que vea que ahora los pibes están con Milei. ¿Entendés?
4: Sí.
6: O sea, estamos hablando de hijos y nietos del kirchnerismo.
4: Sí. Pasamos de la vuelta de la democracia, de ver cómo quemaban un cajón, a pedir que salgan a un presidente del cajón. Eso también habla de la virulencia eterna que se vive en la sociedad y es producto de lo que la política quiere que suceda. Porque apuestan a nuestra falta de memoria, José.
6: Claro, apuestan a eso, a la falta de memoria, pero acá siempre hubo gente violenta, la sociedad se construye con mucha gente buena y alguna gente violenta, pelotudos, menos, más o menos pelotudos. Y había en los años, bueno, de hecho, busquen en Google los que tengan ganas y vean lo que pasó cuando murió Perón, qué hizo Balbín cuando murió Perón, o qué hizo Cafiero en un homenaje a Alfonsín,
4: Alfonsín,
6: o qué hizo.
4: Sí.
6: Que entonces había otro contexto, pero había gente violenta. Entonces, la violencia no bajaba desde el gobierno, ¿entendés? Había gente violenta.

0: Acá a la ciudad de Resistencia, viene un intendente, hace la vereda, viene otro intendente, rompe la vereda esa que estaba bien y hace otra nueva. No hay políticas estructurales, no hay continuidad en las políticas sociales.
1: Vienen a cambiar los logos, le cambian los logos de esto, los logos del otro, los carteles de la calle.
0: Bueno, pero
1: Gustavo Martínez cambió los carteles, creo que fue Gustavo o Capitanino, me acuerdo, los carteles de las indicadores de las calles, unos carteles verdes.
0: Sí, el color verde, cuento, el color verde fue idea de Eduardo Aguilar cuando compitió y quería competir con Gustavo Martínez para ser candidato a intendente. Y después lo tomó Capitanich y lo continuó Gustavo. Pasa del color naranja de Aida al verde de...
1: Pero el color naranja y los carteles que tenía Aida ya estaban buenísimos, era más lindo que esto que hay ahora. Y sacaron todo y pusieron todo y cambian los logos. Hasta modificaron el escudo de la provincia, la familia la familia tuvo del creador del escudo, hizo una acción legal para que vuelvan a usar el escudo.
0: A nivel nacional, ¿viste cómo cambiaron? Que me parece más un águila americana que un cóndor, parecemos Estados Unidos con todos los logos que tenemos en los distintos
1: ministerios. Y bueno, pero en la propia residencia de Olivo, en Casa Rosada, no me acuerdo, hicieron un león, no sé qué miércoles, y cuando Milei había firmado un decreto para que no haya en ningún lugar público nada que implique... Bueno. Propaganda política. Sí,
0: pero a ver, José, ¿podemos coincidir en algo? Los únicos culpables somos nosotros, José. Nosotros los ponemos ahí.
1: No, esto no es tan simple, Gustavo, no es tan simple. Esto es un proceso, porque yo no pondría... ¿Vos lo pusiste a Milei ahí?
0: Yo lo voté.
1: Bueno, yo no jamás podría votar a un tipo que habla con un perro muerto y que desparrama odio todo el tiempo.
0: Yo lo voté, pero vos... escuchame, pero pará. Yo también la voté a Cristina en su primer mandato.
1: Bueno, yo no la voté
0: a Cristina. También lo voté a Néstor en el 2003.
1: Tú, 2003.
0: Yo fui parte de ese 25%.
1: Yo no lo conocía. Yo no voté a quien
0: no lo conocía. Escuchá bien lo que estoy diciendo, ¿eh? Porque a mí no me da vergüenza, porque acá mucha gente dice, ah, mirá, pero si llegaron al presidente porque lo votó la mayoría. Yo lo voté a Macri también.
1: Ajá, sí, te entiendo.
0: Voté a Macri también. ¿Está? Pero después viene el arrepentimiento, después viene el replanteo, después viene... Yo entre Massa y Milei, yo no tuve ninguna duda, dije Milei, que
1: pero
0: hoy
1: la pregunta Milei... es más profunda, disculpame Gustavo, sí. Pero es más profunda la pregunta. La pregunta que se tiene que hacer la sociedad es, ¿por qué una sociedad acepta que llevar a la final de una elección a los dos peores candidatos? Porque Milei y Massa eran los dos peores candidatos. Sí. Y hubo debates, y hubo gente que... ganó los debates, que no fueron ninguno de estos dos, gente más coherente, más concreta. Schiaretti fue superior a todos estos, pero
0: sí. Juan Carlos el Gringo, Juan el Gringo Schiaretti para mí fue el gran ganador de todos los debates.
1: Exactamente, y no lo votaron. ¿Sabes por qué? Porque el voto se condiciona, la gente cree que vota libremente, pero hay todas estrategias de comunicación que condicionan el voto, y cuando vos tenés una sociedad muy mal educada en el sentido, no solo del hecho de la violencia, no mal educada en cuanto a la educación pública, digamos, no haber ido al colegio o haber terminado mal la secundaria o no terminado, o no entender, como decíamos, lo que leo, o saber operaciones de matemática, y a esta sociedad vos le sembrás odio y después los fulminás con frasecitas bien masticadas para que ellos puedan entender. Esa sociedad después responde a intereses que no son los propios,
0: sí.
1: Y creen que lo que es, las decisiones que toman son decisiones originales y pensadas.
0: Con respecto a esa frase instalada, yo veo cada vez con más seguido, digamos, cómo lo que dicen nuestros políticos del lado que estén lo repiten, pero totalmente, hasta con el mismo fervor, gran parte de la sociedad, porque instalan en nuestra retina, instalan en nuestra memoria la frase que ellos quieren que se repita conforme le favorece a cada uno. José,
1: pero ¿vos
0: crees que esto tiene solución? ¿Vos crees que esto tiene solución?
1: Yo no creo que tenga solución. Una sociedad que votó a Milei no tiene solución.
0: Mirá,
1: no tiene solución esto. Vamos a vivir en una situación de pobreza. Puede haber un milagro, Puede haber un milagro.
0: ¿Y a quién, según vos, a quién tendríamos que votar para que haya solución o un principio de solución?
1: No, yo jamás dije a quién hay que votar, pero yo no, en este momento no sé a quién hay que votar. Lo que sí sé es que yo no votaría a Kicillof, por ejemplo, ¿entendés?
0: Vos no lo votás a Kicillof. No.
1: No, si fuese candidato a presidente no lo voto. Es más, te digo, a hoy por hoy votaría a Miriam Bregman, para que te dé una idea de la persona que me parece más razonable y transparente
0: lo hablábamos, en este momento. Lo hablábamos al

0: Principio de esta semana acá con Alfredo, que para mí Miriam Breckman es una persona que digamos que puede ser la nueva outsider, pero digamos, vamos a hablar coloquialmente, es zurdita, ¿viste?
1: Y sí, y si
0: Y
1: la vista van a
0: ya
1: tener
0: sabemos lo que
1: la
0: pasa
1: derecha.
0: con el comunismo en esta parte del mundo. No es lo mismo el comunismo en China, en Rusia, donde son más capitalistas que comunistas. Es una realidad totalmente distinta, porque el comunismo no es lo mismo en China, en Rusia, que acá en Cuba, ¿viste?
1: Pero es que el comunismo no existe más en realidad. Porque vos cuando hablas de China, hablas de Rusia, no estás hablando de comunismo,
0: Sí.
1: estás hablando de los países más capitalistas que hay.
0: Sí.
1: Hay todavía una cosa vieja, el comunismo que existe en Cuba y fracasó, digamos. Hay un libro buenísimo, que ahora no me acuerdo el nombre, el autor, que se llama Capitalismo, nada más, un apellido raro. Ese libro explica claramente cómo todos los países funcionan con las normas del capitalismo, pero hay capitalismo que tienen una mezcla de
0: Sí.
1: socialismo, no el comunismo, que no es lo mismo,
0: Que
1: pero
0: no es
1: los
0: lo
1: brutos en
0: mismo.
1: Argentina,
0: Está.
1: los brutos son brutos y no hay
0: Buscalo por ahí
1: forma
0: el
1: de
0: nombre y después
1: dejarlo.
0: me lo pasás y yo le voy a pegar una leída. José, mira,
1: Bueno, dale.
0: no estuvimos nosotros, ya lo expliqué, aquí gran parte, la totalidad del equipo de Alerta Urbana trabaja a la tarde en otras cuestiones también, pero te sacamos a vos porque yo te vi ahí y creo que nos contaste bien todo lo que pasó el día de ayer. José, te quiero agradecer, muchísimas gracias y ocupamos tus imágenes también, te aviso, ¿eh?
1: Todavía no hay problema, si una vez que están publicadas son del pueblo.
0: Está. Gracias,
1: El
0: José.
1: libro puede ser como para tener referencia, te pregunto, José, una breve historia del capitalismo, Ha
0: No, se
1: Yong
0: llama
1: Chang. No.
0: Capitalismo nada más, y ya tu nombre, un apellido raro, Ajá. Bien.
1: Capitalismo nada más,
0: Está.
1: así se llama.
0: Bueno,
1: Dale.
0: bien. José, muchas gracias. Muy amable.
1: Listo, hasta
0: Chau,
1: luego.
0: chau,
1: Chao,
0: chau,
1: chao.
0: chau, chau, chau, chau, José. José Viñola, que estuvo ayer haciendo la cobertura en esta marcha por los derechos de las universidades en la República Argentina. Cambiamos de
1: ¿Cómo
0: tema.
1: sigue la causa que usted también investiga y que tiene que ver con esta inversión que hizo el municipio de Esas Peñas en la Bolsa de Comercio y que involucra principalmente a su, no sabemos si es ex secretario, actual secretario de Gobierno en uso de licencia o si ya volvió al cargo el contador Diego Landricina? ¿Cómo está esa situación?
2: Bueno, justamente el día lunes o martes, no recuerdo. Ah, no, ayer creo que fue. No, me acuerdo, estoy perdido un poco con los días. Pero creo que fue ayer que vino a declaración de imputado el contador Landricina. Tengo entendido que él sigue como secretario de gobierno con uso de licencia. Se le imputaron los delitos de malversación de caudales públicos, incumplimiento de los deberes de funcionario público y negociaciones incompatibles con la función pública.
0: Doctor Soto, nosotros hablamos con su abogado defensor, el doctor Molero, y nos dijo que prácticamente nos dio a entender si existió un delito o la posible comisión de un delito, si es que interpreto yo, después el doctor Molero me corregirá o no, estaría extinguida, porque, o estaría extinguido, ¿por qué? Porque la Bolsa de Comercio llegó a un acuerdo con el municipio y aquí no se perdió dinero ni estuvo en riesgo la plata de los contribuyentes. Esto, ¿qué significa en la causa que usted le sigue a la Landricina?
2: No, yo no. A ver, yo investigo los hechos que existieron históricamente. Históricamente los hechos existieron. O sea, yo tengo acreditado en el expediente que las inversiones existieron, que el municipio perdió dinero. Y estamos hablando de, al menos, a ver, la cautelar que obtiene el municipio contra la bolsa. Es una cautelar que salió por 1.800 millones de pesos. O sea que el municipio, conforme esa cautelar, habría perdido más de 1.000 millones de pesos. Y eso, bueno, si bien se hizo un acuerdo con la bolsa, yo tengo entendido que ese acuerdo que se hace con la bolsa es más. O sea, acá son cuestiones muy difíciles de entender para el común de la gente, ¿no es cierto? Porque yo, para mí, eso no es un acuerdo así total conciliatorio, sino que es más una cesión de deuda. Pero el municipio, yo tengo acreditado, no podía invertir en la bolsa tal cual invirtió con cheques no garantizados. Y eso
0: Nada
2: está
0: tiene que ver el
2: acreditado.
0: cambio de categoría que dice el municipio realizó la bolsa de ser un inversionista conservador a un inversionista de riesgo.
2: Bueno, el municipio empieza a operar en la bolsa allá por el año 2016 ya, cuando el municipio, el intendente del municipio era el papá del actual intendente.
0: Sí. Estamos hablando del actual diputado nacional Gerardo Cipollini.
2: Exacto, y siguió operando en la bolsa. El cambio de perfil de la bolsa, yo tengo acreditado que el municipio estaba en conocimiento de ese cambio de perfil. Y tengo acreditado que durante varios meses el municipio invirtió en cheques no garantizados por parte de la bolsa.
0: ¿Aún con esa calificación de riesgo?
2: Existieron diversos contratos que se fueron sumando en el tiempo y que se fueron por allí renovando en el tiempo los distintos contratos, pero siempre con la calidad del contador Landricina como el encargado de realizar estas operaciones.
0: Sí, pero Landricina era consciente que invertían en calidad de inversores de riesgo.
2: Al municipio la bolsa le informaba de las operaciones que se realizaban diariamente y el municipio nunca objetó ese tipo de operaciones.
0: Ahora, ¿podría existir la posibilidad que porque dijo el intendente Bruno Cipollini que delegó todo esto en Landricina, ¿podría existir la posibilidad de que Landricina sí lo sabía pero no lo sabía el intendente? ¿O el intendente no puede alegar desconocimiento?
2: Esa parte yo desconozco, pero yo tengo entendido que las operaciones se realizaban y las operaciones se notificaban al correo del municipio.
0: ¿Al correo del municipio del cual tenía acceso el Poder Ejecutivo, en este caso Bruno Cipollini?
2: Y el encargado de esas operaciones era Landricina. Ahora, de si él le comunicaba al intendente o no, yo creo que sí, o sea...
0: En esa delegación que hizo Cipollini hacia Landricina, había una cláusula que decía, lo digo lo más común posible, lo más sencillamente posible, usted deberá comunicarme a mí cualquier situación de riesgo que se podría presentar en la inversión de los fondos de los contribuyentes en la Bolsa de Comercio. ¿Fue intimado en ese acuerdo, en esa delegación de responsabilidad a Landricina por el intendente?
2: Si el intendente lo intimó.
0: No. El intendente dijo, yo delegué, palabra más, palabras menos, le delegué estas diligencias económicas, esta actividad económica en Landricina. En esa delegación de atribuciones, de obligaciones, ¿hay algún ítem, algún inciso que diga, usted me deberá comunicar ante cualquier situación de riesgo que exista?
2: No, yo entiendo que eso cae de maduro, que debe ser así. Yo me pongo en el lugar...
0: Una cosa es lo que se dice y otra cosa es lo que se puede probar y lo que está escrito.
2: Y eso no está escrito.
0: No está escrito. Ahora le pregunto,
2: el responsable de las inversiones del municipio está en la cabeza del intendente, ¿no es cierto?
0: Es el principal y único administrador. Después delega responsabilidad.
2: La misma constitución provincial lo autoriza a invertir. ¿Pero a quién? Al intendente.
0: Exactamente. Ahora le pregunto, mientras se va agravando la situación de Landricina, ¿esto en qué complica al intendente en la causa?
2: Bueno, ahí yo tengo todavía que agregar algunas diligencias pendientes. Por el momento no le puedo decir en qué complica o en qué beneficia.
0: ¿En carácter de qué hoy figura el intendente en el expediente? Ya prestó declaración.
2: En el expediente todavía no tiene ninguna calidad, solamente está... denunciado él junto con Landricina y la Secretaría de Economía. La Secretaría de Economía tengo entendido que no tuvo ninguna participación en estas inversiones, por eso fue citada únicamente a testimoniar.
0: Como en carácter de testigo, pero a ver, exacto. Hasta el momento usted no tiene ningún indicio, ningún elemento que diga o pruebe semiplenamente que el intendente tenga algún tipo de responsabilidad penal.
2: Yo no descartaría.
0: No lo descarta, pero ahora vuelvo a hacer la pregunta puntual. Hasta el día de hoy, ¿usted tiene elementos para sospechar que el intendente es responsable de esto? Penalmente, estoy diciendo.
2: Si yo tuviera elementos como los tuve con Landricina, tendría que citarlo a declaración de imputado. Así que por el momento yo estoy esperando algunas diligencias.
0: Por el momento no tiene nada de eso todavía. Bueno, a ver, Landricina, y conforme los delitos que se le imputan, ¿continúa en libertad? ¿Puede seguir así? ¿Va a cambiar su situación?
2: No, él continúa en libertad. Sí. Mientras él respete las condiciones que se le impusieron para continuar en libertad, que son las condiciones que se le imponen a cualquier ciudadano común. ¿No?
0: Usted pidió lo último. Usted pidió informe a la bolsa si de verdad el municipio perdió plata y en consecuencia la plata que maneja el municipio es de los contribuyentes. ¿Los contribuyentes perdieron plata o usted deduce que el municipio perdió plata respecto a esta orden judicial por los 1.800 millones?
2: No, yo tengo acreditado todos los cheques rechazados que le ingresaron al municipio.
0: O sea, para usted está probado que el municipio perdió 1.800 millones de pesos.
2: No los 1.800, pero sí tengo acreditado un monto cercano a los 1.000 millones.
0: ¿Y dónde está esa plata?
2: Ah, y esa plata nunca ingresó.
0: ¿Y qué tiene que ver este empresario de Charata en este sentido?
2: Y bueno, porque eran cheques de él, cheques de una persona de apellido Médula y cheques de otra empresa que se llama, no me acuerdo en estos momentos el nombre de la empresa, pero son fundamentalmente de estas dos empresas los cheques rechazados.
0: ¿Cuál es hoy el grado de participación en carácter de imputado o no que tiene Médula en la causa?
2: No, en la causa no, él no tiene ninguna participación. Porque ya, Carlos, lo que estoy investigando, Médula tengo entendido que está en concurso de acreedores a raíz de todos esos cheques que fueron rechazados.
0: Sí.
2: Pero no, en la causa esta no tiene ninguna participación. Yo lo que investigo acá es la responsabilidad del municipio.
0: Hasta ahora, y con respecto a esto, a la responsabilidad del municipio, ¿el único funcionario implicado y complicado es Landricina?
2: Hasta ahora, el único imputado en la causa es Landricina.
0: ¿Usted no descarta que la misma suerte corra Bruno Cipollini?
2: No, en absoluto.
0: ¿No lo descarta?
2: No.
0: Doctor Marcelo Soto, fiscal de investigación penal número 3 de la ciudad de Presidencia de Rojas Peña, muchísimas gracias, muy amable. Hasta luego.
3: 10:46. 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
0: Joaquín, buenos días.
7: ¿Qué tal, Gustavo? Muy buenos días. ¿Cómo te va? Saludos a vos, para Alfredo, para todo el equipo.
0: Muy bien, muy bien, estamos muy bien, Joaquín. ¿Por dónde andas vos?
7: Estamos aquí cerca de la radio, en la calle Córdoba, casi Monteagudo. Estamos aquí con un viejo oyente y conocido de radio
0: Gualapati. No digas viejo, histórico oyente, decir viejo son los trapos.
7: Exactamente, muy bien. Estamos aquí con el señor Saturnino Rivero, quien ahora ya te está escuchando, Gustavo.
0: Saturnino, ¿cómo le va? Buenos días, Gustavo Olivero,
8: los saludos. Bien, bien, Gustavo.
0: Bueno, mire, Saturnino, ¿cómo nos enteramos de su existencia? El dueño de la radio va y compra en un supermercado que está ahí, donde usted está ahí afuera, y me dice, Gustavo, ayer me voy, y un pobre hombre se tortura con vos todas las mañanas. Estaba escuchando la radio, estaba escuchando Alerta Urbana. Saturnino...
8: Todo el día lo escucho.
0: Bueno, muchas gracias por elegirnos, don Saturnino. Don Saturnino, ¿de dónde es usted?
8: De acá de Villa Prosperidad,
0: del lote 202, don Saturnino. Y usted está ahí, ¿y qué vende, don Saturnino?
8: Repasadores.
0: Vende
8: repasadores. Por ahí traigo media, repasadores.
0: Sí.
8: Pero en este momento tengo repasadores.
0: Repasadores nomás. ¿Qué edad tiene usted, don Saturnino, si nos quiere decir?
8: 66, voy a cumplir 66.
0: 66. Dígame que usted está en silla de ruedas, ¿no es cierto?
8: Sí.
0: ¿Cobra la pensión por invalidez?
8: Sí, la no contributiva.
0: La no contributiva. ¿Y cuánto es? ¿Dos pesos? ¿Cuánto es?
8: Sí, 260.
0: Y sí.
8: Yo con ese compro la cosita para reeducarme.
0: Para revender y comer todos los días.
8: Sí, señor.
0: Sí. Yo le voy a hacer una pregunta como para poner en el tapete nuevamente, más allá que es harto conocido, pero parece ser que algunos que tienen poder de decisión de cambiar nuestras realidades todavía no se hacen eco de esto o no lo quieren ver porque está a la vista de todos. Le voy a hacer una pregunta muy dura, don Saturnino.
8: Bueno.
0: ¿Cuántas veces por semana come carne usted?
8: En este momento, ¿hace cuánto que no como carne?
0: ¿Hace cuánto?
8: ni idea, ya tengo... pollo, lo que sea, ¿no? O alita, por ahí.
0: Alita de pollo.
8: Lo más baratito.
0: Lo más baratito. ¿Hace cuánto no come un asado, don Saturnino?
8: Bueno, a ese no le voy a mentir, porque era el cumpleaños de mi amigo y me invitaron. Ahí comí el domingo.
0: Porque le invitaron.
8: Sí.
0: Porque le invitaron. ¿Cuántas personas, usted con cuántas personas vive? ¿Tiene casa propia? ¿Vive con su familia?
8: No, mi casa se me habían quemado. Y yo estoy viviendo en la casa de un amigo ahora.
0: En la casa de un amigo. Mire usted. Bueno, don Saturnino.
8: Y Alerta Urbana ya me había... cuando se me quemó la casa me habían visitado.
0: ¿Nosotros o el gobierno?
8: No, Alerta Urbana. Radio.
0: Lo visitamos cuando se le quemó la casa. Sí, ¿Y le ayudó la gente?
8: No.
0: ¿Usted ahora no tiene casa, don Saturnino?
8: No.
0: ¿No?
8: Sí, estoy viviendo en la casa de un amigo.
0: En la casa de un amigo. Y todos los días hay que llevar para poner algo sobre la mesa, ¿no es cierto?
8: Sí.
0: ¿Sí? ¿Y esto ayuda?
8: Sí, porque hay que ayudarse, porque el bolsillo solo no aguanta.
0: No, tampoco
8: es muy fuerte.
0: Sí. ¿Y en qué trabajó usted antes de accidentarse? ¿Qué hizo de su vida?
8: Bueno... Yo trabajaba en construcciones, trabajé en supermercados, trabajé en el diario, y después ya no había más nada, entonces empecé a vender cosas por la calle.
0: ¿Y usted tuvo un accidente, por eso quedó así, o un problema de salud?
8: No, por mal circulación de la sangre, me dijeron.
0: Ah, un problema de salud.
8: Sí, porque me medicaron mal. Yo me había ido en una salita de mi barrio y me medicaron mal, me dijeron que era hongo. Y después me fui al hospital, y en el hospital me dijeron, no, esto no es hongo, esto es para la circulación de la sangre y no te llega sangre a los pies, me dijeron. Y la gangrena ya me estaba subiendo, entonces no se tiene que
0: cortar. Ah, ¿a usted le amputaron las piernas? ¿Una o...?
8: Sí, me amputaron las piernas.
0: ¿Las dos o una?
8: No, una.
0: Una.
8: Porque no tengo diabetes. Porque me siento de cuello, ¿no?
0: ¿Diabético no es?
8: No
0: es.
8: Hasta ahora no.
0: Bueno.
8: Porque todavía no me hice más el estudio.
0: Está. Don Saturnino, ¿dónde está ubicado usted ahí? ¿Repetimos la dirección?
8: Sí, acá en las Córdoba y Monteagudo.
0: Córdoba y Monteagudo. Ahí hay un supermercado, ¿no es cierto?
8: Sí,
1: Sí.
0: ¿Cómo se llama el supermercado?
1: De Pop.
0: De Pop. ¿Y le permiten ahí los dueños que usted venda allá afuera?
1: Sí. A mí no me ha puesto ninguna capacidad.
0: Por supuesto, no, pero está muy bien. Y le agradecemos a la gente del supermercado que le permita a usted rebuscarse ahí afuera. Don Saturnino, sí. ¿Usted nos permite que nosotros le digamos a la gente que si lo quiere ayudar, que se acerque a ese lugar y le acerque la ayuda que pueda?
1: Sí, cómo no.
0: Ni un problema. Entonces hagamos un flash ahí de un flyer de Saturnino en el lugar. Entonces está en Italia y Córdoba.
1: No, Córdoba y Monteagudo.
0: Córdoba y Monteagudo. En Córdoba y Monteagudo, supermercado Spot, ahí, Pot, ¿cómo se llama?
1: De Pop.
0: Ahí está don Saturnino Rivero, la gente que le quiere acercar, le hace falta de todo. Bueno, don Saturnino, ¿y por qué escucha Alerta Urbana usted?
1: Porque me gusta.
0: ¿Le gusta?
1: Porque no se cambia con
0: ellos. Bueno, está.
1: Yo escucho otra radio. No.
0: Bueno, le agradecemos por elegirnos todas las mañanas y esperemos que le vaya mucho mejor de lo que le va ahora. Y la verdad que es muy doloroso, y yo le vuelvo a pedir disculpas, pero esta es la realidad que están viviendo nuestros adultos, nuestros mayores, las personas con distintos tipos de discapacidad. Es muy doloroso que en esta Argentina, donde es uno de los países que más carne produce, fuimos la nación en esta parte del mundo, o esta parte del mundo, sí, y también para el mundo, fuimos la nación ganadera en algún momento, y que un argentino, un chaqueño, bien parido, no coma carne, es un serio y tremendo llamado de atención para nuestros gobernantes. Muchas gracias, don Saturnino.
1: Muchas gracias.
0: Joaquín.
7: Sí, Gustavo.
0: Bueno, le pasás bien a producción, una foto, todo, armamos bien para que lo podamos ayudar a Saturnino. Ahí nosotros vamos a hacer lo propio también. ¿Está?
7: Sí, cómo no, Gustavo. Dale, muchas gracias.
0: Dale, quédate en comunicación ahí en privado. ¿Está? Yo acá ya mando un mensaje. No es la solución, pero es lo que podemos hacer nosotros también. Entonces, para Saturnino ahí. ¿Está?
7: Dale. ¿Cómo no, Gustavo?
0: Listo, chau. Chilo sí. Del suboficial Luciano Alberto Estudié, quien lucha por su vida en el sanatorio de Chaco y está acusado de femicidio. Anteriormente recordemos que en esa mañana fatídica del 5 de mayo, Etudié primero mató a su padre y después mató a la madre de su hijo. Vamos a exteriores porque Julio Valerio está en el lugar del allanamiento.
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0: Julio Valerio.
10: Muy bien, Gustavo, nos encontramos aquí ubicado en el barrio Mujeres Argentinas, sobre la manzana 3, en donde en horas de la mañana se ha realizado aquí un allanamiento por parte de la Policía Provincial Chaco y a través del equipo fiscal en busca del arma que se habría utilizado para ultimar al padre de Luciano Etudié. Se suponía que en este domicilio podría estar esa arma y es por eso que se procedió al allanamiento de este lugar.
0: Sí, en ese lugar, Julio, ¿repetí el barrio?
10: Mujeres Argentinas.
0: O sea, en ese barrio, esa es la casa de Etudié.
10: Exacto.
0: Bueno, aguantó un ratito, Julio. Estamos en comunicación con el jefe de la Policía de la Provincia del Chaco, el comisario General Romero. General Romero, buenos días.
11: Buen día, Gustavo. Buenos días al equipo, a la audiencia.
0: Bueno, le comento, aquí en el estudio está Alfredo Jiménez, también está el subsecretario de Derechos Humanos, Hugo Maldonado, con quien vamos a hacer la entrevista que sigue, y bueno, y Gustavo Olivelo. General Romero, le preguntamos... Teníamos entendido, y por eso usted corríjanos si estamos equivocados, que Etudié ultimó a su padre con su propia arma reglamentaria. ¿No es así?
11: Es así, Gustavo, es así.
0: O sea, con la es misma así. Arma mata a su padre y después a la madre de su hijo.
11: En principio, sí, Gustavo.
0: Así ¿Y es. Qué arma están buscando en la casa de Etudié conforme a este allanamiento que se hizo hoy?
11: Bueno, el motivo del allanamiento en el domicilio del cabo primero Etudié es para buscar más evidencias que puedan aportar información a la causa, que puede ser alguna otra arma, un teléfono o cualquier otra situación que lo puedan vincular y sea de interés en la investigación de ambos hechos. Eso, en definitiva, para cerrar bien, que no quede ningún cabo suelto, requisar bien la casa, a ver qué otro elemento de interés se puede incorporar a la causa. De eso trató el allanamiento específicamente.
0: General Romero, el día de ayer... Alerta Urbana estuvo en el domicilio de Olga Mabel López, la mamá de Graciela Mabel López, asesinada por Etudié. Olga nos dice en un tramo de la entrevista, y fue primicia en exclusiva de Alerta Urbana, que Etudié, uniformado, anteriormente traía droga a la casa y le daba al hermano de Graciela, que en paz descanse, Juan José López, para que la venda. Después, en una entrevista con el hermano de Graciela, Juan José López corroboró los dichos de su hermana y dijo que Etudié traía droga a su casa, uniformado, y le daba para que venda y que le dé su parte. ¿Esto va a dar inicio a otra causa?
11: Vamos a testimoniar tu nota periodística. Vamos a iniciar una investigación, una información sumaria administrativa, para comenzar a indagar con respecto a ese tema, Gustavo.
0: Sí, porque es de suma gravedad. Bueno, entonces el allanamiento hoy, y respecto a este femicidio, del cual está acusado y detenido Etudié, internado en el sanatorio Chaco, es solamente para buscar más elementos para aclarar la causa por el femicidio.
11: Así es, Gustavo.
0: Femicidio,
11: sí,
0: y el parricidio, las dos cosas.
11: Para ambas causas, exactamente.
0: General Romero, como siempre, muy amable, muchas gracias.
11: No, gracias a vos, Gustavo, hasta luego.
0: Hasta luego. Julio.
10: Bien, la información que nos llega a nosotros es que de aquí, de este lugar, se secuestró un teléfono celular y un anotador con distintos nombres y direcciones, lo que se ha llevado de este sector en horas de la mañana a través de este allanamiento que se ha realizado aquí sobre esta vivienda. ¿Tenés
0: conocimiento si en el lugar se secuestró drogas?
10: No, únicamente fue este celular y este anotador con distintos nombres y direcciones, lo que se secuestró a esta hora de la mañana.
0: ¿Es la casa de él? ¿Él vivía solo, estudiaba ahí?
10: No, según lo que nos comentaron los vecinos aquí en los alrededores, él vivía con otras personas más que no son todos familiares, sino son amigos, algunos son colegas, inclusive, lo que nos dicen los vecinos.
0: O sea, en esa casa vivían varias personas, inclusive más policías.
10: Exacto.
0: Bueno,
10: exacto,
0: ¿algo más
10: así
0: que
10: quiere
0: agregar, Julio?
10: Y lo que también nos informaron es que en hora de la mañana le retiraron el respirador a este cabo. Primero Etudié, no cuenta más con respirador artificial.
0: Sí, gracias a Dios se está recuperando y va a ser sometido a la justicia.
10: Así es, y tomó en su defensa el doctor Gabriel Festorazzi, titular de la Defensoría Oficial número 6.
0: Defensor oficial.
10: Es lo que había tomado la defensa de Luciano Etudié en hora de la mañana, tras enterarse, bueno, del retiro del respirador a este efectivo policial.
0: Gracias, Julio.
10: Muy bien, hasta cualquier otro momento.
0: A la gente que nos
10: hasta
0: estaba luego. Siguiendo el tema de los medios, vamos a seguir con el tema de los medios. Y tiene que ver con la libertad de expresión que existe y que siempre la vamos a respaldar, siempre la vamos a rubricar. Pero yo siempre digo también aquí en Alerta Urbana, la libertad de expresión no significa libertad de agresión. Y siempre hay que hablar con papelitos. Ustedes allá del otro lado, digan y hagan lo que quieran. Nos hemos anoticiado de algo que está sucediendo al nivel provincial y tiene que ver con una acción que se ha tomado contra un periodista de la ciudad de Resistencia y que tiene que ver con una querella que promueve el secretario de Asuntos Estratégicos, Marcos Recico, contra Roberto Espinosa. Marcos Recico presentó una querella criminal contra el periodista Roberto Horacio Espinosa por presuntas calumnias e injurias a raíz de publicaciones difundidas en redes sociales y medios digitales. Según el escrito judicial, Espinosa habría atribuido falsamente hechos vinculados a corrupción, enriquecimiento ilícito y ocultamiento patrimonial, incluyendo una supuesta compra millonaria de Hacienda en Cotelay. La presentación sostiene que existió una campaña sistemática de hostigamiento y descrédito y solicita además medidas cautelares de intervención del Ministerio Público Fiscal si surgieren posibles delitos de acción pública. ¿Quién es el abogado de Marcos Recico? El doctor Juan Arregín. Doctor Juan Arregín, muy buenos días, bienvenido una vez más a Alerta Urbana.
12: Hola, gracias Gustavo, gracias equipo. Sí, la verdad es que hicimos la presentación, no queríamos...
0: ¿Usted es abogado de Marcos Recico porque usted es radical también?
12: No, a ver, yo soy uno de los herederos del 83, me crié viéndolo a Alfonsín, escuchándolo. Soy radical de cuna, pero no estoy afiliado. Sí. El que quiera puede averiguar, los padrones radicales están a la vista. Me reivindico como radical, pero más que nada como reformista. Yo defiendo la universidad pública. Pero bueno, por esta situación, todo el mundo dice que yo soy el radical que defiende radicales. Bueno, sí. En este caso, a Marco Recico no lo conozco. Apareció un día, me dijo, mira, tengo todo esto, quiero que analices. decime cuánto me cobras, que
0: es
12: lo que
0: corresponde. ¿Pero esto es un ataque a la libertad de prensa?
12: No, bajo ningún concepto. De hecho, agradezco la invitación y por eso vine. Porque en realidad, bien lo plantea, me parece, usted o vos, Gustavo. La libertad de prensa es una garantía para que los comunicadores sociales puedan llevarle a la gente las cosas que son de su interés, las cosas de interés público. En esto, la libertad de prensa tiene un correlato que es el derecho al libre acceso a la información pública que tiene cada uno de los ciudadanos o cada uno de los habitantes de un país. Bueno, aquí lo que ocurre es que lamentablemente esto que se transformó en moda de muchos comunicadores sociales militantes, bueno, llega a instancias donde uno puede tolerar, pero uno también tiene un buen nombre y honor. A ver, y esto es lo que ocurrió.
0: Para usted, doctora Regín, ¿Roberto Espinosa es un comunicador social militante?
12: No, claramente. Este hombre fue despedido de un contrato, recibió una indemnización. El Superior Tribunal de Justicia de Chaco ha dicho que su despido ha sido conforme a la ley laboral y no ha hecho otra cosa desde que pierde este contrato que atacar a un montón de funcionarios. Yo incluso en su momento fui convocado para él para participar de lo que parecía una especie de debate público por la renovación del Colegio de Abogados de Chaco, de aquí de Resistencia. Bueno, le dije, no es mi estilo, porque aparte soy, insisto, abogado particular. Bueno, en este caso, a partir de la documentación que nos trae el señor Recico, que investigamos, que está apoyado en certificaciones realizadas por escribanos, que hemos tenido pruebas informáticas que obran en nuestro poder, bueno, hemos planteado la posibilidad de querellarlo. Los delitos en contra del honor en la Argentina y en especial en Chaco solo se tramitan a través de querella. Lamentablemente los fiscales no tienen la posibilidad de investigar de oficio. Bueno, lo hemos puesto a disposición de un juzgado correccional para que se lo cite, para que venga a dar explicaciones, para que diga lo que tenga por decir y eventualmente que afronte un juicio y luego una condena. Nosotros vamos por ese camino. Reitero, una cosa es la libertad de expresión, donde uno puede tener el análisis que quiera. Me consta de escuchar en Alerta Urbana apreciaciones personales, periodísticas, de darle el micrófono a alguien, pero cuando un periodista se obsesiona y dice cosas que son falsas, bueno, esa persona que se siente víctima tiene derecho, esto lo dice la ley también, a pedir explicaciones y a que las rinda las cuentas. Entonces, eso ocurre, se lo ha acusado a este hombre de enriquecerse indebidamente, de ocultar sus bienes.
0: Bueno, pero no estamos hablando de un hombre común, estamos hablando de un funcionario del gobierno.
12: Sin lugar a dudas, y de hecho hay antecedentes en la Corte Interamericana de Justicia, además, en el fallo de Editorial Atlántida contra Menem, la Corte Interamericana ha dicho esto, que cuando hay cosas de interés público, ahora bien, una cosa es de cuestiones que están bajo el ámbito de gobierno de un funcionario, es decir, yo puedo hacer un análisis, recién se fue el subsecretario de Derechos Humanos, yo puedo hacer un análisis crítico, en el modo que sea, sobre su manejo en esa cartera. Bueno, aquí se habla de tener animales, comprar animales, vender animales, de realizar maniobras de tipo delictivo, similares a las que se juzgaron con Tito López y de los cuales esta gente nunca dijo nada, con lo cual claramente esto es dirigido, es selectivo, es...
0: Sí, aguárdeme un momentito. Llámelo a Roberto Espinosa. Si quiere salir al aire, le vamos a dar su derecho a réplica a Roberto, que hable con respecto a esta querella que le inicia. ¿Esto ya está presentado?
12: Está presentado, tiene número expediente, así que seguramente le van a notificar para que ejerza su derecho a defensa.
0: Bueno, ¿qué resarcimiento busca el secretario de Asuntos Estratégicos, Marco Recí, con esto?
12: Primero, la responsabilidad penal. Veremos si él se retracta o no de sus dichos. Si no se retracta, vamos a juicio. Esto es de procedimiento. Y una vez que...
0: ¿Por la vía penal o la vía civil?
12: Es la vía penal. La vía penal, porque en realidad es un delito contra el honor. Obviamente que si dentro de esta investigación de un delito contra el honor aparece la responsabilidad penal de este hombre, bueno, la responsabilidad civil queda inmediatamente después, porque tenemos un hecho generador de obligación de responder.
0: Pero bueno, pero yo pregunto, ¿sabes qué? Yo lo digo desde mi punto de vista, ¿Yo qué haría? Yo, si a mí me atacan así, voy, le golpeo la puerta y le digo, dame el micrófono.
12: Sí. Bueno, la verdad es que yo entiendo que lo de Recico está bien. Caer en provocaciones no sirve. Esta persona, a ver, insisto, yo con él he tenido un trato amable. Cuando me invitó a un par de entrevistas, le planteé que yo precisamente, digamos, voy por mi camino, hago mi trabajo, pero digo, hay un ensañamiento con Recico en este caso, como lo hubo con otros funcionarios, pero en este caso en particular, bueno, nosotros entendemos que lo que él hizo y lo que él publicó genera responsabilidad, tenemos las pruebas, las hemos congelado por si por ahí las dan de baja. Muchas veces en esto sean de baja publicaciones, bueno, la trazabilidad a nosotros nos permite establecer y cómo recuperar esa información, así sí. Que bueno, vamos por ese lado.
0: ¿Y qué pena le podría caber a Roberto Espinosa?
12: No, mínima, pagar una multa, pero en realidad le queda un antecedente. El día de mañana, si comete un delito un poco más grave, bueno, ya podría ser reincidente. Así que no es una cuestión menor, pero que tiene que ver con el uso abusivo de un derecho legítimo. Ese es el punto. El cuestionamiento es eso. Digo,
0: ¿y si Roberto se escuda en la libertad de prensa?
12: Lo que pasa es que una cosa es, la libertad de prensa está amparada en informar sobre hechos públicos. Ninguno de estos hechos está respaldado en una denuncia. O sea, por ejemplo, yo puedo decir, Adorni, bueno, todo lo que pasó con Adorni, la causa Cuadernos de Cristina y todas, los mismos periodistas o realizaron la denuncia o pusieron a disposición de los fiscales o son invitados a dar sus pruebas.
0: Que
12: bueno,
0: podemos entender que lo único que está haciendo Roberto es, yo odio esta palabra, escrachar. Entra Nico, ¿verdad? Dale lugar a un ratito a Nico que explique. ¿Saben por qué? Porque aquí hablan todos. Yo sé que Roberto está al aire. Permiso. Lo estamos llamando a Roberto y le queremos preguntar. Sí. O si no, mañana lo sacamos al aire si él quiere hablar. Pero qué mejor ahora con el abogado aquí presente. ¿Qué dice Roberto, Nico?
13: Le estoy llamando, me da contestador. Le estoy llamando
0: está, con pero está al aire. Está al aire.
13: Creo que ya hasta ahora se terminó su programa. Creo que hasta el mediodía. ¿O está al aire?
0: Está al aire todavía, Roberto.
13: Ok, de último.
0: Bueno, escribe a Roberto si quiere que cuando salga que venga.
13: Dale, perfecto.
0: Él conoce el estudio de trabajo acá.
13: Perfecto.
0: Que, ¿está?
13: Estamos tratando de acordar, todavía no nos atiende. Ni bien lo tengamos, te avisamos.
0: ¿Cómo? Ah, él estuvo en el otro edificio, no estuvo. Pero laburó en Guadalajara. ¿Está? Bueno, ahí está. Dale, viejo. Parece un soldado, viejo.
12: Se trata al frente. Cuando, bueno, sí, una cosa más, sí. Gustavo. A ver.
0: Reitero la pregunta. Sí. Roberto va a decir: es mi libertad de expresión. Estoy ejerciendo el derecho a la libertad de prensa.
12: Sí, sin duda, y de hecho otra fórmula muy común es me reservo la fuente. Ahora bien, reservarse la fuente no es brindar las pruebas que uno dice tener. Si ustedes, a ver, en esta mesa de trabajo...
0: No, hay una diferencia. Dígame sí. Si yo interpreto bien reservarse la sí. fuente. A mí cuando me llega información, yo le digo, probalo.
12: Exacto.
0: Bueno, me pasa la información, corroboro si esa documental es real... Y ahí sí me reservo la fuente, pero yo ya tengo el hecho probado.
12: Exacto, y tiene la prueba del hecho que se está denunciando.
0: Por supuesto.
12: Digo, a eso voy. Una cosa es decir, me reservo la fuente o esto son cuestiones de interés público. Ahora
0: que bien. Eso está establecido en la Constitución.
12: Sí, está es protegido. Está protegido.
0: Pero muestro el documento. O sea, sí, lo que hubiera dicho Roberto, interpreto yo, es tener un título de propiedad o un boleto de marca que diga sí. que Recico tiene campo y vacas.
12: Exacto.
0: Ahora, no digo que me lo dio.
12: Exacto, sí.
0: ¿Presentó entonces, Roberto?
12: No, hasta ahora no. Y de hecho, bueno, nosotros vamos a
0: exigir. ¿Y si el Recico que lo tiene nombre de otro?
12: Bueno, que lo prueben, que lo demuestren. En realidad los movimientos de estas características siempre dejan huella. Esto es así. Cuando hablamos de animales estamos hablando para la ley argentina de semovientes, que son registrables.
0: Sí, no, sí, existe ahí. Un boleto de marca y señales que se hace justamente en este sería el Ministerio de la Producción.
12: En producción
0: que está el área de ganadería, es de público conocimiento eso.
12: Sí, marca y más la policía rural, más la policía de seguridad vial, en la caminera, digamos, en los casos de transporte de ganado, con lo cual digo, esto tendría que haber dejado huellas y esto no es así. Y aparte, insisto, es reiterado, no es un solo hecho aislado que podríamos decir, bueno, se trata de una información que por ahí era dudosa. No, aquí hay un plan sistemático desde que fue alejado y que fue rescindido su contrato como empleado del gobierno, que reitero, la misma justicia, el Superior Tribunal de Justicia, que no es una autoridad judicial puesta a dedo por esta gestión, ya lo ha resuelto. Así que, bueno, que dé sus explicaciones... que así que, como hizo Recico, contate a un abogado particular y que se defienda.
0: Ahí está. Doctora Regín, muchísimas gracias.
12: Gracias a ustedes.
0: Hasta luego. 11:21 minutos, pausa cortito y cuando... Gustavo. Hola, buen día, señor. ¿Con quién hablamos?
14: Hugo Barrios, el papá de Vanina. ¿Cómo estás?
0: ¿Cómo le va? ¿Cómo anda?
14: ¿Cómo anda, querido?
0: Todo bien, dígame, don Hugo. ¿Cómo anda usted de salud? ¿Anda bien? Perfecto.
14: Mejor imposible.
0: Me alegro mucho. Lo escuchamos.
14: Mira...
0: Te quedo sin crédito. Pero la pucha. Vuelven a llamar. O nos quedamos sin crédito nosotros.
13: No sé. Sí. Y lo pensé. Falta de agua en su barrio.
0: ¿Sí? Falta agua en Villa Alta. Le pasan ya a Samet. Bueno, seguimos con los comentarios.
13: Y también, si cierro lo de Hugo, quiere denunciar a la gente que está enganchada. Ese era el reclamo que lo estaba para hacer Hugo Barrios.
0: Dale,
13: que nos
0: dale,
13: seguimos. Dale.
15: Bueno, vamos con los mensajes. Las repercusiones que dejó justamente Viñuela, no Hugo. 4875 dice: señor Olivelo, ¿por qué no le dice a Viruela, dice, que se presente, gane una elección y aplique su sistema? Es muy fácil hablar desde afuera.
0: Y porque José